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4: La respuesta que voy a dar hoy puede hacer reír a algunos, pero le aseguro que para la persona que me hace la pregunta no es materia de risa. Una señorita me dice lo siguiente: algunas señoras de mi barrio están diciendo que yo tengo conversaciones amorosas con los maridos de ellas, lo cual no es verdad. ¿Qué puedo hacer, señor Palau, para librarme de estos chismes maliciosos? Pues bien, en primer lugar, señorita, usted debe evitar el conversar a solas con hombres casados. De hecho, que si estas esposas la están viendo a usted coquetear o hablar muy animadamente con sus maridos, o si ellas notan que sus maridos tienen ojos que divagan en la dirección suya, ya sea cuando usted pasa por la casa o cuando conversa con ellos, ellas se van a poner celosas y van a tener temor. En realidad es una falta de seguridad de parte de ellas el pensar que usted pueda quitarle sus maridos. Una persona que piensa que una jovencita puede quitarle el esposo a una mujer es señal de que el amor entre ellas y sus esposos no es muy profundo ni muy sólido. ¿No le parece? Sin embargo, señorita, ya que usted quiere evitar los chismes y las malas críticas y las falsas acusaciones, usted evite las conversaciones a solas con hombres casados. Por supuesto que en las relaciones sociales normales no se va a escapar de ellos, ni en la oficina, ni en ningún otro lugar público, ni en la iglesia. Pero me refiero a solas para evitar toda acusación y toda falsa sospecha en vista de las acusaciones que le están haciendo. En segundo lugar, yo creo que usted debe ir a estas señoras que usted dice que la están acusando y vaya a aclarar la situación. Jesucristo nos dio la mejor, digamos, técnica para resolver estos problemas. En Mateo 18 dice lo siguiente: si tu hermano peca contra ti, ve y repréndele estando tú y él solos. Si te oyere, has ganado a tu hermano. Mas si no te oyere, entonces toma contigo a una o dos personas para que en boca de dos o tres testigos conste toda palabra. Si no los oyere a ellos, o sea, a tus testigos, díselo a la iglesia. Y si no oyere a la iglesia, entonces tenle por gentil y publicano, o sea, por una persona imposible de rescatar y de arreglar. De cierto os digo, dice Jesús, que todo lo que atéis en la tierra será atado en el cielo, y todo lo que desatéis en la tierra será desatado en el cielo. ¿Qué quiere decir esta última frase? Pues, señorita, sencillamente quiere decir esto, que si usted toma ese paso uno tras otro, que nos dice Jesús, primero vaya y hable sola con cada una de estas damas. Segundo, si ellas no responden, vaya con alguna persona o dos testigos respetables. Tercero, dígalo a la iglesia. Si ellas no se reforman su manera de hablar, entonces corte todas relaciones y sepa que al dar estos pasos, Dios va a honrar esos pasos que usted da, y lo que es atado en la tierra es atado en el cielo, o sea que Dios va a honrar sus actitudes. Por último, en vista de las acusaciones de que usted está coqueteando con las esposas de estas damas, le quiero preguntar, señorita, ¿está ocupando Cristo el primer lugar en su vida? ¿O usted es una señorita que juega con las emociones ajenas, en particular con los maridos de estas damas y quizá con ellas también? ¿No será que a usted le agrada coquetear los maridos de esta mujer? Ojalá que no. Y si Cristo es el centro y el Señor de su vida, nunca será así.
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4: Ya hemos dicho que para mostrar el amor y la misericordia de Dios debemos por lo menos hacer tres cosas. Número uno, ser buenas personas. En segundo lugar, hemos dicho que necesitamos vencer el mal con el bien. Y en tercer lugar, mi amigo, mi hermano, para mostrar la bondad y misericordia de Dios tenemos que caminar la segunda milla. Si alguien tuvo el derecho de pagar mal por mal en lugar de pagar con amor, fue José, el famoso joven de la túnica de muchos colores. Su historia la encontramos en los últimos capítulos del Génesis. Sus hermanos lo odiaban tanto que lo echaron a un pozo y lo iban a matar. Luego decidieron venderlo como esclavo. Pasaron muchos años y José vivió toda clase de problemas y angustias, pero siempre mantuvo una buena actitud. Era bueno y Dios lo siguió bendiciendo. El resto de la historia todos la conocen, pero ¿cómo trató a sus hermanos cuando tuvieron hambre y vinieron a él? Esos mismos hermanos que un día quisieron matarlo y que lo habían vendido como esclavo. José les hizo bien. José pagó el mal con bien. Con razón era José tan bendecido, ¿verdad? Con razón la mano de Dios se extendió tan poderosamente para mostrarle su favor. José sabía cómo ofrecer misericordia y cómo tratar bien a las personas. Aprendamos de él, mi amigo, mi hermano, en esta preciosa Navidad. La Biblia nos dice en 1 Corintios capítulo 13 que el amor no guarda rencor y no se goza de la injusticia, mas se goza de la verdad. Todo lo sufre. Usted puede tener personas en su vida que le han hecho gran daño y usted tiene todo el derecho de sentirse airado y amargado porque siente que toda su vida ha sido robada por alguien que le ha defraudado o le ha maltratado. Sin embargo, si usted escoge dejar ir el dolor y perdonarle, usted podrá vencer el mal con el bien. Usted podrá llegar al punto donde pueda ver a la persona que le ha dañado y podrá devolverle bien por mal, como lo hizo José. Y si hace eso, Dios derramará su favor de una manera sobrenatural y nueva sobre su vida. Él le honrará, Él le recompensará y corregirá aquellos males. Cuando usted pueda bendecir a su peor enemigo y hacerle el bien, Dios tomará todo aquel mal y lo cambiará en algo bueno. ¿Qué le parece? No importa lo que usted haya pasado, qué tanto le hirió o de quién fue la culpa, suéltelo. No trate de vengarse, busque y siga lo bueno. Podrá pensar, pero pastor, eso no es justo. Tiene usted razón, no lo es, pero la vida no es justa. Tenemos que recordar que Dios es el que ha estado tomando apuntes. Él sabe todo y está en control. Y cuando usted bendice a sus enemigos, usted nunca saldrá perdiendo. Dios siempre le recompensará. Así que para mostrar la bondad, el amor y la misericordia de Dios, tenemos que caminar la segunda milla, mi amigo, mi hermano. Dios le dijo un día a Abraham que arreglara todo y se fuera con todas sus chivas a otra tierra. Y Abraham movió sus rebaños, sus ganados, su familia y sus parientes también. Viajaron durante meses y finalmente llegaron a su nueva tierra. Después de haber vivido ahí por un tiempo, se dieron cuenta que la tierra donde se habían acomodado no contaba con los recursos necesarios para sostener y suplir las necesidades de toda la gente y los animales. Entonces Abraham habló con Lot, su sobrino, lo recuerda, y le dijo, «Tenemos que separarnos». Y le dejó a su sobrino que escogiera cualquiera parte de la tierra que Lot quisiera ir. Aquí podemos ver de nuevo el amor y la generosidad de Abraham. Él pudo haber dicho, yo soy el guía. A mí me dijo Dios que escogiera primero y que te dejara a ti las obras. Pero no fue así. Por cierto, Abraham se quedó con lo más malo de la tierra. Quizás usted es como Abraham, el que siempre está caminando la segunda milla y las personas saben que usted es bueno, generoso y amable. Y siempre se aprovechan de usted y no.

0: canse de hacer el bien, porque a su tiempo segaremos si no desmayamos. Dios es un Dios justo y Él ve todo lo que usted está haciendo y por qué lo está haciendo. Dios juzga nuestros motivos así como nuestras acciones, y si usted no es egoísta porque ha preferido a los demás, porque está siguiendo el amor, un día Dios le dirá lo que le dijo a Abraham: yo te daré todo cuanto puedas ver con tus ojos. Así es que Abraham fue y se puso lentes de contacto para ver más lejos. A veces, cuando hemos sido buenos con la gente y hemos caminado la segunda milla, tendemos a pensar que estamos permitiendo que la gente haga lo que quiera con nosotros y que se aprovechan de nosotros tomando lo que debería ser nuestro. Es cuando usted tiene que decir: nadie me está quitando nada porque yo se lo estoy dando voluntariamente. Les estoy bendiciendo intencionalmente, sabiendo que Dios me recompensará.
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2: Era una noche serena y fría, mi amable oyente. Noche de principios de primavera. Noche de un invierno rezagado que no quiere abandonar todavía los montes y los huertos y las calles inhóspitas. Jesús está en el huerto de los olivos. Ora, se acercó a la hora trágica. La sombra de la cruz ya extiende sus brazos sobre el maestro de Galilea. Jesús ora. Los discípulos, cansados, agotados, con una indecisa sensación de angustia, duermen. Pronto el benéfico sueño huirá de sus ojos por largo tiempo. Una turba de soldados se acerca por entre los olivos verdinegros. Traen antorchas y armas. Un traidor camina entre ellos. De pronto descubren a Jesús y dan la voz de alto. Jesús, sabiendo todas las cosas que le habían de sobrevenir, se adelantó y les dijo: ¿A quién buscáis? Los soldados respondieron: a Jesús Nazareno. Como quien es el dueño de la situación, les dice serenamente: yo soy. Perseguido y acusado falsamente por sus enemigos, cumpliendo un destino trazado para él desde la fundación del mundo, sabiendo él que todas las cosas que están escritas acerca de él deben tener forzoso cumplimiento, se deja arrestar tranquilamente, sin resistencia. Él vino al mundo con una misión y ha de cumplir esa misión hasta el fin. Pero con todo, les hace por segunda vez la pregunta: ¿A quién buscáis? A Jesús Nazareno, vuelven a decirle. Si me buscáis a mí, dice Jesús, dejad ir a estos. Noble como solo él lo ha sido, se deja arrestar sin reproches para dejar en libertad a sus amigos. Este es el arresto de Jesús. Un arresto como el de cualquier malhechor. Una emboscada al amparo de la sombra. Un entregador que actúa. Y luego el arresto del inculpado, las esposas que aprietan las muñecas, las ataduras vergonzantes y el empujón para hacer caminar al preso. Un arresto como miles de otros, solo que esta vez, solo por esta vez, el arrestado es súper inocente y los arrestadores súper culpables. Eso fue, mi amiga, mi amigo, lo que los hombres hicieron primeramente con Cristo cuando ya el drama del Calvario era inminente. Lo arrestaron y era todo lo que podían hacer con él. Poco después, Jesús rompería todas las cadenas, aún las de la muerte, para constituirse en el más grande libertador espiritual de todos los tiempos. ¡Qué paradoja extraordinaria! El que tiene esposadas sus muñecas es el que está verdaderamente libre y tiene poder para libertar a los demás. Él se acerca hoy a ti, mi amiga, mi amigo, a través de mi mensaje para decirte: yo te amo. Yo te amo, si me lo permites, te libraré de tus ataduras, te daré vida y te la daré en abundancia.
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0: 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En época de sequía no se angustia y nunca dejará de dar fruto. Jeremías 17, del 7 al 8.
1: ¿Cómo están, amigos? Qué gusto que nuevamente nos acompañen aquí en Cultura Financiera. Una vez más, quiero darles la bienvenida y agradecerles por su sintonía, invitándoles a escuchar al doctor Andrés Panasiuk, autor del libro La Mujer que Prospera.
2: Ahora que estoy viajando por Estados Unidos, mucha gente me pregunta cómo establecer un buen historial de crédito en ese país. Bueno, muchas familias inmigrantes y jóvenes se meten en problemas con el crédito porque están desesperados por establecerlo. Sí, es necesario establecer un buen historial de crédito, pero el día de hoy es mucho más fácil acceder a tarjeta de crédito y a crédito ofrecido por las tiendas, y eso nos lleva a algunas trampas de las cuales es muy difícil salir. Lo primero que le recomendamos es que se mantenga con la menor cantidad de deudas posible. Cuando menos capacidad crediticia usted tenga, menos se sentirá en la tentación de usarla. También le recomendamos no usar el crédito para cualquier artículo de consumo, como el entretenimiento, la ropa o los artículos del hogar. Usualmente el valor de esos artículos desaparece antes de que usted tenga la oportunidad de cancelar la deuda. Entonces, no se compre una televisión o un sofá a crédito. Compre mejor a crédito un bien inmueble, una casa, un departamento, ese tipo de cosas. Antes de los años 80, el que manejaba su vida con dinero en efectivo era un rey. El que tenía la capacidad de pagar algo en efectivo se lo consideraba como una persona exitosa. Pero eso ya no es verdad en nuestros países. Y en realidad, el día de hoy en Estados Unidos, si uno tiene buen crédito, puede ahorrarse miles y miles de dólares. Si usted quiere comprar una casa de $100,000, por ejemplo, a 30 años, la diferencia entre pagar un 6% y un 7% de interés es de casi $24,000. La capacidad y calidad crediticia de un consumidor determina el porcentaje de intereses que le cobrarán para prestarle dinero por una casa o por un auto. Determina también si le darán un mejor trabajo o no. Y determina incluso si usted pagará menos en sus pólizas de seguro de la casa o de seguro de vida. Entonces, su capacidad de crédito se evalúa por un lado por los informes de crédito que ofrecen ciertas compañías privadas como un servicio a las empresas y bancos, y por el otro por el puntaje FICO, que normalmente lo llaman el credit rating, el credit score. Su rating determina qué tan buen cliente es usted, cuál es su capacidad adquisitiva y cuál es su capacidad y seriedad al momento de devolver el préstamo. Los puntos se miden dándole al consumidor un mínimo de 300 y un máximo de 850. Con un mínimo de 650 puntos, usted puede ser considerado como un cliente de primer nivel y puede comenzar a recibir tasas de crédito especiales y un tratamiento favorable. Si desea establecer un buen crédito y aprovechar los beneficios de un buen rating, entonces pague sus cuentas a tiempo, viva una vida libre de deudas o por lo menos mantenga sus deudas a menos del 20% de sus ingresos anuales. Tenga una o dos tarjetas de crédito, aunque eso no significa que usted tiene que acumular deudas en esas tarjetas. El no tener tarjetas de crédito le quita puntos. Tener demasiadas tarjetas también le quita puntos. Compre con las tarjetas de crédito y pague cada mes el 100% del balance. Plántese en algún lado del país, mudarse

0: Consejos para no caer en la trampa de las deudas y qué pasos prácticos seguir para salir de ellas. Se llama precisamente ¿Cómo salgo de mis deudas?, escrito por el doctor Andrés Panasiuk. Pueden pedirlo en su librería favorita. Y para más información sobre este y otros recursos, visítenos en culturafinanciera.org. Soy Milenka Peña y a nombre de todo el equipo de producción quiero darles las gracias por su sintonía. Hasta la próxima.
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bien los planes que tengo para ustedes, afirma el Señor. Planes de bienestar y no de calamidad, a fin de darles un futuro y una esperanza. Jeremías 29:11.

0: Aleluya.
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Muy buenas noches, mis hermanos. Una vez más aquí estamos gozándonos en la presencia del Rey de Reyes y Señor de Señores en este momento de adoración por la noche aquí con su hermano Samudio, dándole gracias a Dios y a usted también que está ahí en sintonía gozándose en la presencia del Rey de Reyes y Señor de Señores en este momento de adoración. Amén. Padre, te damos gracias, honramos tu nombre, te bendecimos. Agradecidos, Señor, estamos para honrarte y darte este momento maravilloso de adorarte, de exaltarte, Señor, en este momento de adorar al Rey de Reyes, Señor de Señores, al único que puede hacer en nuestra vida lo mejor, lo nuevo, lo precioso, lo maravilloso. Damos gracias, Señor, porque en ti hemos confiado en esta preciosa hora, Señor, a través de tu Espíritu Santo que nos guía toda verdad. Espíritu Santo, ven y llena este lugar, enséñanos, guíanos, protégenos, danos fuerza, entendimiento, sabiduría para hacer ese trabajo en el nombre poderoso de Jesús. Te honramos, Dios, porque tú has sido bueno, porque para siempre ha sido tu misericordia y tu fidelidad permanecerá para siempre, Señor. Gracias una vez más, Señor, porque hemos podido, Señor, estar este día, hemos podido vencer a cada lucha, cada prueba, cada tentación que se nos viene, Señor, cada día. Pero sabemos, Padre, que todos los días, Señor, son buenos para seguir luchando, para seguir haciendo la obra, para seguir, Señor, poniéndonos en tus manos cada día, Señor, porque es mejor estar un día en tu casa, Señor. Es un día maravilloso, un día de gloria, que estar mil fuera de ellos. Padre, gracias, Señor, en el nombre de Jesús. Bendice al que va a escuchar, el que está escuchando, el que está, Señor, allí, Padre Santo, en este momento, adorándote, Señor, glorificándote, Señor. En este tiempo ya que ya no están trabajando, están en casita, están descansando, Señor, bendíceles de una grande manera, Señor. Y tú lo sabes hacer muy bien, Padre, en el nombre poderoso de Jesús, Señor. Honramos tu nombre, Señor, y gracias. Gracias por esta oportunidad, mi Dios. Gracias, Dios. Amén y amén.

Gloria a Dios. Bueno, pues ahí quedó ese precioso canto de Gaesa. Jesús, eres mi buen pastor. Amén. Ahí quedó ese canto maravilloso de Galea Espinosa. Gloria al Señor en este momento de adorarle, de bendecirle y glorificarle, porque Él es bueno, porque para siempre su misericordia y su fidelidad permanecerá para siempre. Amén. Gracias, Señor. Mire, Dios es algo maravilloso que nos ha pasado, bueno, a los que hemos venido y reconocer que Jesucristo es el Rey de Reyes, Señor de Señores, es el que nos da la fuerza, el que nos da sabiduría, entendimiento, y por eso damos gracias a Dios, amén, porque en Él podemos confiar y en Él no hay pérdida, amén. Dice, si Jehová no edifica la casa, en vano trabajan los que la edifican. Fíjese nomás qué tremendo. Si Jehová no guardare la ciudad, en vano vela la guardia. Fíjense nomás qué tremendo. ¿Por qué? Porque hay una promesa, amén, que Él estará con nosotros todos los días de nuestra vida hasta el fin del mundo, y esa promesa se va a cumplir. Y se está cumpliendo en cada uno de nosotros, porque sabemos que cuando se cumplen esas promesas en nosotros, hay algo maravilloso que nosotros debemos de estar agradecidos con el Señor, agradecidos con todo lo que Él está haciendo, con todo lo que Él va a poner en nuestras manos, lo que va Él a decidir darnos para el bien de cada uno de nosotros. Amén. Y por eso damos gracias a Dios, porque en Él podemos confiar. Aleluya. Mire, vamos a mandar saluditos ahí a Silas Chávez. Gloria a Dios, Dios le bendiga. Rosa Vázquez, gloria a Dios. Y también ahí, a ver, a Neftalí Ruiz, Arenales La Paz, gloria a Dios. Y también a Cristian Luján, Omar Barrientos, gloria a Dios. Aleluya, Dios me los bendiga. Idmar Barrientos, Dios les bendiga. Gracias, gracias por estar ahí en sintonía, acompañándonos cada día. Acuérdese, mire, usted es parte de este momento de adoración, usted es parte de esta hora de adorar al Señor, y también pues ahí comparta este momento, este video, para que sepamos que estamos dando esa palabra, y así usted nos ayuda a compartir y a predicar ese evangelio, amén. Hasta donde se vaya, usted y yo somos participantes de esto, amén. Gloria al Señor. Bueno, vamos a ir con otro precioso canto y así seguimos adelante gozándonos en el Señor. Permítame, vamos a ir con Luigi Castro, con este precioso canto, Escondido en Él. Y de esa manera pues seguimos adelante gozándonos en la presencia del Rey de Reyes y Señor de Señores en este momento de adoración por la noche. Aleluya.

Gloria a Dios. Mira, pues ahí nos cantó Luigi Castro, Escondido en Él. Escondido en Él estaremos seguros, mi hermano, mi hermana, amigos que nos escuchan. Escondidos en Él está esa protección completamente. Amén. No hay nadie que nos pueda quitar de ese lugar donde Él nos puede tener. Amén. Donde Él puede estar haciendo la obra en nosotros, puede estar cubriéndonos, puede estar haciendo en nosotros lo que Él necesita hacer para que usted y yo seamos de una manera u otra, transformados, guiados, levantados, amén, restableciéndonos cada día para honrar al Señor en todo lo que Él tiene, todo lo que Él está haciendo, porque sabemos que en Él, solamente en Él podemos estar cubiertos, amén, con ese amor de Él, con esa fuerza que Él tiene para nosotros. Y más que todo, mire, es algo bonito donde usted y yo nos deleitamos en el Señor todos los días, todos los días, para poder nosotros vivir agradecidos con el Señor. Amén. ¿Por qué? Porque sabemos que solamente Dios puede hacer todas las cosas. Amén. Dice la palabra del Señor ahí en Salmos 126:1, dice: cuando Jehová hiciere volver la cautividad de Sión, seremos como los que sueñan. Entonces nuestra boca se llenará de risa y nuestra lengua de alabanza. Aleluya. Dice: entonces dirán entre las naciones: grandes cosas ha hecho Jehová con estos. Grandes cosas ha hecho Jehová con nosotros. Estaremos alegres. Aleluya. ¿Cómo no estar alegres? Amén. Si grandes cosas el Señor ha hecho con nosotros y las sigue haciendo y va a prepararnos más para obtener esa presencia hermosa cada día, cada momento en que usted y yo nos acercamos a Dios, cada momento que usted y yo pedimos a Dios, cada momento que usted y yo estamos agradecidos con Dios, algo maravilloso donde Dios se manifiesta en aquel que le busca. Amén. Gloria al Señor. Vamos a encontrar el precioso canto de Nancy Amancio y de esa manera pues seguimos adelante gozándonos porque Él es bueno, porque para siempre su misericordia y su fidelidad permanecerá siempre. Amén. Así es que Nancy Amancio diciendo con este precioso canto: yo soy. De esa manera pues seguimos adelante en este momento de adoración por la noche.

Bueno, así es, ese precioso canto de Nancy Amancio. Yo soy aquel que siempre, siempre estará ahí contigo, dice el Señor, y conmigo. Gloria a Dios, amén. Nunca fallará. Él siempre está atento. Él no hay, como hay otro canto que canta Carlos Luciano, no encuentro falta en él. Y claro, no la vamos a encontrar porque esa falta, él no comete esa clase de faltas. Amén. Dios es real con su Hijo y a través de su Espíritu Santo, Dios es real. Amén. Así de que no busquemos falta porque vamos a perder el tiempo. Amén. Y de esa manera, pues, poder estar agradecidos con Dios es algo maravilloso, es algo especial, es algo grande, donde usted y yo no podemos estar callados para alabar al Señor, para bendecir al Señor. Amén. Dios me lo bendiga. Bueno, miren, seguimos mandando saluditos ahí a Forest Tacton, claro que sí. Dios me lo bendiga allá en Forest Tacton, también aquí en Monahans y también aquí en Midland, aquí Hope Agape, claro que sí, Dios me lo bendiga. Y en Greenwood, Texas también. Y nos vamos hasta Presidio, Texas, claro que sí, Dios me lo bendiga, mis hermanos de Presidio, Texas. Y también ahí brincándolo luego la línea ahí de brincando la línea ahí del checkpoint. Ahí se escucha en Ojinaga, Chihuahua. A ver, claro que sí, Dios me lo bendiga a todos ustedes que están ahí en sintonía. Muchos saluditos de acá, desde la ciudad de Midland, Texas. Bendiciones para todos. Que Dios derrame bendición sobre ustedes, sobre su casa, sobre sus automóviles. Que la presencia de Dios siga fluyendo grandemente. Amén. Gloria al Señor. Un saludito también para Jalpa, Veracruz, claro que sí. Y también allá para Dismexico, Distrito Federal, Tecate, Baja California, Tijuana, Ensenada, Rosarito, Mexicali, claro que sí. Un saludito para todos ustedes. Pero bueno, pues seguimos adelante gozándonos en el Señor. Otro precioso canto de Samuel Hernández, Cuando llega la unción. Y de esa manera, pues, oiga, se acaban los problemas, se acaban las situaciones, se acaban tantas cosas. Nomás que lo que único que tenemos que hacer es, cuando se acabe, cuando vengan los problemas, cuando vengan las situaciones, es de despertar y tomar una reacción para que poder mirar esa unción del Señor. Amén. Gloria al Rey de Reyes y Señor de Señores en este momento de adoración por la noche. Aleluya.

Gloria a Dios. Bueno, ahí se cuando llega la unción, oiga, se acaban los problemas, se acaban las situaciones, cuando llega todo eso, pero tenemos que pagar un precio, amén, ese sometimiento a Dios, ese sometimiento a lo que Dios quiere con nosotros, el poder estar cerca de Él, el poder vivir cerca de Él y estar agradecido con todo lo que Él tiene, todo lo que Él hace para nosotros, todo lo que Él ha preparado. Hasta el día de hoy, mire, no nos ha faltado nada, todas las cosas están bien. Mire, todos hemos sido bendecidos en este día. Amén. De una manera u otra hemos sido bendecidos. Y entonces, ¿cómo dejar de adorar a Dios? ¿Cómo dejar de exaltarle a Dios? ¿Cómo dejarle de darle a Dios el tiempo de decirle a Dios que nosotros queremos, que bueno, yo personalmente le digo que yo quiero vivir con Él todo el tiempo porque Él es mi... Él es mi necesidad. Yo le digo, tú eres mi necesidad, Señor, y que siempre haya esa necesidad para yo buscarte a ti. Y eso es lo que yo hago. Siempre le ando buscando a Él porque yo he creído que Él es mi necesidad. Es lo que yo necesito todo el tiempo. Amén. Gloria al Señor. Mire, dice la palabra del Señor ahí en Proverbios 10, 22, dice, la bendición de Jehová es la que enriquece y no añade tristeza con ella. Fíjese nomás, la bendición de Jehová es la que enriquece y no añade tristeza en ella. Algo maravilloso, amén, algo hermoso que solamente Dios nos puede enseñar, nos puede dar, nos puede transformar en cada día, en cada momento, hermano, que usted y yo nos acercamos a Dios. Es una maravilla, es una bendición, es algo que usted muchas veces no espera, simplemente se deja llevar por el ser obediente al Señor y Dios empieza a trabajar en nosotros. Amén. Dios empieza a estar en nosotros, Dios empieza a enseñarnos más en que nosotros podemos estar más agradecidos con Él todo el tiempo. ¿Por qué? Porque sabemos que lo que Dios tiene es algo maravilloso. Amén. Entonces, de esa manera, dice, y por eso nosotros tenemos que, hermano, de esa manera seguir haciendo la obra del Señor todo el tiempo, porque sabemos que cuando usted y yo nos sometemos al Señor, dice ahí Santiago 4:7, someteos pues a Dios, resistir al diablo y huirá de vosotros. Si nosotros resistimos al diablo, y Él va a huir de nosotros. Amén. Pero antes de eso, hay otra palabra. En que usted y yo tenemos que someternos primero a la palabra de Dios. Para agarrar esa fuerza y para poder decirle a Satanás cuando vengan la lucha, cuando vengan las pruebas, poder estar en este versículo. Amén. Pero dice, someteos pues a Dios, resistir al diablo y huirá de nosotros. Si usted y yo no nos sometemos, el diablo no va a huir. El diablo no se va a ir. Porque si no hemos hecho lo principal, si no nos hemos sometido al que nos da la fuerza, al que con su Espíritu Santo nos da esa autoridad, no se va a ir. No va a poder hacer nada. Pero tenemos que primero hacer la voluntad de Dios. Amén. Tenemos que hacer la obra primero de ese sometimiento, de ser obedientes para que Él haga la obra en nosotros. Amén. Gloria a Dios. Bueno, vamos a ir con tu precioso canto de Susi. Dice, alabaré a mi Cristo. Y de esa manera pues seguimos adelante gozándonos en la presencia del Rey de Reyes y Señor de Señores. En este momento de adoración por la noche, aquí con su hermano Samudio, dándole gracias a Dios y a usted también, que está ahí en sintonía. Muchas bendiciones. Aleluya.

Gloria a Dios. Bueno, pues ahí quedó ese precioso canto de Susi, dice, alabaré a mi Cristo. Y de esa manera pues seguimos adelante gozándonos en el Señor en este momento de adoración por la noche, aquí con su hermano Samudio, dándole gracias a Dios y a usted, porque Dios ha sido bueno, porque para siempre es su misericordia y su fidelidad permanecerá para siempre. Amén. Así de que gracias, gracias una vez más por estar con nosotros. Mire, y ahorita que son las 9:38, 9:38, dándole gracias a Dios. Amén. Mira, vamos a mandar saluditos también ahí a Avi Rodríguez. Dios me los bendiga. Bendición de bendición, de quiera que nos escuchen. Gracias, gracias por estar apoyándonos ahí cada momento para honrar al Rey de Reyes. Amén. Mira, porque dice la palabra del Señor, el temor de Jehová es el... Permítame. El temor de Jehová es enseñanza de sabiduría y a la honra precede la humildad. Fíjese nomás qué tremendo. El temor de Jehová es enseñanza de sabiduría y a la honra precede la humildad. Aleluya, qué tremendo. Amén. Palabra del Señor, palabra que nos enseña cada día para poder honrar a Dios todo el tiempo. Oiga, hay que armarnos mucho de la palabra, amén, porque sabemos que vienen tiempos peligrosos, vienen tiempos que va a estar difícil, pero donde usted y yo tenemos que estar conectados con el Señor, el Espíritu Santo, para que cuando venga esos problemas, esas situaciones, usted esté firme, amén. Póngase firme, declárese firme y en libertad para adorar al Rey de Reyes y Señor de Señores, para bendecir el nombre del Señor todo el tiempo. Amén. Gloria al Señor. Bueno, vamos a ir con el precioso canto de Aned Moreno, Llegó el amor a mí, y de esa manera pues seguimos adelante gozándonos en el Señor. Oiga, cuando venimos al Señor, que llegue el amor a nosotros, el primer amor, andamos como queremos comernos a todo el mundo, ¿verdad? Pero ahora, ¿qué pasa después de tantos años, ¿verdad? Ya estamos llenos ya. Aleluya. Pero bueno, seguimos adelante. Échele ganas. Ánimo, ánimo, familia, en el Señor. Gócese, porque Dios es grande, porque para siempre es la misericordia de nuestro Dios. Amén. Llegó el amor a mí. Ahí nos canta Aned Moreno. Aleluya.

Así es, bueno, dice, llegó el amor a mí, y de esa manera ya escuchamos a ese precioso canto y damos la honra y la gloria a Dios, porque Él es bueno, porque para siempre es su misericordia, su fidelidad permanecerá siempre. Amén. Mire, mandamos ahorita, están ahí a Nena, Eje, Y y Z, Dios me le bendiga. Gloria al Rey de Reyes y Señor de Señores. También ahí al hermano director David Chávez, un saludito. Dios te bendiga, hermano, a ti y a tu familia también. Dios los bendiga grandemente y siga bendiciendo a todo aquel que le ama al Señor. Amén, que sirve al Señor. Dios tiene grandes planes para nuestra vida. Dios es el único en donde podemos confiar, donde podemos tener ese deseo de seguir adelante. Porque mire, en el Señor está todo seguro. Amén. Que las consecuencias de nosotros, de lo que hicimos pasado, bueno, pues va a traer consecuencias, pero ya cuando usted y yo nos arreglemos bien, entonces ya las cosas cambian. Amén. La vida puede ser más fácil, el tiempo de estar con el Señor más agradable, el vivir una vida en el Señor más sin problemas, sin situaciones, sin rechazo, sin burlas y sin nada de eso. Entonces, ahora ya en el Señor vamos a estar más que seguros y vencedores en Él, porque sabemos que de Él vienen todas las cosas. Amén. De Él viene el amor, la paz, la seguridad y el estar tranquilos. Amén. Así de que estar quietos, amén, estar quietos ahí para oír la palabra del Señor cuando Dios nos habla, cuando Dios está haciendo su obra en cada uno de nosotros. Amén. Gloria a Dios. Bueno, pues seguimos adelante gozándonos en el Señor. Vamos a ir con ese precioso canto de Ashley Sánchez. Levanto mis manos y de esa manera pues seguimos honrando al Rey de Reyes y Señor de Señores, porque Él es bueno, porque para siempre su misericordia y su fidelidad permanecerá todo el tiempo. Amén. Así de que pida esa fidelidad de Dios todo el tiempo y verá que ahí va a estar. Gloria al Señor.

Gloria a Dios. Bueno, pues ahí quedó ese precioso canto de Ashley Sánchez, Cuando levanto mis manos. Y de esa manera pues seguimos adelante gozándonos en el Señor. Ya nos quedan 8 minutitos para despedirnos, pero gracias a usted que está ahí conectándose con nosotros, está atento. Dios me le bendiga grandemente. Dios haga resplandecer su rostro sobre usted. Que Dios sea exaltado siempre. Amén. Gloria al Rey de Reyes y Señor de Señores, porque Él ha sido bueno con nosotros, ha sido fiel, y Él, para Él nada es imposible. Amén. Gloria al Señor. Bueno, mire, ya vamos a despedir, ya vamos a poner un canto más. Dice, con el corazón del sabio hace prudente su boca y añade gracia a sus labios. Dice, panal de miel son los dichos suaves, suavidad al alma y medicina para los huesos. ¡Ay, qué tremendo! ¿Eh? Ahí está en Proverbios 16, 23 y 24. ¡Qué hermoso! ¡Amén! ¡Qué hermoso la palabra del Señor! Algo maravilloso donde usted y yo estamos agradecidos con Él. ¡Amén! Por todo lo que ha hecho en nosotros. Vamos a ir con otro precioso canto y así seguimos adelante gozándonos en el Señor. Antes de que se nos acabe el tiempo, Dios es grande y maravilloso, digno de suprema alabanza, de suprema adoración. Amén. Vamos ahí con Eric Porta, vengo a suplicarte. Y de esa manera pues seguimos adelante gozándonos en el Rey de Reyes, Señor de Señores, en este momento de adoración por la noche. Gloria al Señor.

0: Gloria, aleluya, santo es el Señor, amén. Voy a mirar, vamos a despedir, Dios me lo bendiga. Ahí quedó ese precioso canto de, dice, vengo a suplicarte y con él importa. Y de esa manera pues ya nos despedimos. Muy buenas noches, descanse los ángeles de Jehová, acampen alrededor de su hogar. El día de mañana se levante fresco, fresca, para ir a la chamba. Acuérdese orar por sus hijos, declare una palabra de bendición sobre sus hijos. Y yo sé que el día de mañana ellos se lo van a agradecer bastante, porque van a saber que mamá y papá, abuelo, abuela, oraban por ellos. Amén. Así que ore por ellos, desate una palabra de bendición sobre ellos, una palabra de protección sobre ellos, para que ellos también puedan compartir con sus amiguitos y les digan, papá y mamá oran por nosotros. Amén. Así de que algo maravilloso, amén, algo especial que solamente Dios puede darnos ese momento para honrarle, para bendecirle, para glorificarle y estar seguros. Amén. Así de que Dios me lo bendiga una vez más. Dios bendiga su hogar. Dios bendiga sus manos. Dios bendiga su trabajo. Dios bendiga a sus patrones. Dios bendiga a sus hijos, su familia. Bendiga a todo el pueblo. Amén. Dios bendiga a todos los que le buscan, porque dice la palabra, amén, que Dios bendice a aquel que le busca. Y pues hay que buscarlo. Amén. Hay que buscarlo y hay que echarle muchas, pero muchas ganas. Amén. Así es que Dios me lo bendiga. Hasta el día de mañana, primeramente Dios, estaremos gozándonos en el Señor, honrando al Rey de Reyes, Señor de Señores, por todo lo que Él ha hecho en nosotros y lo que Él está preparando para que usted y yo nos gocemos en el Señor. Amén. Así que Dios me lo bendiga. Allí estamos gozándonos en el Señor. Santo es el Rey de Reyes y Señor de Señores.
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3: La respuesta que voy a dar hoy puede hacer reír a algunos, pero le aseguro que para la persona que me hace la pregunta no es materia de risa. Una señorita me dice lo siguiente: algunas señoras de mi barrio están diciendo que yo tengo conversaciones amorosas con los maridos de ellas, lo cual no es verdad. ¿Qué puedo hacer, señor Palau, para librarme de estos chismes maliciosos? Pues bien, en primer lugar, señorita, usted debe evitar el conversar a solas con hombres casados. De hecho, que si estas esposas la están viendo a usted coquetear o hablar muy animadamente con sus maridos, o si ellas notan que sus maridos tienen ojos que divagan en la dirección suya, ya sea cuando usted pasa por la casa o cuando conversa con ellos, ellas se van a poner celosas y van a tener temor. En realidad es una falta de seguridad de parte de ellas el pensar que usted pueda quitarle sus maridos. Una persona que piensa que una jovencita puede quitarle el esposo a una mujer es señal de que el amor entre ellas y sus esposos no es muy profundo ni muy sólido. ¿No le parece? Sin embargo, señorita, ya que usted quiere evitar los chismes y las malas críticas y las falsas acusaciones, usted evite las conversaciones a solas con hombres casados. Por supuesto que en las relaciones sociales normales no se va a escapar de ellos, ni en la oficina, ni en ningún otro lugar público, ni en la iglesia. Pero me refiero a solas, para evitar toda acusación y toda falsa sospecha en vista de las acusaciones que le están haciendo. En segundo lugar, yo creo que usted debe ir a estas señoras que usted dice que la están acusando y vaya a aclarar la situación. Jesucristo nos dio la mejor, digamos, técnica para resolver estos problemas. En Mateo 18 dice lo siguiente: si tu hermano peca contra ti, ve y repréndele estando tú y él solos. Si te oyere, has ganado a tu hermano. Mas si no te oyere, entonces toma contigo a una o dos personas para que en boca de dos o tres testigos conste toda palabra. Si no los oyere a ellos, o sea, a tus testigos, díselo a la iglesia. Y si no oyere a la iglesia, entonces tenle por gentil y publicano, o sea, por una persona imposible de rescatar y de arreglar. De cierto os digo, dice Jesús, que todo lo que atéis en la tierra será atado en el cielo, y todo lo que desatéis en la tierra será desatado en el cielo. ¿Qué quiere decir esta última frase? Pues, señorita, sencillamente quiere decir esto, que si usted toma ese paso uno tras otro, que nos dice Jesús, primero vaya y hable sola con cada una de estas damas. Segundo, si ellas no responden, vaya con alguna persona o dos testigos respetables. Tercero, dígalo a la iglesia. Si ellas no se reforman su manera de hablar, entonces corte todas relaciones y sepa que al dar estos pasos, Dios va a honrar esos pasos que usted da, y lo que es atado en la tierra es atado en el cielo, o sea que Dios va a honrar sus actitudes. Por último, en vista de las acusaciones de que usted está coqueteando con las esposas de estas damas, le quiero preguntar, señorita, ¿está ocupando Cristo el primer lugar en su vida? ¿O usted es una señorita que juega con las emociones ajenas, en particular con los maridos de estas damas y quizá con ellas también? ¿No será que a usted le agrada coquetear los maridos de esta mujer? Ojalá que no. Y si Cristo es el centro y el Señor de su vida, nunca será así.
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2: Ya hemos dicho que para mostrar el amor y la misericordia de Dios debemos por lo menos hacer tres cosas. Número uno, ser buenas personas. En segundo lugar, hemos dicho que necesitamos vencer el mal con el bien. Y en tercer lugar, mi amigo, mi hermano, para mostrar la bondad y misericordia de Dios tenemos que caminar la segunda milla. Si alguien tuvo el derecho de pagar mal por mal en lugar de pagar con amor, fue José, el famoso joven de la túnica de muchos colores. Su historia la encontramos en los últimos capítulos del Génesis. Sus hermanos lo odiaban tanto que lo echaron a un pozo y lo iban a matar. Luego decidieron venderlo como esclavo. Pasaron muchos años y José vivió toda clase de problemas y angustias, pero siempre mantuvo una buena actitud. Era bueno y Dios lo siguió bendiciendo. El resto de la historia todos la conocen, pero ¿cómo trató a sus hermanos cuando tuvieron hambre y vinieron a él? Esos mismos hermanos que un día quisieron matarlo y que lo habían vendido como esclavo. José les hizo bien. José pagó el mal con bien. Con razón era José tan bendecido, ¿verdad? Con razón la mano de Dios se extendió tan poderosamente para mostrarle su favor. José sabía cómo ofrecer misericordia y cómo tratar bien a las personas. Aprendamos de él, mi amigo, mi hermano, en esta preciosa Navidad. La Biblia nos dice en 1 Corintios capítulo 13 que el amor no guarda rencor y no se goza de la injusticia, mas se goza de la verdad. Todo lo sufre. Usted puede tener personas en su vida que le han hecho gran daño y usted tiene todo el derecho de sentirse airado y amargado porque siente que toda su vida ha sido robada por alguien que le ha defraudado o le ha maltratado. Sin embargo, si usted escoge dejar ir el dolor y perdonarle, usted podrá vencer el mal con el bien. Usted podrá llegar al punto donde pueda ver a la persona que le ha dañado y podrá devolverle bien por mal, como lo hizo José. Y si hace eso, Dios derramará su favor de una manera sobrenatural y nueva sobre su vida. Él le honrará, Él le recompensará y corregirá aquellos males. Cuando usted pueda bendecir a su peor enemigo y hacerle el bien, Dios tomará todo aquel mal y lo cambiará en algo bueno. ¿Qué le parece? No importa lo que usted haya pasado, qué tanto le hirió o de quién fue la culpa, suéltelo. No trate de vengarse, busque y siga lo bueno. Podrá pensar, pero pastor, eso no es justo. Tiene usted razón, no lo es, pero la vida no es justa. Tenemos que recordar que Dios es el que ha estado tomando apuntes. Él sabe todo y está en control. Y cuando usted bendice a sus enemigos, usted nunca saldrá perdiendo. Dios siempre le recompensará. Así que para mostrar la bondad, el amor y la misericordia de Dios, tenemos que caminar la segunda milla, mi amigo, mi hermano. Dios le dijo un día a Abraham que arreglara todo y se fuera con todas sus chivas a otra tierra. Y Abraham movió sus rebaños, sus ganados, su familia y sus parientes también. Viajaron durante meses y finalmente llegaron a su nueva tierra. Después de haber vivido allí por un tiempo, se dieron cuenta que la tierra donde se habían acomodado no contaba con los recursos necesarios para sostener y suplir las necesidades de toda la gente y los animales. Entonces Abraham habló con Lot, su sobrino, lo recuerda, y le dijo, «Tenemos que separarnos». Y le dejó a su sobrino que escogiera cualquiera parte de la tierra que Lot quisiera ir. Aquí podemos ver de nuevo el amor y la generosidad de Abraham. Él pudo haber dicho, yo soy el guía. A mí me dijo Dios que escogiera primero y que te dejara a ti las obras. Pero no fue así. Por cierto, Abraham se quedó con lo más malo de la tierra. Quizás usted es como Abraham, el que siempre está caminando la segunda milla y las personas saben que usted es bueno, generoso y amable y siempre se aprovechan de usted y no lo aprecian ni lo valoran. Pero Dios sí ve su integridad y nada de lo que usted hace pasará por desapercibido por Dios. Él le recompensará un día cuando sea su tiempo. Eso fue lo que hizo para Abraham. Dios prosperó grandemente a Abraham. Si usted quiere ser bendecido por Dios, no se canse de hacer el bien porque a su tiempo segaremos, si no desmayamos. Dios es un Dios justo y Él ve todo lo que usted está haciendo y por qué lo está haciendo. Dios juzga nuestros motivos así como nuestras acciones, y si usted no es egoísta porque ha preferido a los demás porque está siguiendo el amor, un día Dios le dirá lo que le dijo a Abraham: yo te daré todo cuanto puedas ver con tus ojos. Así es que Abraham fue y se puso lentes de contacto para ver más lejos. A veces, cuando hemos sido buenos con la gente y hemos caminado la segunda milla, tendemos a pensar que estamos permitiendo que la gente haga lo que quiera con nosotros y que se aprovechan de nosotros tomando lo que debería ser nuestro. Es cuando usted tiene que decir: nadie me está quitando nada porque yo se lo estoy dando voluntariamente. Les estoy bendiciendo intencionalmente, sabiendo que Dios me recompensará.
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1: Para ti, mi Señor Jesús.

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cosa más maravillosa para un sacerdote: encontrarse con tu gloria. Tómate un tiempo para decirle: Señor, mi vida depende de ti y tu gloria es la que me transforma. Vamos de gloria en gloria. Siempre.

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2: Era una noche serena y fría, mi amable oyente. Noche de principios de primavera. Noche de un invierno rezagado que no quiere abandonar todavía los montes y los huertos y las calles inhóspitas. Jesús está en el huerto de los olivos. Ora, se acercó a la hora trágica. La sombra de la cruz ya extiende sus brazos sobre el maestro de Galilea. Jesús ora. Los discípulos, cansados, agotados, con una indecisa sensación de angustia, duermen. Pronto el benéfico sueño huirá de sus ojos por largo tiempo. Una turba de soldados se acerca por entre los olivos verdinegros. Traen antorchas y armas. Un traidor camina entre ellos. De pronto descubren a Jesús y dan la voz de alto. Jesús, sabiendo todas las cosas que le habían de sobrevenir, se adelantó y les dijo: ¿A quién buscáis? Los soldados respondieron: a Jesús Nazareno. Como quien es el dueño de la situación, les dice serenamente: yo soy. Perseguido y acusado falsamente por sus enemigos, cumpliendo un destino trazado para él desde la fundación del mundo, sabiendo él que todas las cosas que están escritas acerca de él deben tener forzoso cumplimiento, se deja arrestar tranquilamente, sin resistencia. Él vino al mundo con una misión y ha de cumplir esa misión hasta el fin. Pero con todo, les hace por segunda vez la pregunta: ¿A quién buscáis? A Jesús Nazareno, vuelven a decirle. Si me buscáis a mí, dice Jesús, dejad ir a estos. Noble como solo él lo ha sido, se deja arrestar sin reproches para dejar en libertad a sus amigos. Este es el arresto de Jesús. Un arresto como el de cualquier malhechor. Una emboscada al amparo de la sombra. Un entregador que actúa. Y luego el arresto del inculpado, las esposas que aprietan las muñecas, las ataduras vergonzantes y el empujón para hacer caminar al preso. Un arresto como miles de otros, solo que esta vez, solo por esta vez, el arrestado es súper inocente y los arrestadores súper culpables. Eso fue, mi amiga, mi amigo, lo que los hombres hicieron primeramente con Cristo cuando ya el drama del Calvario era inminente. Lo arrestaron y era todo lo que podían hacer con él. Poco después, Jesús rompería todas las cadenas, aún las de la muerte, para constituirse en el más grande libertador espiritual de todos los tiempos. ¡Qué paradoja extraordinaria! El que tiene esposadas sus muñecas es el que está verdaderamente libre y tiene poder para libertar a los demás. Él se acerca hoy a ti, mi amiga, mi amigo, a través de mi mensaje para decirte: yo te amo. Yo te amo, si me lo permites, te libraré de tus ataduras, te daré vida y te la daré en abundancia.
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1: ¿Cómo están, amigos? Qué gusto que nuevamente nos acompañen aquí en Cultura Financiera. Una vez más, quiero darles la bienvenida y agradecerles por su sintonía, invitándoles a escuchar al doctor Andrés Panasiuk, autor del libro La Mujer que Prospera.
2: Ahora que estoy viajando por Estados Unidos, mucha gente me pregunta cómo establecer un buen historial de crédito en ese país. Bueno, muchas familias inmigrantes y jóvenes se meten en problemas con el crédito porque están desesperados por establecerlo. Sí, es necesario establecer un buen historial de crédito, pero el día de hoy es mucho más fácil acceder a tarjeta de crédito y a crédito ofrecido por las tiendas, y eso nos lleva a algunas trampas de las cuales es muy difícil salir. Lo primero que le recomendamos es que se mantenga con la menor cantidad de deudas posible. Cuando menos capacidad crediticia usted tenga, menos se sentirá en la tentación de usarla. También le recomendamos no usar el crédito para cualquier artículo de consumo, como el entretenimiento, la ropa o los artículos del hogar. Usualmente el valor de esos artículos desaparece antes de que usted tenga la oportunidad de cancelar la deuda. Entonces, no se compre una televisión o un sofá a crédito. Compre mejor a crédito un bien inmueble, una casa, un departamento, ese tipo de cosas. Antes de los años 80, el que manejaba su vida con dinero en efectivo era un rey. El que tenía la capacidad de pagar algo en efectivo se lo consideraba como una persona exitosa. Pero eso ya no es verdad en nuestros países. Y en realidad, el día de hoy en Estados Unidos, si uno tiene buen crédito, puede ahorrarse miles y miles de dólares. Si usted quiere comprar una casa de $100,000, por ejemplo, a 30 años, la diferencia entre pagar un 6% y un 7% de interés es de casi $24,000. La capacidad y calidad crediticia de un consumidor determina el porcentaje de intereses que le cobrarán para prestarle dinero por una casa o por un auto. Determina también si le darán un mejor trabajo o no. Y determina incluso si usted pagará menos en sus pólizas de seguro de la casa o de seguro de vida. Entonces, su capacidad de crédito se evalúa por un lado por los informes de crédito que ofrecen ciertas compañías privadas como un servicio a las empresas y bancos, y por el otro por el puntaje FICO, que normalmente lo llaman el credit rating, el credit score. Su rating determina qué tan buen cliente es usted, cuál es su capacidad adquisitiva y cuál es su capacidad y seriedad al momento de devolver el préstamo. Los puntos se miden dándole al consumidor un mínimo de 300 y un máximo de 850. Con un mínimo de 650 puntos, usted puede ser considerado como un cliente de primer nivel y puede comenzar a recibir tasas de crédito especiales y un tratamiento favorable. Si desea establecer un buen crédito y aprovechar los beneficios de un buen rating, entonces pague sus cuentas a tiempo. 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Así usted logrará establecer un buen historial de crédito. Recuerde, sea un buen consumidor y eso hará una gran diferencia en el futuro económico de su familia.
1: Antes de despedirnos, quiero recomendarles un libro que ofrece excelentes consejos para no caer en la trampa de las deudas y qué pasos prácticos seguir para salir de ellas. Se llama precisamente ¿Cómo salgo de mis deudas?, escrito por el doctor Andrés Panasiuk. 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Soy Milenka Peña y a nombre de todo el equipo de producción quiero darles las gracias por su sintonía. Hasta la próxima.
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1: Señor Palau, quisiera hacerle una pregunta.
2: Y ahora Luis Palau responde.
3: Muy interesante la pregunta que me corresponde contestar hoy. Me pregunta un caballero, ¿puede explicarme, señor Palau, qué es el alma y qué es el espíritu? Si son distintos y qué funciones tienen. Con mucho gusto voy a contestar esa pregunta. Ya lo creo que sí, porque es muy interesante y muchas personas se la hacen constantemente. El ser humano, según la Biblia, es tripartito. Se divide en tres partes: cuerpo, alma y espíritu. Pues bien, el cuerpo no hace falta discutirlo, es la parte fisiológica del ser humano. Comemos, bebemos, nos acostamos, corremos, nos cansamos, el cuerpo. Segundo, el alma. El alma es la parte psicológica del ser humano, el aspecto psicológico, emociones, voluntad, intelecto, esa capacidad que tiene el ser humano de ser ser humano. Yo sé que yo soy yo. Y usted es usted, mi estimado oyente. ¿Por qué? Porque somos y tenemos un alma. Somos almas vivientes y somos distintos el uno al otro. Yo comprendo que tengo personalidad y usted comprende que tiene su propia personalidad y que ambos somos distintos porque el alma nos dice tal cosa. El espíritu es la parte de nuestro ser que yo llamaría teológica, aunque esa no es la definición correcta. O sea, es la parte por medio de la cual nosotros podemos comunicarnos con Dios, podemos entender a Dios y Dios nos entiende a nosotros. Cuando la Biblia dice que Dios creó al hombre a su imagen y semejanza, eso fue lo que quiere decir esencialmente, que el ser humano tiene la capacidad de comunicarse con Dios. Es la base y la fuente de nuestra relación con Dios. Cuando se dice que una persona es cristiana, quiere decir que Dios ha invadido su espíritu. Dios ha venido a morar dentro del espíritu de esa persona. La Biblia dice, el que se une con el Señor, un espíritu es con él. Ahora, esa parte invisible del ser humano, el alma y el espíritu, están muy íntimamente ligadas, por supuesto, y el cuerpo también. Y duele la separación. Cuando se dice que una persona murió, quiere decir que el alma y el espíritu han salido del cuerpo, se han ido a donde Dios lo haya determinado, a la presencia de Cristo o al infierno. Ahora, hablando del espíritu, en 1 Corintios capítulo 2 dice lo siguiente, le voy a leer un trozo algo largo, dice así: ¿quién de los hombres sabe las cosas del hombre, sino el espíritu del hombre que está en él? Así tampoco nadie conoció las cosas de Dios, sino el espíritu de Dios. Y nosotros no hemos recibido el espíritu del mundo, sino el espíritu que proviene de Dios, para que sepamos lo que Dios nos ha concedido, lo cual también hablamos, no con palabras enseñadas por sabiduría humana, sino con las que enseña el Espíritu Santo, acomodando lo espiritual a lo espiritual. Porque el hombre natural no percibe las cosas que son del Espíritu de Dios, porque para él son locura y no las puede entender, porque se han de discernir espiritualmente. En cambio, el espiritual juzga todas las cosas, pero él no es juzgado de nadie. Así que, la diferencia entre el alma y el espíritu es que el alma es nuestra personalidad humana, pero el espíritu es aquella faceta de nuestro ser que nos capacita para conocer a Dios. ¿Usted ya conoce a Dios? ¿Ya ha recibido a Cristo o no?
2: 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El libro De la mano de Jesús presenta 52 pasos hacia la madurez cristiana. Confiamos en que estas palabras le conduzcan a una vida mejor. Esté atento a otra nueva pregunta que llegará por esta misma emisora cuando presentemos Luis Palau responde. 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
2: Hoy compartiré con ustedes acerca de un personaje muy importante en la Biblia. Un personaje que tiene mucho que enseñarnos a nosotros. Me refiero a Abraham. Abraham, que su nombre significa padre de una multitud. Allá en Génesis capítulo 12, versos del 1 en adelante dice: Pero Jehová había dicho a Abraham: Vete de tu tierra y de tu parentela a la casa de tu padre, a la tierra que te mostraré, y haré de ti una nación grande, y te bendeciré y engrandeceré tu nombre, y serás bendición. Bendeciré a los que te bendijeren, y a los que te maldijeren maldeciré, y serán benditas en ti todas las familias de la tierra. Y se fue Abraham como Jehová le dijo, y Lot fue con él. Y era Abraham de edad de 75 años cuando se salió de Harán. Tomó pues Abraham a Sarai su mujer, y a Lot hijo de su hermano, y todos sus bienes que había ganado y las personas que habían adquirido en Harán, y salieron para ir a tierra de Canaán. Ahí a tierra de Canaán llegaron. ¿Escuchó lo que acabo de leer de la palabra del Señor, mi querido hermano? El estudio de la vida de Abraham es fascinante. ¿Me está escuchando? Primero, porque él fue escogido por Dios para convertirse en el padre de un nuevo pueblo espiritual. Así lo es. Abraham fue el fundador de la nación hebrea, llamando así hebreos a todos aquellos que cruzaron el río Éufrates, viniendo procedentes de Ur de los Caldeos, y se dirigieron a la tierra prometida. Abraham fue descendiente de Noé por parte de Sem, uno de los hijos de Noé. Si usted ve la Biblia en Génesis capítulo 11, versos 10 al 26, se da cuenta de esto que le estoy diciendo. Así que lo invito a pensar en algo muy interesante el día de hoy, el llamamiento de Abraham, ahí en Génesis capítulo 12 que acabamos de leer. La palabra del Señor nos enseña que fue llamado a separarse de su familia. Separarse no es precisamente abandonar, escúcheme bien. Abraham obedeció el llamado de dejarlo todo e ir a lo desconocido. Fue llamado a separarse de sus viejas compañías también. Se le prometió a Abraham gracia divina y se le prometió convertirse en una bendición para todas las familias de la tierra. Así se lo prometió Dios, y salió Abraham en obediencia al llamado de Dios con su esposa, las personas que había adquirido, o sea, la servidumbre, todas sus pertenencias, y llevó también a su sobrino Lot. 75 años de edad tenía Abraham cuando salió, dice la Escritura, siendo un hombre de edad avanzada y también rico, porque salió de su tierra a vivir en tiendas, nos preguntamos. Ya era un hombre con su edad, era un hombre bastante rico, no tenía ninguna necesidad, estaba establecido en Ur de los Caldeos. ¿Por qué salió Abraham hacia la tierra prometida? La respuesta la encontramos en Hebreos capítulo 11, versos 8 al 10. Por la fe Abraham, siendo llamado, obedeció para salir al lugar que había de recibir como herencia, y salió sin saber a dónde iba. Por la fe habitó como extranjero en tierra prometida como en tierra ajena, morando en tiendas con Isaac y Jacob, coherederos de la misma promesa, porque esperaba la ciudad que tiene fundamentos, cuyo arquitecto y constructor es Dios. Ya escuchamos la razón, ¿verdad? Él tenía su esperanza puesta en aquel que es el Todopoderoso. Él tenía su esperanza en aquel, hermanos, que es el cuyo arquitecto y constructor es Dios. Su fe y su confianza en Dios lo llevaron a obedecer a Dios, aun siendo un hombre de edad avanzada y siendo rico. Ahí tenemos la respuesta. Abraham es el ejemplo de lo que significa obedecer a Dios, mi querido amigo y hermano que me escucha. ¿Está usted preparado para obedecer a Dios, hermano que me está escuchando? Si Dios le llama a hacer algo, ¿está listo para ir en obediencia a Dios? ¿Está dispuesto a dejar la zona confortable para salir en obediencia al Señor? ¿Está dispuesto a dejar la comodidad para ir a donde Dios lo dirige? ¿Está usted listo como Abraham para obedecer cuanta cosa Dios quiere hacer a través de su vida? Creo que uno de los grandes fracasos del cristianismo del siglo XXI es precisamente este, mi querido hermano, que no estamos dispuestos a obedecer la voz del Señor. Estamos escuchando su voz continuamente, estamos oyendo su palabra, estamos siendo redarguidos y a veces reprendidos por la misma palabra del Señor. Estamos siendo animados y exhortados a obedecer al Señor, pero la zona confortable confortable no la queremos dejar, pero no queremos ni estamos dispuestos a dejar las comodidades para servir al Señor. Mi hermano que me escucha, tome hoy el desafío. Quiera ser como Abraham, esté dispuesto a dejar la zona confortable, esté dispuesto a dejar cualquier comodidad por obedecer la voz del Señor. Entonces usted será bendecido y será de mucha bendición a muchas personas.
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2: Por fin el sospechoso había caído en manos de las autoridades. Por fin lo tenían allí, atado, esposado, indefenso, a su completa merced. El sumo sacerdote se frotaba las manos. Por fin habían podido echarle el guante sin las molestas intervenciones del pueblo y sin las protestas de sus seguidores fanáticos. Por 3 años y medio Jesús había estado conturbando la nación. Sus enseñanzas morales eran revolucionarias. Sus milagros y prodigios le habían ganado miles de seguidores. Su ostensible desprecio de la tradición de los ancianos lo habían hecho insufrible a los fariseos y sacerdotes. Pero ahora lo tenían allí. Y el sumo sacerdote interroga a Jesús, inquiere acerca de él, de sus pensamientos, de su doctrina, de sus intenciones, interroga acerca de cuáles son sus planes y propósitos, y sobre quiénes son y qué hacen sus discípulos. Hay un placer voluptuoso en eso del interrogar a un enemigo indefenso. Y dice el Evangelio de Juan, capítulo 18, que el sumo sacerdote preguntó a Jesús acerca de sus discípulos y su doctrina. El resentimiento que sufrían estos hombres, dirigentes religiosos de la nación judía, era porque Jesús no les había pedido permiso a ellos para predicar y juntar discípulos. La respuesta que dio Jesús al sumo sacerdote fue sencilla y terminante como todas las suyas. ¿Por qué me preguntas a mí? Pregunta a los que han oído que les haya yo hablado. He aquí, ellos saben lo que yo he dicho. Es fácil, amable oyente, aún en el día de hoy, dirigir interrogaciones a Cristo, especialmente los hombres intelectuales, los que piensan, los que escriben, desean interrogar a Cristo y preguntarle acerca de su existencia, su persona, sus enseñanzas. Bien les cuadra a estas personas la respuesta de Jesús. Primero Jesús dice, nada he hablado en oculto. Jesús nunca se ocultó en tugurios secretos para hablar. Lo hizo en todos los lugares públicos. Todavía están sus enseñanzas abiertas a todo público en las páginas de la Biblia. Segundo, pregunta a los que han oído. Ellos saben lo que yo he dicho. Son pues los discípulos actuales de Cristo, los que real y verdaderamente han sido salvados del pecado por Él, los encargados de contar cuán maravillosas cosas hace Cristo con aquellos que se dan a Él. En estos días tan especiales, tú y yo podemos hacer una gran diferencia. Seamos de los que contaremos a otros lo que hemos oído de Cristo, los que repetimos lo que Él ha dicho y ha hecho. Después de siglos y siglos, su obra expiatoria perfecta sigue salvando, transformando, cambiando vidas, restaurando hogares. Salgamos en esta semana a gritarlo con toda la fuerza de nuestro corazón. Él vive, Él salva, Él sigue dando esperanza.
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1: ¿Qué tal, amigos? ¿Cómo están? Bienvenidos una vez más a Cultura Financiera. Con el cariño de siempre les saluda Milenka Peña y muy contenta porque en esta ocasión, una vez más en los estudios, nos acompaña el doctor Andrés Panasiuk. Bienvenido.
2: ¿Qué tal, Milenka? Un placer estar contigo hoy.
1: Bueno, lo mismo acá. El placer es todo nuestro porque estamos listos para responder una nueva pregunta. Y esta de verdad que me tocó el corazón. Nos llega desde El Salvador, nos escribe Juanita y nos dice: doctor Panasiuk, soy una mamá sola con 3 hijos pequeños bajo mi cuidado. Nunca pude terminar mis estudios y el dinero que gano a veces no nos alcanza. ¿Qué puedo hacer para darles a mis hijos una vida mejor?
2: Bueno, esta no es una situación solamente de Juanita en El Salvador, sino es una situación de todas las mujeres que están solas y tienen que ser mamá y papá en todo el continente. Yo tengo un corazón y una pasión especial por las mujeres que tienen que llevar sobre sus hombros la carga de toda una familia. Y sabes, la verdad es que yo escribí por allí un libro que se llama ¿Cómo llego a fin de mes? ¿No?
1: Claro que sí.
2: Pero las mujeres solas, las mamás solas, no llegan a fin de mes. Y esa es la verdad.
1: Es cierto.
2: Les resulta muy, muy difícil. Hay muchos sacrificios que hacer, hay mucho trabajo que realizar, hay veces que tienen que trabajar en 2 trabajos, los chicos se tienen que quedar solos. Ella necesita una red de contención. Yo siempre he hablado de que es importantísimo en el continente desarrollar redes de contención para las madres solas. Una red de contención es una red social, es una red que le ayuda a un grupo de gente que se ubica alrededor de una persona como Juanita para apoyarla mientras sus niños son pequeños.
1: ¿Por ejemplo, una iglesia?
2: Puede ser la iglesia.
1: ¿Una comunidad?
2: Exactamente.
1: ¿Local?
2: Si uno asiste a una comunidad de fe, yo le recomendaría a Juanita de que ella asista regularmente a una iglesia que ame a las personas que están en situaciones como ellas y que le puedan ayudar. Las iglesias tienen que desarrollar un programa de apoyo a las mujeres solas. En los Estados Unidos, por ejemplo, yo me he encontrado con situaciones en que las mujeres que están solas tienen necesidad de un auto para poder llegar a su trabajo y de pronto se les rompe el auto y no tienen cómo arreglarlo. A veces no tienen el dinero. A veces tienen el dinero, lo llevan a un mecánico y les cobran un ojo de la cara.
1: Se aprovechan.
2: ¿No? Entonces, las iglesias deben hacerlo. Número 2, las familias deben hacerlo. Los padres, los hermanos, los parientes, los parientes más cercanos de esta mujer sola deberían estar ayudándole a que pueda sobrevivir hasta que estos niños sean lo suficientemente maduros, 18, 19, 20 años, como para tomar un trabajo y poder invertir las entradas de ese trabajo en el apoyo de la familia.
1: Entonces, Juanita no debería sentirse avergonzada de ir, por ejemplo, a su comunidad de fe, a su iglesia, y decir que su situación requiere cierto tipo de ayuda, ¿no?
2: Exactamente. El primer lugar donde debe ir es a su familia y luego, en segundo lugar, es a la iglesia. Y luego, en tercer lugar y último lugar, en el último de los casos, debería pedir ayuda del gobierno. Pero yo siempre he creído de que nuestros parientes y nuestra congregación, nuestra comunidad de fe, son los lugares donde debemos ir en búsqueda de ayuda en primer lugar. Y finalmente, Juanita debería tener un plan de control de gastos que controle cada centavo que sale de esa casa.
1: Literalmente, ¿no?
2: Literalmente, exactamente, porque cuanto menos dinero tenemos, más debemos controlar.
1: Bueno, me parece que esos consejos no solamente van a ir al corazón de la persona que nos escribió, sino también de las muchas otras en toda Latinoamérica. Gracias, Andrés.
2: Un placer.
1: Amigos, antes de despedirnos, quiero recomendarles un libro que ganó varios reconocimientos a nivel internacional y que continúa siendo uno de los más vendidos en Latinoamérica. Me refiero al libro ¿Cómo llego a fin de mes? Es sin duda una pregunta que todos nos hicimos alguna vez. Búsquelo en su librería favorita. Bueno, amigos, llegó el momento de despedirnos, pero espero que nos acompañen nuevamente cuando retornemos en esta misma emisora con más cultura financiera. Mi nombre es Milenka Peña y a nombre de todo el equipo de producción quiero darles las gracias por su sintonía. Hasta la próxima.
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4: 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Confiésalo con tus labios. 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
2: Y ahora Luis Palau responde.
3: Muy interesante la pregunta que me corresponde contestar hoy. Me pregunta un caballero, ¿puede explicarme, señor Palau, qué es el alma y qué es el espíritu? Si son distintos y qué funciones tienen. Con mucho gusto voy a contestar esa pregunta. Ya lo creo que sí, porque es muy interesante y muchas personas se la hacen constantemente. El ser humano, según la Biblia, es tripartito. Se divide en tres partes: cuerpo, alma y espíritu. Pues bien, el cuerpo no hace falta discutirlo, es la parte fisiológica del ser humano. Comemos, bebemos, nos acostamos, corremos, nos cansamos, el cuerpo. Segundo, el alma. El alma es la parte psicológica del ser humano, el aspecto psicológico, emociones, voluntad, intelecto, esa capacidad que tiene el ser humano de ser ser humano. Yo sé que yo soy yo, y usted es usted, mi estimado oyente. ¿Por qué? Porque somos y tenemos un alma, somos almas vivientes y somos distintos el uno al otro. Yo comprendo que tengo personalidad y usted comprende que tiene su propia personalidad y que ambos somos distintos porque el alma nos dice tal cosa. El espíritu es la parte de nuestro ser que yo llamaría teológica, aunque esa no es la definición correcta. O sea, es la parte por medio de la cual nosotros podemos comunicarnos con Dios, podemos entender a Dios y Dios nos entiende a nosotros. Cuando la Biblia dice que Dios creó al hombre a su imagen y semejanza, eso fue lo que quiere decir esencialmente, que el ser humano tiene la capacidad de comunicarse con Dios. Es la base y la fuente de nuestra relación con Dios. Cuando se dice que una persona es cristiana, quiere decir que Dios ha invadido su espíritu. Dios ha venido a morar dentro del espíritu de esa persona. La Biblia dice, el que se une con el Señor, un espíritu es con él. Ahora, esa parte invisible del ser humano, el alma y el espíritu, están muy íntimamente ligadas, por supuesto, y el cuerpo también. Y duele la separación. Cuando se dice que una persona murió, quiere decir que el alma y el espíritu han salido del cuerpo, se han ido a donde Dios lo haya determinado, a la presencia de Cristo o al infierno. Ahora, hablando del espíritu, en 1 Corintios capítulo 2 dice lo siguiente, le voy a leer un trozo algo largo, dice así: ¿quién de los hombres sabe las cosas del hombre, sino el espíritu del hombre que está en él? Así tampoco nadie conoció las cosas de Dios, sino el espíritu de Dios. Y nosotros no hemos recibido el espíritu del mundo, sino el espíritu que proviene de Dios, para que sepamos lo que Dios nos ha concedido, lo cual también hablamos, no con palabras enseñadas por sabiduría humana, sino con las que enseña el Espíritu Santo, acomodando lo espiritual a lo espiritual. Porque el hombre natural no percibe las cosas que son del Espíritu de Dios, porque para él son locura y no las puede entender, porque se han de discernir espiritualmente. En cambio, el espiritual juzga todas las cosas, pero él no es juzgado de nadie. Así que, la diferencia entre el alma y el espíritu es que el alma es nuestra personalidad humana, pero el espíritu es aquella faceta de nuestro ser que nos capacita para conocer a Dios. ¿Usted ya conoce a Dios? ¿Ya ha recibido a Cristo o no?
2: 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Confiamos en que estas palabras le conduzcan a una vida mejor. 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
2: Hoy compartiré con ustedes acerca de un personaje muy importante en la Biblia. Un personaje que tiene mucho que enseñarnos a nosotros. Me refiero a Abraham. Abraham, que su nombre significa padre de una multitud. Allá en Génesis capítulo 12, versos del 1 en adelante, dice: Pero Jehová había dicho a Abraham: Vete de tu tierra y de tu parentela a la casa de tu padre, a la tierra que te mostraré, y haré de ti una nación grande, y te bendeciré y engrandeceré tu nombre, y serás bendición. Bendeciré a los que te bendijeren, y a los que te maldijeren maldeciré, y serán benditas en ti todas las familias de la tierra. Y se fue Abraham como Jehová le dijo, y Lot fue con él. Y era Abraham de edad de 75 años cuando se salió de Harán. Tomó pues Abraham a Sarai su mujer, y a Lot hijo de su hermano, y todos sus bienes que había ganado y las personas que habían adquirido en Harán, y salieron para ir a tierra de Canaán. Ahí a tierra de Canaán llegaron. Escuchó lo que acabo de leer de la palabra del Señor, mi querido hermano. El estudio de la vida de Abraham es fascinante. ¿Me está escuchando? Primero, porque él fue escogido por Dios para convertirse en el padre de un nuevo pueblo espiritual. Así lo es. Abraham fue el fundador de la nación hebrea, llamando así hebreos a todos aquellos que cruzaron el río Éufrates, viniendo procedentes de Ur de los Caldeos, y se dirigieron a la tierra prometida. Abraham fue descendiente de Noé por parte de Sem, uno de los hijos de Noé. Si usted ve la Biblia en Génesis capítulo 11, versos 10 al 26, se da cuenta de esto que le estoy diciendo. Así que lo invito a pensar en algo muy interesante el día de hoy, el llamamiento de Abraham, ahí en Génesis capítulo 12 que acabamos de leer. La palabra del Señor nos enseña que fue llamado a separarse de su familia. Separarse no es precisamente abandonar, escúcheme bien. Abraham obedeció el llamado de dejarlo todo e ir a lo desconocido. Fue llamado a separarse de sus viejas compañías también. Se le prometió a Abraham gracia divina y se le prometió convertirse en una bendición para todas las familias de la tierra. Así se lo prometió Dios, y salió Abraham en obediencia al llamado de Dios con su esposa, las personas que había adquirido, o sea, la servidumbre, todas sus pertenencias, y llevó también a su sobrino Lot. 75 años de edad tenía Abraham cuando salió, dice la Escritura, siendo un hombre de edad avanzada y también rico, porque salió de su tierra a vivir en tiendas, nos preguntamos. Ya era un hombre con su edad, era un hombre bastante rico, no tenía ninguna necesidad, estaba establecido en Ur de los Caldeos. ¿Por qué salió Abraham hacia la tierra prometida? La respuesta la encontramos en Hebreos capítulo 11, versos 8 al 10. Por la fe Abraham, siendo llamado, obedeció para salir al lugar que había de recibir como herencia, y salió sin saber a dónde iba. Por la fe habitó como extranjero en tierra prometida como en tierra ajena, morando en tiendas con Isaac y Jacob, coherederos de la misma promesa, porque esperaba la ciudad que tiene fundamentos, cuyo arquitecto y constructor es Dios. Ya escuchamos la razón, ¿verdad? Él tenía su esperanza puesta en aquel que es el Todopoderoso. Él tenía su esperanza en aquel, hermanos, que es el cuyo arquitecto y constructor es Dios. Su fe y su confianza en Dios lo llevaron a obedecer a Dios, aun siendo un hombre de edad avanzada y siendo rico. Ahí tenemos la respuesta. Abraham es el ejemplo de lo que significa obedecer a Dios, mi querido amigo y hermano que me escucha. ¿Está usted preparado para obedecer a Dios, hermano que me está escuchando? Si Dios le llama a hacer algo, ¿está listo para ir en obediencia a Dios? ¿Está dispuesto a dejar la zona confortable para salir en obediencia al Señor? ¿Está dispuesto a dejar la comodidad para ir a donde Dios lo dirige? ¿Está usted listo como Abraham para obedecer cuanta cosa Dios quiere hacer a través de su vida? Creo que uno de los grandes fracasos del cristianismo del siglo XXI es precisamente este, mi querido hermano, que no estamos dispuestos a obedecer la voz del Señor. Estamos escuchando su voz continuamente, estamos oyendo su palabra, estamos siendo redarguidos y a veces reprendidos por la misma palabra del Señor. Estamos siendo animados y exhortados a obedecer al Señor, pero la zona confortable no la queremos dejar, pero no queremos ni estamos dispuestos a dejar las comodidades para servir al Señor. Mi hermano que me escucha, tome hoy el desafío. quiera ser como Abraham, esté dispuesto a dejar la zona confortable, esté dispuesto a dejar cualquier comodidad por obedecer la voz del Señor, entonces usted será bendecido y será de mucha bendición a muchas personas.
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0: 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Bendito el hombre que confía en el Señor y pone su confianza en Él. Será como el árbol plantado junto a corrientes de agua, que extiende sus raíces hacia la corriente y no teme que llegue el calor. Y sus hojas están siempre verdes. En época de sequía no se angustia y nunca dejará de dar fruto. Jeremías 17, del 7 al 8.
1: Isaías 54, 17 dice: ninguna arma forjada contra ti prosperará. ¿Cuánto lo creen? Ninguna arma. Gloria a Jesús.

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2: Por fin el sospechoso había caído en manos de las autoridades. Por fin lo tenían allí, atado, esposado, indefenso, a su completa merced. El sumo sacerdote se frotaba las manos. Por fin habían podido echarle el guante, sin las molestas intervenciones del pueblo y sin las protestas de sus seguidores fanáticos. Por 3 años y medio, Jesús había estado conturbando la nación. Sus enseñanzas morales eran revolucionarias. Sus milagros y prodigios le habían ganado miles de seguidores. Su ostensible desprecio de la tradición de los ancianos lo habían hecho insufrible a los fariseos y sacerdotes. Pero ahora lo tenían allí. Y el sumo sacerdote interroga a Jesús, inquiere acerca de él, de sus pensamientos, de su doctrina, de sus intenciones, interroga acerca de cuáles son sus planes y propósitos, y sobre quiénes son y qué hacen sus discípulos. Hay un placer voluptuoso en eso del interrogar a un enemigo indefenso. Y dice el Evangelio de Juan, capítulo 18, que el sumo sacerdote preguntó a Jesús acerca de sus discípulos y su doctrina. El resentimiento que sufrían estos hombres, dirigentes religiosos de la nación judía, era porque Jesús no les había pedido permiso a ellos para predicar y juntar discípulos. La respuesta que dio Jesús al sumo sacerdote fue sencilla y terminante como todas las suyas. ¿Por qué me preguntas a mí? Pregunta a los que han oído que les haya yo hablado. He aquí, ellos saben lo que yo he dicho. Es fácil, amable oyente, aún en el día de hoy, dirigir interrogaciones a Cristo, especialmente los hombres intelectuales, los que piensan, los que escriben, desean interrogar a Cristo y preguntarle acerca de su existencia, su persona, sus enseñanzas. Bien les cuadra a estas personas la respuesta de Jesús. Primero Jesús dice, nada he hablado en oculto. Jesús nunca se ocultó en tugurios secretos para hablar. Lo hizo en todos los lugares públicos. Todavía están sus enseñanzas abiertas a todo público en las páginas de la Biblia. Segundo, pregunta a los que han oído. Ellos saben lo que yo he dicho. Son pues los discípulos actuales de Cristo, los que real y verdaderamente han sido salvados del pecado por Él, los encargados de contar cuán maravillosas cosas hace Cristo con aquellos que se dan a Él. En estos días tan especiales, tú y yo podemos hacer una gran diferencia. Seamos de los que contaremos a otros lo que hemos oído de Cristo, los que repetimos lo que Él ha dicho y ha hecho. Después de siglos y siglos, su obra expiatoria perfecta sigue salvando, transformando, cambiando vidas, restaurando hogares. Salgamos en esta semana a gritarlo con toda la fuerza de nuestro corazón. Él vive, Él salva, Él sigue dando esperanza.
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Como son más altos los cielos que la tierra, así son mis caminos más altos que vuestros caminos, y mis pensamientos más que vuestro pensamiento. Isaías 55:9. 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
1: ¿Qué tal, amigos? ¿Cómo están? Bienvenidos una vez más a Cultura Financiera. Con el cariño de siempre les saluda Milenka Peña y muy contenta porque en esta ocasión, una vez más en los estudios, nos acompaña el doctor Andrés Panasiuk. Bienvenido.
2: ¿Qué tal, Milenka? Un placer estar contigo hoy.
1: Bueno, lo mismo acá, el placer es todo nuestro porque estamos listos para responder una nueva pregunta. Y esta de verdad que me tocó el corazón. Nos llega desde El Salvador, nos escribe Juanita y nos dice: doctor Panasiuk, soy una mamá sola con 3 hijos pequeños bajo mi cuidado. Nunca pude terminar mis estudios y el dinero que gano a veces no nos alcanza. ¿Qué puedo hacer para darles a mis hijos una vida mejor?
2: Bueno, esta no es una situación solamente de Juanita en El Salvador, sino es una situación de todas las mujeres que están solas y tienen que ser mamá y papá en todo el continente. Yo tengo un corazón y una pasión especial por las mujeres que tienen que llevar sobre sus hombros la carga de toda una familia. Y sabes, la verdad es que yo escribí por allí un libro que se llama ¿Cómo llego a fin de mes? ¿No?
1: Claro que sí.
2: Pero las mujeres solas, las mamás solas, no llegan a fin de mes. Y esa es la verdad.
1: Es cierto.
2: Les resulta muy, muy difícil. Hay muchos sacrificios que hacer, hay mucho trabajo que realizar, hay veces que tienen que trabajar en 2 trabajos, los chicos se tienen que quedar solos. Ella necesita una red de contención. Yo siempre he hablado de que es importantísimo en el continente desarrollar redes de contención para las madres solas. Una red de contención es una red social, es una red que le ayuda a un grupo de gente que se ubica alrededor de una persona como Juanita para apoyarla mientras sus niños son pequeños.
1: Por ejemplo, una iglesia.
2: Puede ser la iglesia.
1: Una comunidad.
2: Exactamente.
1: Local.
2: Si uno asiste a una comunidad de fe, yo le recomendaría a Juanita de que ella asista regularmente a una iglesia que ame a las personas que están en situaciones como ellas y que le puedan ayudar. Las iglesias tienen que desarrollar un programa de apoyo a las mujeres solas. En los Estados Unidos, por ejemplo, yo me encontrado con situaciones en que las mujeres que están solas tienen necesidad de un auto para poder llegar a su trabajo y de pronto se les rompe el auto y no tienen cómo arreglarlo. A veces no tienen el dinero. A veces tienen el dinero, lo llevan a un mecánico y les cobran un ojo de la cara.
1: Aprovechan.
2: ¿No? Entonces, las iglesias deben hacerlo. Número 2, las familias deben hacerlo. Los padres, los hermanos, los parientes, los parientes más cercanos de esta mujer sola deberían estar ayudándole a que pueda sobrevivir hasta que estos niños sean lo suficientemente maduros, 18, 19, 20 años, como para tomar un trabajo y poder invertir las entradas de ese trabajo en el apoyo de la familia.
1: Entonces, Juanita no debería sentirse avergonzada de ir, por ejemplo, a su comunidad de fe, a su iglesia, y decir que su situación requiere cierto tipo de ayuda, ¿no?
2: Exactamente. El primer lugar donde debe ir es a su familia y luego, en segundo lugar, es a la iglesia. Y luego, en tercer lugar y último lugar, en el último de los casos, debería pedir ayuda del gobierno. Pero yo siempre he creído de que nuestros parientes y nuestra congregación, nuestra comunidad de fe, son los lugares donde debemos ir en búsqueda de ayuda en primer lugar. Y finalmente, Juanita debería tener un plan de control de gastos que controle cada centavo que sale de esa casa.
1: Literalmente, ¿no?
2: Literalmente, exactamente, porque cuanto menos dinero tenemos, más debemos controlar.
1: Bueno, me parece que esos consejos no solamente van a ir al corazón de la persona que nos escribió, sino también de las muchas otras en toda Latinoamérica. Gracias, Andrés.
2: Un placer.
1: Amigos, antes de despedirnos, quiero recomendarles un libro que ganó varios reconocimientos a nivel internacional y que continúa siendo uno de los más vendidos en Latinoamérica. Me refiero al libro ¿Cómo llego a fin de mes? Es sin duda una pregunta que todos nos hicimos alguna vez. Búsquelo en su librería favorita. Bueno, amigos, llegó el momento de despedirnos, pero espero que nos acompañen nuevamente cuando retornemos en esta misma emisora con más cultura financiera. Mi nombre es Milenka Peña y a nombre de todo el equipo de producción quiero darles las gracias por su sintonía. Hasta la próxima.
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0: vamos a escuchar el latir de tu corazón. Por eso, Señor,
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0: Señor. Fuerte el aplauso al Rey. Aplaude su grandeza. Aplaude su fidelidad. Gloria al Señor.
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3: Muy interesante la pregunta que me corresponde contestar hoy. Me pregunta un caballero, ¿puede explicarme, señor Palau, qué es el alma y qué es el espíritu, si son distintos y qué funciones tienen? Con mucho gusto voy a contestar esa pregunta, ya lo creo que sí, porque es muy interesante y muchas personas se la hacen constantemente. El ser humano, según la Biblia, es tripartito, se divide en tres partes, cuerpo, alma y espíritu. Pues bien, el cuerpo no hace falta discutirlo, es la parte fisiológica del ser humano. Comemos, bebemos, nos acostamos, corremos, nos cansamos, el cuerpo. Segundo, el alma. El alma es la parte psicológica del ser humano, el aspecto psicológico, emociones, voluntad, intelecto, esa capacidad que tiene el ser humano de ser ser humano. Yo sé que yo soy yo, y usted es usted, mi estimado oyente, ¿por qué? Porque somos y tenemos un alma, somos almas vivientes y somos distintos el uno al otro. Yo comprendo que tengo personalidad y usted comprende que tiene su propia personalidad y que ambos somos distintos porque el alma nos dice tal cosa. El espíritu es la parte de nuestro ser que yo llamaría teológica, aunque esa no es la definición correcta. O sea, es la parte por medio de la cual nosotros podemos comunicarnos con Dios, podemos entender a Dios y Dios nos entiende a nosotros. Cuando la Biblia dice que Dios creó al hombre a su imagen y semejanza, eso fue lo que quiere decir esencialmente, que el ser humano tiene la capacidad de comunicarse con Dios. Es la base y la fuente de nuestra relación con Dios. Cuando se dice que una persona es cristiana, quiere decir que Dios ha invadido su espíritu. Dios ha venido a morar dentro del espíritu de esa persona. La Biblia dice, el que se une con el Señor, un espíritu es con él. Ahora, esa parte invisible del ser humano, el alma y el espíritu, están muy íntimamente ligadas, por supuesto, y el cuerpo también. Y duele la separación. Cuando se dice que una persona murió, quiere decir que el alma y el espíritu han salido del cuerpo, se han ido a donde Dios lo haya determinado, a la presencia de Cristo o al infierno. Ahora, hablando del espíritu, en 1 Corintios capítulo 2 dice lo siguiente, le voy a leer un trozo algo largo, dice así, ¿quién de los hombres sabe las cosas del hombre, sino el espíritu del hombre que está en él? Así tampoco nadie conoció las cosas de Dios, sino el espíritu de Dios. Y nosotros no hemos recibido el espíritu del mundo, sino el espíritu que proviene de Dios, para que sepamos lo que Dios nos ha concedido, lo cual también hablamos, no con palabras enseñadas por sabiduría humana, sino con las que enseña el Espíritu Santo, acomodando lo espiritual a lo espiritual. Porque el hombre natural no percibe las cosas que son del Espíritu de Dios, porque para él son locura y no las puede entender, porque se han de discernir espiritualmente. En cambio, el espiritual juzga todas las cosas, pero él no es juzgado de nadie. Así que, la diferencia entre el alma y el espíritu es que el alma es nuestra personalidad humana, pero el espíritu es aquella faceta de nuestro ser que nos capacita para conocer a Dios. ¿Usted ya conoce a Dios? ¿Ya ha recibido a Cristo o no?
2: 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El libro De la mano de Jesús presenta 52 pasos hacia la madurez cristiana. Confiamos en que estas palabras le conduzcan a una vida mejor. 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
2: Hoy compartiré con ustedes acerca de un personaje muy importante en la Biblia, un personaje que tiene mucho que enseñarnos a nosotros. Me refiero a Abraham. Abraham, que su nombre significa padre de una multitud. Allá en Génesis capítulo 12, versos del 1 en adelante, dice: Pero Jehová había dicho a Abraham: Vete de tu tierra y de tu parentela a la casa de tu padre, a la tierra que te mostraré, y haré de ti una nación grande, y te bendeciré y engrandeceré tu nombre, y serás bendición. Bendeciré a los que te bendijeren, y a los que te maldijeren maldeciré, y serán benditas en ti todas las familias de la tierra. Y se fue Abraham como Jehová le dijo, y Lot fue con él. Y era Abraham de edad de 75 años cuando se salió de Harán. Tomó pues Abraham a Sarai, su mujer, y a Lot, hijo de su hermano, y todos sus bienes que había ganado y las personas que habían adquirido en Harán, y salieron para ir a tierra de Canaán. Ahí a tierra de Canaán llegaron. Escuchó lo que acabo de leer de la palabra del Señor, mi querido hermano. El estudio de la vida de Abraham es fascinante. ¿Me está escuchando? Primero, porque él fue escogido por Dios para convertirse en el padre de un nuevo pueblo espiritual. Así lo es. Abraham fue el fundador de la nación hebrea, llamando así hebreos a todos aquellos que cruzaron el río Éufrates, viniendo procedentes de Ur de los Caldeos, y se dirigieron a la tierra prometida. Abraham fue descendiente de Noé por parte de Sem, uno de los hijos de Noé. Si usted ve la Biblia en Génesis capítulo 11, versos 10 al 26, se da cuenta de esto que le estoy diciendo. Así que lo invito a pensar en algo muy interesante el día de hoy, el llamamiento de Abraham, ahí en Génesis capítulo 12 que acabamos de leer. La palabra del Señor nos enseña que fue llamado a separarse de su familia. Separarse no es precisamente abandonar, escúcheme bien. Abraham obedeció el llamado de dejarlo todo e ir a lo desconocido. Fue llamado a separarse de sus viejas compañías también. Se le prometió a Abraham gracia divina y se le prometió convertirse en una bendición para todas las familias de la tierra. Así se lo prometió Dios, y salió Abraham en obediencia al llamado de Dios con su esposa, las personas que había adquirido, o sea, la servidumbre, todas sus pertenencias, y llevó también a su sobrino Lot. 75 años de edad tenía Abraham cuando salió, dice la Escritura, siendo un hombre de edad avanzada y también rico, porque salió de su tierra a vivir en tiendas, nos preguntamos. Ya era un hombre con su edad, era un hombre bastante rico, no tenía ninguna necesidad, estaba establecido en Ur de los Caldeos. ¿Por qué salió Abraham hacia la tierra prometida? La respuesta la encontramos en Hebreos capítulo 11, versos 8 al 10. Por la fe Abraham, siendo llamado, obedeció para salir al lugar que había de recibir como herencia, y salió sin saber a dónde iba. Por la fe habitó como extranjero en tierra prometida como en tierra ajena, morando en tiendas con Isaac y Jacob, coherederos de la misma promesa, porque esperaba la ciudad que tiene fundamentos, cuyo arquitecto y constructor es Dios. Ya escuchamos la razón, ¿verdad? Él tenía su esperanza puesta en aquel que es el Todopoderoso. Él tenía su esperanza en aquel, hermanos, que es el cuyo arquitecto y constructor es Dios. Su fe y su confianza en Dios lo llevaron a obedecer a Dios, aun siendo un hombre de edad avanzada y siendo rico. Ahí tenemos la respuesta. Abraham es el ejemplo de lo que significa obedecer a Dios, mi querido amigo y hermano que me escucha. ¿Está usted preparado para obedecer a Dios, hermano que me está escuchando? Si Dios le llama a hacer algo, ¿está listo para ir en obediencia a Dios? ¿Está dispuesto a dejar la zona confortable para salir en obediencia al Señor? ¿Está dispuesto a dejar la comodidad para ir a donde Dios lo dirige? ¿Está usted listo como Abraham para obedecer cuanta cosa Dios quiere hacer a través de su vida? Creo que uno de los grandes fracasos del cristianismo del siglo XXI es precisamente este, mi querido hermano, que no estamos dispuestos a obedecer la voz del Señor. Estamos escuchando su voz continuamente, estamos oyendo su palabra, estamos siendo redarguidos y a veces reprendidos por la misma palabra del Señor. Estamos siendo animados y exhortados a obedecer al Señor, pero la zona confortable no la queremos dejar, pero no queremos ni estamos dispuestos a dejar las comodidades para servir al Señor. Mi hermano que me escucha, tome hoy el desafío. quiera ser como Abraham, esté dispuesto a dejar la zona confortable, esté dispuesto a dejar cualquier comodidad por obedecer la voz del Señor, entonces usted será bendecido y será de mucha bendición a muchas personas.
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1: Por fin el sospechoso había caído en manos de las autoridades. Por fin lo tenían allí, atado, esposado, indefenso, a su completa merced. El sumo sacerdote se frotaba las manos. Por fin habían podido echarle el guante sin las molestas intervenciones del pueblo y sin las protestas de sus seguidores fanáticos. Por 3 años y medio Jesús había estado conturbando la nación. Sus enseñanzas morales eran revolucionarias. Sus milagros y prodigios le habían ganado miles de seguidores. Su ostensible desprecio de la tradición de los ancianos lo habían hecho insufrible a los fariseos y sacerdotes. Pero ahora lo tenían allí. Y el sumo sacerdote interroga a Jesús, inquiere acerca de él, de sus pensamientos, de su doctrina, de sus intenciones. Interroga acerca de cuáles son sus planes y propósitos, y sobre quiénes son y qué hacen sus discípulos. Hay un placer voluptuoso en eso del interrogar a un enemigo indefenso. Y dice el Evangelio de Juan, capítulo 18, que el sumo sacerdote preguntó a Jesús acerca de sus discípulos y su doctrina. El resentimiento que sufrían estos hombres, dirigentes religiosos de la nación judía, era porque Jesús no les había pedido permiso a ellos para predicar y juntar discípulos. La respuesta que dio Jesús al sumo sacerdote fue sencilla y terminante como todas las suyas. ¿Por qué me preguntas a mí? Pregunta a los que han oído que les haya yo hablado. He aquí, ellos saben lo que yo he dicho. Es fácil, amable oyente, aún en el día de hoy, dirigir interrogaciones a Cristo, especialmente los hombres intelectuales, los que piensan, los que escriben, desean interrogar a Cristo y preguntarle acerca de su existencia, su persona, sus enseñanzas. Bien les cuadra a estas personas la respuesta de Jesús. Primero Jesús dice, nada he hablado en oculto. Jesús nunca se ocultó en tugurios secretos para hablar. Lo hizo en todos los lugares públicos. Todavía están sus enseñanzas abiertas a todo público en las páginas de la Biblia. Segundo, pregunta a los que han oído. Ellos saben lo que yo he dicho. Son pues los discípulos actuales de Cristo, los que real y verdaderamente han sido salvados del pecado por Él, los encargados de contar cuán maravillosas cosas hace Cristo con aquellos que se dan a Él. En estos días tan especiales, tú y yo podemos hacer una gran diferencia. Seamos de los que contaremos a otros lo que hemos oído de Cristo, los que repetimos lo que Él ha dicho y ha hecho. Después de siglos y siglos, su obra expiatoria perfecta sigue salvando, transformando, cambiando vidas, restaurando hogares. Salgamos en esta semana a gritarlo con toda la fuerza de nuestro corazón. Él vive, Él salva, Él sigue dando esperanza.
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0: ¿Qué tal, amigos? ¿Cómo están? Bienvenidos una vez más a Cultura Financiera. Con el cariño de siempre les saluda Milenka Peña y muy contenta porque en esta ocasión, una vez más en los estudios, nos acompaña el doctor Andrés Panasiuk. Bienvenido.
1: ¿Qué tal, Milenka? Un placer estar contigo hoy.
0: Bueno, lo mismo acá, el placer es todo nuestro porque estamos listos para responder una nueva pregunta. Y esta de verdad que me tocó el corazón. Nos llega desde El Salvador, nos escribe Juanita y nos dice: doctor Panasiuk, soy una mamá sola con 3 hijos pequeños bajo mi cuidado. Nunca pude terminar mis estudios y el dinero que gano a veces no nos alcanza. ¿Qué puedo hacer para darles a mis hijos una vida mejor?
1: Bueno, esta no es una situación solamente de Juanita en El Salvador, sino es una situación de todas las mujeres que están solas y tienen que ser mamá y papá en todo el continente. Yo tengo un corazón y una pasión especial por las mujeres que tienen que llevar sobre sus hombros la carga de toda una familia. Y sabes, la verdad es que yo escribí por allí un libro que se llama ¿Cómo llego a fin de mes? ¿No?
0: Claro que sí.
1: Pero las mujeres solas, las mamás solas, no llegan a fin de mes. Y esa es la verdad.
0: Es cierto.
1: Les resulta muy, muy difícil. Hay muchos sacrificios que hacer, hay mucho trabajo que realizar, hay veces que tienen que trabajar en 2 trabajos, los chicos se tienen que quedar solos. Ella necesita una red de contención. Yo siempre he hablado de que es importantísimo en el continente desarrollar redes de contención para las madres solas. Una red de contención es una red social, es una red que le ayuda a un grupo de gente que se ubica alrededor de una persona como Juanita para apoyarla mientras sus niños son pequeños.
0: ¿Por ejemplo, una iglesia?
1: Puede ser la iglesia.
0: ¿Una comunidad?
1: Exactamente.
0: Local.
1: Si uno asiste a una comunidad de fe, yo le recomendaría a Juanita de que ella asista regularmente a una iglesia que ame a las personas que están en situaciones como ellas y que le puedan ayudar. Las iglesias tienen que desarrollar un programa de apoyo a las mujeres solas. En los Estados Unidos, por ejemplo, yo me he encontrado con situaciones en que las mujeres que están solas tienen necesidad de un auto para poder llegar a su trabajo y de pronto se les rompe el auto y no tienen cómo arreglarlo. A veces no tienen el dinero. A veces tienen el dinero, lo llevan a un mecánico y les cobran un ojo de la cara.
0: Aprovechan.
1: ¿No? Entonces, las iglesias deben hacerlo. Número 2, las familias deben hacerlo. Los padres, los hermanos, los parientes, los parientes más cercanos de esta mujer sola deberían estar ayudándole a que pueda sobrevivir hasta que estos niños sean lo suficientemente maduros, 18, 19, 20 años, como para tomar un trabajo y poder invertir las entradas de ese trabajo en el apoyo de la familia.
0: Entonces, Juanita no debería sentirse avergonzada de ir, por ejemplo, a su comunidad de fe, a su iglesia, y decir que su situación requiere cierto tipo de ayuda, ¿no?
1: Exactamente. El primer lugar donde debe ir es a su familia y luego, en segundo lugar, es a la iglesia. Y luego, en tercer lugar y último lugar, en el último de los casos, debería pedir ayuda del gobierno. Pero yo siempre he creído de que nuestros parientes y nuestra congregación, nuestra comunidad de fe, son los lugares donde debemos ir en búsqueda de ayuda en primer lugar. Y finalmente, Juanita debería tener un plan de control de gastos que controle cada centavo que sale de esa casa.
0: Literalmente, ¿no?
1: Literalmente, exactamente, porque cuanto menos dinero tenemos, más debemos controlar.
0: Bueno, me parece que esos consejos no solamente van a ir al corazón de la persona que nos escribió, sino también de las muchas otras en toda Latinoamérica. Gracias, Andrés.
1: Un placer.
0: Amigos, antes de despedirnos, quiero recomendarles un libro que ganó varios reconocimientos a nivel internacional y que continúa siendo uno de los más vendidos en Latinoamérica. Me refiero al libro ¿Cómo llego a fin de mes? Es sin duda una pregunta que todos nos hicimos alguna vez. Búsquelo en su librería favorita. Bueno, amigos, llegó el momento de despedirnos, pero espero que nos acompañen nuevamente cuando retornemos en esta misma emisora con más cultura financiera. Mi nombre es Milenka Peña y a nombre de todo el equipo de producción quiero darles las gracias por su sintonía. Hasta la próxima.
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2: Por fin el sospechoso había caído en manos de las autoridades. Por fin lo tenían allí, atado, esposado, indefenso, a su completa merced. El sumo sacerdote se frotaba las manos. Por fin habían podido echarle el guante sin las molestas intervenciones del pueblo y sin las protestas de sus seguidores fanáticos. Por 3 años y medio Jesús había estado conturbando la nación. Sus enseñanzas morales eran revolucionarias. Sus milagros y prodigios le habían ganado miles de seguidores. Su ostensible desprecio de la tradición de los ancianos lo habían hecho insufrible a los fariseos y sacerdotes. Pero ahora lo tenían allí. Y el sumo sacerdote interroga a Jesús, inquiere acerca de él, de sus pensamientos, de su doctrina, de sus intenciones. Interroga acerca de cuáles son sus planes y propósitos, y sobre quiénes son y qué hacen sus discípulos. Hay un placer voluptuoso en eso del interrogar a un enemigo indefenso. Y dice el Evangelio de Juan, capítulo 18, que el sumo sacerdote preguntó a Jesús acerca de sus discípulos y su doctrina. El resentimiento que sufrían estos hombres, dirigentes religiosos de la nación judía, era porque Jesús no les había pedido permiso a ellos para predicar y juntar discípulos. La respuesta que dio Jesús al sumo sacerdote fue sencilla y terminante como todas las suyas. ¿Por qué me preguntas a mí? Pregunta a los que han oído que les haya yo hablado. He aquí, ellos saben lo que yo he dicho. Es fácil, amable oyente, aún en el día de hoy, dirigir interrogaciones a Cristo, especialmente los hombres intelectuales, los que piensan, los que escriben, desean interrogar a Cristo y preguntarle acerca de su existencia, su persona, sus enseñanzas. Bien les cuadra a estas personas la respuesta de Jesús. Primero Jesús dice, nada he hablado en oculto. Jesús nunca se ocultó en tugurios secretos para hablar. Lo hizo en todos los lugares públicos. Todavía están sus enseñanzas abiertas a todo público en las páginas de la Biblia. Segundo, pregunta a los que han oído. Ellos saben lo que yo he dicho. Son pues los discípulos actuales de Cristo, los que real y verdaderamente han sido salvados del pecado por Él, los encargados de contar cuán maravillosas cosas hace Cristo con aquellos que se dan a Él. En estos días tan especiales, tú y yo podemos hacer una gran diferencia. Seamos de los que contaremos a otros lo que hemos oído de Cristo, los que repetimos lo que Él ha dicho y ha hecho. Después de siglos y siglos, su obra expiatoria perfecta sigue salvando, transformando, cambiando vidas, restaurando hogares. Salgamos en esta semana a gritarlo con toda la fuerza de nuestro corazón. Él vive, Él salva, Él sigue dando esperanza.
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1: ¿Qué tal, amigos? ¿Cómo están? Bienvenidos una vez más a Cultura Financiera. Con el cariño de siempre les saluda Milenka Peña y muy contenta porque en esta ocasión, una vez más en los estudios, nos acompaña el doctor Andrés Panasiuk. Bienvenido.
2: ¿Qué tal, Milenka? Un placer estar contigo hoy.
1: Bueno, lo mismo acá. El placer es todo nuestro porque estamos listos para responder una nueva pregunta. Y esta de verdad que me tocó el corazón. Nos llega desde El Salvador, nos escribe Juanita y nos dice: doctor Panasiuk, soy una mamá sola con 3 hijos pequeños bajo mi cuidado. Nunca pude terminar mis estudios y el dinero que gano a veces no nos alcanza. ¿Qué puedo hacer para darles a mis hijos una vida mejor?
2: Bueno, esta no es una situación solamente de Juanita en El Salvador, sino es una situación de todas las mujeres que están solas y tienen que ser mamá y papá en todo el continente. Yo tengo un corazón y una pasión especial por las mujeres que tienen que llevar sobre sus hombros la carga de toda una familia. Y sabes, la verdad es que yo escribí por allí un libro que se llama ¿Cómo llego a fin de mes? ¿No?
1: Claro que sí.
2: Pero las mujeres solas, las mamás solas, no llegan a fin de mes. Y esa es la verdad.
1: Es cierto.
2: Les resulta muy, muy difícil. Hay muchos sacrificios que hacer, hay mucho trabajo que realizar, hay veces que tienen que trabajar en 2 trabajos, los chicos se tienen que quedar solos. Ella necesita una red de contención. Yo siempre he hablado de que es importantísimo en el continente desarrollar redes de contención para las madres solas. Una red de contención es una red social, es una red que le ayuda a un grupo de gente que se ubica alrededor de una persona como Juanita para apoyarla mientras sus niños son pequeños.
1: ¿Por ejemplo, una iglesia?
2: Puede ser la iglesia.
1: ¿Una comunidad?
2: Exactamente.
1: Local.
2: Si uno asiste a una comunidad de fe, yo le recomendaría a Juanita de que ella asista regularmente a una iglesia que ame a las personas que están en situaciones como ellas y que le puedan ayudar. Las iglesias tienen que desarrollar un programa de apoyo a las mujeres solas. En los Estados Unidos, por ejemplo, yo me he encontrado con situaciones en que las mujeres que están solas tienen necesidad de un auto para poder llegar a su trabajo y de pronto se les rompe el auto y no tienen cómo arreglarlo.
1: Es cierto, ni el dinero,
2: a veces no tienen el dinero. A veces tienen el dinero, lo llevan a un mecánico y les cobran un ojo de la cara.
1: Aprovechan.
2: ¿No? Entonces, las iglesias deben hacerlo. Número 2, las familias deben hacerlo. Los padres, los hermanos, los parientes, los parientes más cercanos de esta mujer sola deberían estar ayudándole a que pueda sobrevivir hasta que estos niños sean lo suficientemente maduros, 18, 19, 20 años, como para tomar un trabajo y poder invertir las entradas de ese trabajo en el apoyo de la familia.
1: Entonces, Juanita no debería sentirse avergonzada de ir, por ejemplo, a su comunidad de fe, a su iglesia, y decir que su situación requiere cierto tipo de ayuda, ¿no?
2: Exactamente. El primer lugar donde debe ir es a su familia y luego, en segundo lugar, es a la iglesia. Y luego, en tercer lugar y último lugar, en el último de los casos, debería pedir ayuda del gobierno. Pero yo siempre he creído de que nuestros parientes y nuestra congregación, nuestra comunidad de fe, son los lugares donde debemos ir en búsqueda de ayuda en primer lugar. Y finalmente, Juanita debería tener un plan de control de gastos que controle cada centavo que sale de esa casa.
1: Literalmente, ¿no?
2: Literalmente, exactamente, porque cuanto menos dinero tenemos, más debemos controlar.
1: Bueno, me parece que esos consejos no solamente van a ir al corazón de la persona que nos escribió, sino también de las muchas otras en toda Latinoamérica. Gracias, Andrés.
2: Un placer.
1: Amigos, antes de despedirnos, quiero recomendarles un libro que ganó varios reconocimientos a nivel internacional y que continúa siendo uno de los más vendidos en Latinoamérica. Me refiero al libro ¿Cómo llego a fin de mes? Es sin duda una pregunta que todos nos hicimos alguna vez. Búsquelo en su librería favorita. Bueno, amigos, llegó el momento de despedirnos, pero espero que nos acompañen nuevamente cuando retornemos en esta misma emisora con más cultura financiera. Mi nombre es Milenka Peña y a nombre de todo el equipo de producción quiero darles las gracias por su sintonía. Hasta la próxima.
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Confiésalo con tus labios. Todo el mundo cantando conmigo.

0: hermanos.
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3: Muy interesante la pregunta que me corresponde contestar hoy. Me pregunta un caballero, ¿puede explicarme, señor Palau, qué es el alma y qué es el espíritu? Si son distintos y qué funciones tienen. Con mucho gusto voy a contestar esa pregunta. Ya lo creo que sí, porque es muy interesante y muchas personas se la hacen constantemente. El ser humano, según la Biblia, es tripartito. Se divide en tres partes: cuerpo, alma y espíritu. Pues bien, el cuerpo no hace falta discutirlo, es la parte fisiológica del ser humano. Comemos, bebemos, nos acostamos, corremos, nos cansamos, el cuerpo. Segundo, el alma. El alma es la parte psicológica del ser humano, el aspecto psicológico, emociones, voluntad, intelecto, esa capacidad que tiene el ser humano de ser ser humano. Yo sé que yo soy yo, y usted es usted, mi estimado oyente. ¿Por qué? Porque somos y tenemos un alma, somos almas vivientes y somos distintos el uno al otro. Yo comprendo que tengo personalidad y usted comprende que tiene su propia personalidad y que ambos somos distintos porque el alma nos dice tal cosa. El espíritu es la parte de nuestro ser que yo llamaría teológica, aunque esa no es la definición correcta. O sea, es la parte por medio de la cual nosotros podemos comunicarnos con Dios, podemos entender a Dios y Dios nos entiende a nosotros. Cuando la Biblia dice que Dios creó al hombre a su imagen y semejanza, eso fue lo que quiere decir esencialmente, que el ser humano tiene la capacidad de comunicarse con Dios. Es la base y la fuente de nuestra relación con Dios. Cuando se dice que una persona es cristiana, quiere decir que Dios ha invadido su espíritu. Dios ha venido a morar dentro del espíritu de esa persona. La Biblia dice, el que se une con el Señor, un espíritu es con él. Ahora, esta parte invisible del ser humano, el alma y el espíritu, están muy íntimamente ligadas, por supuesto, y el cuerpo también. Y duele la separación. Cuando se dice que una persona murió, quiere decir que el alma y el espíritu han salido del cuerpo, se han ido a donde Dios lo haya determinado, a la presencia de Cristo o al infierno. Ahora, hablando del espíritu, en 1 Corintios capítulo 2 dice lo siguiente, le voy a leer un trozo algo largo, dice así: ¿quién de los hombres sabe las cosas del hombre, sino el espíritu del hombre que está en él? Así tampoco nadie conoció las cosas de Dios, sino el espíritu de Dios. Y nosotros no hemos recibido el espíritu del mundo, sino el espíritu que proviene de Dios, para que sepamos lo que Dios nos ha concedido, lo cual también hablamos, no con palabras enseñadas por sabiduría humana, sino con las que enseña el Espíritu Santo, acomodando lo espiritual a lo espiritual. Porque el hombre natural no percibe las cosas que son del Espíritu de Dios, porque para él son locura y no las puede entender, porque se han de discernir espiritualmente. En cambio, el espiritual juzga todas las cosas, pero él no es juzgado de nadie. Así que, la diferencia entre el alma y el espíritu es que el alma es nuestra personalidad humana, pero el espíritu es aquella faceta de nuestro ser que nos capacita para conocer a Dios. ¿Usted ya conoce a Dios? ¿Ya ha recibido a Cristo o no?
2: 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Confiamos en que estas palabras le conduzcan a una vida mejor. 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
1: Bendiciones en este día. Ahora con ustedes, un consejo del pastor. Un programa que motivará su espíritu. Con ustedes, Martín Ortega, pastor de la Iglesia Emanuel.
2: Hoy compartiré con ustedes acerca de un personaje muy importante en la Biblia. Un personaje que tiene mucho que enseñarnos a nosotros. Me refiero a Abraham. Abraham, que su nombre significa padre de una multitud. Allá en Génesis capítulo 12, versos del 1 en adelante, dice: Pero Jehová había dicho a Abraham: Vete de tu tierra y de tu parentela a la casa de tu padre, a la tierra que te mostraré, y haré de ti una nación grande, y te bendeciré y engrandeceré tu nombre, y serás bendición. Bendeciré a los que te bendijeren, y a los que te maldijeren maldeciré, y serán benditas en ti todas las familias de la tierra. Y se fue Abraham como Jehová le dijo, y Lot fue con él. Y era Abraham de edad de 75 años cuando se salió de Harán. Tomó pues Abraham a Sarai su mujer, y a Lot hijo de su hermano, y todos sus bienes que había ganado y las personas que habían adquirido en Harán, y salieron para ir a tierra de Canaán. Ahí a tierra de Canaán llegaron. Escuchó lo que acabo de leer de la palabra del Señor, mi querido hermano. El estudio de la vida de Abraham es fascinante. ¿Me está escuchando? Primero, porque él fue escogido por Dios para convertirse en el padre de un nuevo pueblo espiritual. Así lo es. Abraham fue el fundador de la nación hebrea, llamando así hebreos a todos aquellos que cruzaron el río Éufrates, viniendo procedentes de Ur de los Caldeos, y se dirigieron a la tierra prometida. Abraham fue descendiente de Noé por parte de Sem, uno de los hijos de Noé. Si usted ve la Biblia en Génesis capítulo 11, versos 10 al 26, se da cuenta de esto que le estoy diciendo. Así que lo invito a pensar en algo muy interesante el día de hoy, el llamamiento de Abraham, ahí en Génesis capítulo 12 que acabamos de leer. La palabra del Señor nos enseña que fue llamado a separarse de su familia. Separarse no es precisamente abandonar, escúcheme bien. Abraham obedeció el llamado de dejarlo todo e ir a lo desconocido. Fue llamado a separarse de sus viejas compañías también. Se le prometió a Abraham gracia divina y se le prometió convertirse en una bendición para todas las familias de la tierra. Así se lo prometió Dios, y salió Abraham en obediencia al llamado de Dios con su esposa, las personas que había adquirido, o sea, la servidumbre, todas sus pertenencias, y llevó también a su sobrino Lot. 75 años de edad tenía Abraham cuando salió, dice la Escritura, siendo un hombre de edad avanzada y también rico, porque salió de su tierra a vivir en tiendas, nos preguntamos. Ya era un hombre con su edad, era un hombre bastante rico, no tenía ninguna necesidad, estaba establecido en Ur de los Caldeos. ¿Por qué salió Abraham hacia la tierra prometida? La respuesta la encontramos en Hebreos capítulo 11, versos 8 al 10. Por la fe Abraham, siendo llamado, obedeció para salir al lugar que había de recibir como herencia, y salió sin saber a dónde iba. Por la fe habitó como extranjero en tierra prometida como en tierra ajena, morando en tiendas con Isaac y Jacob, coherederos de la misma promesa, porque esperaba la ciudad que tiene fundamentos, cuyo arquitecto y constructor es Dios. Ya escuchamos la razón, ¿verdad? Él tenía su esperanza puesta en aquel que es el Todopoderoso. Él tenía su esperanza en aquel, hermanos, que es el cuyo arquitecto y constructor es Dios. Su fe y su confianza en Dios lo llevaron a obedecer a Dios, aun siendo un hombre de edad avanzada y siendo rico. Ahí tenemos la respuesta. Abraham es el ejemplo de lo que significa obedecer a Dios, mi querido amigo y hermano que me escucha. ¿Está usted preparado para obedecer a Dios, hermano que me está escuchando? Si Dios le llama a hacer algo, ¿está listo para ir en obediencia a Dios? ¿Está dispuesto a dejar la zona confortable para salir en obediencia al Señor? ¿Está dispuesto a dejar la comodidad para ir a donde Dios lo dirige? ¿Está usted listo como Abraham para obedecer cuanta cosa Dios quiere hacer a través de su vida? Creo que uno de los grandes fracasos del cristianismo del siglo XXI es precisamente este, mi querido hermano, que no estamos dispuestos a obedecer la voz del Señor. Estamos escuchando su voz continuamente, estamos oyendo su palabra, estamos siendo redarguidos y a veces reprendidos por la misma palabra del Señor. Estamos siendo animados y exhortados a obedecer al Señor, Pero la zona confortable no la queremos dejar. Pero no queremos ni estamos dispuestos a dejar las comodidades para servir al Señor. Mi hermano que me escucha, tome hoy el desafío. Quiera ser como Abraham. Esté dispuesto a dejar la zona confortable. Esté dispuesto a dejar cualquier comodidad por obedecer la voz del Señor. Entonces usted será bendecido y será de mucha bendición a muchas personas.
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1: Gloria a Dios, aleluya. Escuchamos a Alianza, Orquesta Alianza, Te Alabo Señor, que fue el primer canto en esta hora. Después a Marcos y Kiki, Poderoso. Y ahora vamos con lo que es Marcos Barrientos. Venga, cantemos al Señor.
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1: Gloria a Dios, aleluya. Este fue Marcos Barrientos. Vengan, cantemos al Señor en esta hora con ustedes. Vamos con Ministerios Oasis. Cristo vivo está con ustedes aquí en lo que es Hope Agape.
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0: Levante ese aplauso al Señor. Él vive. Él vive. Su reino es por siempre.
1: Gloria a Dios, aleluya. Vamos aquí adelante con Nancy Amancio. Arrebato con ustedes aquí en lo que es Hope Agape. Bendiciones.

0: Gloria a Dios, esa fue Nancy Amancio Arrebato. Vamos adelante con lo que es un consejo de Alberto Motesi aquí con ustedes, lo que viene siendo aquí adelante con ustedes, y espero que a ver qué consejo nos da Alberto este día. Vamos primero con Spad y yo con Alberto después de este Spad.
1: 24 horas.

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1: Por fin el sospechoso había caído en manos de las autoridades. Por fin lo tenían allí, atado, esposado, indefenso, a su completa merced. El sumo sacerdote se frotaba las manos. Por fin habían podido echarle el guante, sin las molestas intervenciones del pueblo y sin las protestas de sus seguidores fanáticos. Por 3 años y medio, Jesús había estado conturbando la nación. Sus enseñanzas morales eran revolucionarias. Sus milagros y prodigios le habían ganado miles de seguidores. Su ostensible desprecio de la tradición de los ancianos lo habían hecho insufrible a los fariseos y sacerdotes. Pero ahora lo tenían allí. Y el sumo sacerdote interroga a Jesús, inquiere acerca de él, de sus pensamientos, de su doctrina, de sus intenciones. Interroga acerca de cuáles son sus planes y propósitos, y sobre quiénes son y qué hacen sus discípulos. Hay un placer voluptuoso en eso del interrogar a un enemigo indefenso. Y dice el Evangelio de Juan, capítulo 18, que el sumo sacerdote preguntó a Jesús acerca de sus discípulos y su doctrina. El resentimiento que sufrían estos hombres, dirigentes religiosos de la nación judía, era porque Jesús no les había pedido permiso a ellos para predicar y juntar discípulos. La respuesta que dio Jesús al sumo sacerdote fue sencilla y terminante como todas las suyas. ¿Por qué me preguntas a mí? Pregunta a los que han oído que les haya yo hablado. He aquí, ellos saben lo que yo he dicho. Es fácil, amable oyente, aún en el día de hoy, dirigir interrogaciones a Cristo, especialmente los hombres intelectuales, los que piensan, los que escriben, desean interrogar a Cristo y preguntarle acerca de su existencia, su persona, sus enseñanzas. Bien les cuadra a estas personas la respuesta de Jesús. Primero Jesús dice, nada he hablado en oculto. Jesús nunca se ocultó en tugurios secretos para hablar. Lo hizo en todos los lugares públicos. Todavía están sus enseñanzas abiertas a todo público en las páginas de la Biblia. Segundo, pregunta a los que han oído. Ellos saben lo que yo he dicho. Son pues los discípulos actuales de Cristo, los que real y verdaderamente han sido salvados del pecado por Él, los encargados de contar cuán maravillosas cosas hace Cristo con aquellos que se dan a Él. En estos días tan especiales, tú y yo podemos hacer una gran diferencia. Seamos de los que contaremos a otros lo que hemos oído de Cristo, los que repetimos lo que Él ha dicho y ha hecho. Después de siglos y siglos, su obra expiatoria perfecta sigue salvando, transformando, cambiando vidas, restaurando hogares. Salgamos en esta semana a gritarlo con toda la fuerza de nuestro corazón. Él vive, Él salva, Él sigue dando esperanza.
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2: 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Adora al Señor tu Dios, y Él bendecirá tu pan y tu agua. Yo apartaré de ustedes toda enfermedad. Éxodo 23:25.
3: Gloria a Dios. Vamos aquí adelante a seguir con los tremendos Galileos aquí con ustedes.

Gloria a Dios, vamos aquí adelante lo que es a Hope Agape. Le saluda al hermano David Chávez, simplemente dándoles un saludo y un abrazo a lo lejos y que sigan en sintonía con la programación de Radio Agape. Es una bendición tenerlos aquí con nosotros en lo que viene siendo Hope Agape de los estudios de Midland. Vamos con Susi, tu servidor.

Viene siendo Susi, te serviré verdaderamente, servimos al Señor en todo lo que hacemos. Vamos adelante aquí con lo que viene siendo este grupo sublime. Quisiera estar con ustedes aquí en este momento. Grupo sublime. A ver por qué no quiere tocar. Vamos a ver.

0: Mensaje de fe y esperanza, porque yo sé muy bien los planes que tengo para ustedes, afirma el Señor, planes de bienestar y no de calamidad, a fin de darles un futuro y una esperanza. Jeremías 29:11.
1: Bueno, acabamos de escuchar lo que era Alejandra, Acércate a Cristo, en lo que es algo estilo salsa. Vamos aquí con Ricardo Rodríguez Alaba. Aquí con ustedes, Ricardo Rodríguez Alaba. Bendiciones.

0: Bueno, ese fue Ricardo Rodríguez, alaba a Dios. Vamos con el consejo de este conceptos financieros con ustedes aquí en este momento. Vamos con el sello y yo conceptos financieros.
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2: ¿Qué tal amigos? ¿Cómo están? Bienvenidos una vez más a Cultura Financiera. Con el cariño de siempre les saluda Milenka Peña y muy contenta porque en esta ocasión, una vez más en los estudios, nos acompaña el doctor Andrés Panasiuk. Bienvenido.
3: ¿Qué tal, Milenka? Un placer estar contigo hoy.
2: Bueno, lo mismo acá, el placer es todo nuestro porque estamos listos para responder una nueva pregunta. Y esta de verdad que me tocó el corazón. Nos llega desde El Salvador, nos escribe Juanita y nos dice: doctor Panasiuk, soy una mamá sola con 3 hijos pequeños bajo mi cuidado. Nunca pude terminar mis estudios y el dinero que gano a veces no nos alcanza. ¿Qué puedo hacer para darles a mis hijos una vida mejor?
3: Bueno, esta no es una situación solamente de Juanita en El Salvador, sino es una situación de todas las mujeres que están solas y tienen que ser mamá y papá en todo el continente. Yo tengo un corazón y una pasión especial por las mujeres que tienen que llevar sobre sus hombros la carga de toda una familia. Y sabes, la verdad es que yo escribí por allí un libro que se llama ¿Cómo llego a fin de mes? ¿No?
2: Claro que sí.
3: Pero las mujeres solas, las mamás solas, no llegan a fin de mes. Y esa es la verdad.
2: Es cierto.
3: Les resulta muy, muy difícil. Hay muchos sacrificios que hacer, hay mucho trabajo que realizar, hay veces que tienen que trabajar en 2 trabajos, los chicos se tienen que quedar solos. Ella necesita una red de contención. Yo siempre he hablado de que es importantísimo en el continente desarrollar redes de contención para las madres solas. Una red de contención es una red social, es una red que le ayuda a un grupo de gente que se ubica alrededor de una persona como Juanita para apoyarla mientras sus niños son pequeños.
2: Por ejemplo, una iglesia.
3: Puede ser la iglesia.
2: Una comunidad.
3: Exactamente.
2: Local.
3: Si uno asiste a una comunidad de fe, yo le recomendaría a Juanita de que ella asista regularmente a una iglesia que ame a las personas que están en situaciones como ellas y que le puedan ayudar. Las iglesias tienen que desarrollar un programa de apoyo a las mujeres solas. En los Estados Unidos, por ejemplo, yo me he encontrado con situaciones en que las mujeres que están solas tienen necesidad de un auto para poder llegar a su trabajo y de pronto se les rompe el auto y no tienen cómo arreglarlo. A veces no tienen el dinero. A veces tienen el dinero, lo llevan a un mecánico y les cobran un ojo de la cara. Entonces, las iglesias deben hacerlo. Número 2, las familias deben hacerlo. Los padres, los hermanos, los parientes, los parientes más cercanos de esta mujer sola deberían estar ayudándole a que pueda sobrevivir hasta que estos niños sean lo suficientemente maduros, 18, 19, 20 años, como para tomar un trabajo y poder invertir las entradas de ese trabajo en el apoyo de la familia.
2: Entonces, Juanita no debería sentirse avergonzada de ir, por ejemplo, a su comunidad de fe, a su iglesia, y decir que su situación requiere cierto tipo de ayuda, ¿no?
3: Exactamente. El primer lugar donde debe ir es a su familia y luego, en segundo lugar, es a la iglesia. Y luego, en tercer lugar y último lugar, en el último de los casos, debería pedir ayuda del gobierno. Pero yo siempre he creído de que nuestros parientes y nuestra congregación, nuestra comunidad de fe, son los lugares donde debemos ir en búsqueda de ayuda en primer lugar. Y finalmente, Juanita debería tener un plan de control de gastos que controle cada centavo que sale de esa casa.
2: Literalmente, ¿no?
3: Literalmente, exactamente, porque cuanto menos dinero tenemos, más debemos controlar.
2: Bueno, me parece que esos consejos no solamente van a ir al corazón de la persona que nos escribió, sino también de las muchas otras en toda Latinoamérica. Gracias, Andrés.
3: Un placer.
2: Amigos, antes de despedirnos, quiero recomendarles un libro que ganó varios reconocimientos a nivel internacional y que continúa siendo uno de los más vendidos en Latinoamérica. Me refiero al libro ¿Cómo llego a fin de mes? Es sin duda una pregunta que todos nos hicimos alguna vez. Búsquelo en su librería favorita. Bueno, amigos, llegó el momento de despedirnos, pero espero que nos acompañen nuevamente cuando retornemos en esta misma emisora con más cultura financiera. Mi nombre es Milenka Peña y a nombre de todo el equipo de producción quiero darles las gracias por su sintonía. Hasta la próxima.
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0: Bueno, eso fue Cultura Financiera aquí en lo que es Hope Agape. Vamos a cambiar el estilo de música que tenemos aquí. Vamos con este conjunto Selah, Cristo me salvó, así no lo quiero. Vamos a ver acá por qué no nos toca como debe de tocar.

Conjunto Selat aquí con ustedes, viene siendo, vamos con el último canto, déjenme que les pongo aquí, el último canto, Tremendos Galileos aquí con ustedes.

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3: Bueno, gloria a Dios, acaban de oír los códigos de aquí de Hope AKP. Bendiciones, siguen en sintonía con nosotros. Vamos aquí adelante a la tercera hora. Anel Moreno, los hombres sí lloran con ustedes aquí en este momento.

0: 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Isaías 41:10.
1: Gloria a Dios. Acaban de escuchar a Ned Moreno, Los hombres si lloran. Vamos aquí adelante con lo que viene siendo Arca 33, bendecido con ustedes aquí en Hope Agape. Bendiciones, aleluya.

0: Gloria a Dios, estaban los micrófonos apagados. Este fue Arca 33, bendecido, un canto bien corto, solamente de 2 minutos. Vamos adelante con lo que viene siendo, nada me faltará aquí con ustedes en lo que es Ágape, con ustedes, bendiciones. Se me hace que es un spa primero y después el canto.
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1: Vamos adelante, aquí lo que viene siendo Jopa Agape. Vamos con el canto Alas de Águila, ven y junto alabemos. Bendiciones y sigan sintonía de Jopa Agape.

Gloria a Dios, fue Alas de Águilas, aquí ven y junto a alabemos. Vamos aquí adelante con Doris Machine, el que ama mi alma, con ustedes aquí, Doris Machine.

0: Gloria a Dios, ese viene siendo Dos Machine, el que ama a mi alma. Vamos aquí con algo que tocó allá a las 7, este Alma y Espíritu con Luis Palao con ustedes. Bendiciones. Vamos a ver que, por qué no quiere tocar Luis Palao con ustedes.
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3: Muy interesante la pregunta que me corresponde contestar hoy. Me pregunta un caballero, ¿puede explicarme, señor Palau, qué es el alma y qué es el espíritu, si son distintos y qué funciones tienen? Con mucho gusto voy a contestar esa pregunta. Ya lo creo que sí, porque es muy interesante y muchas personas se la hacen constantemente. El ser humano, según la Biblia, es tripartito. Se divide en tres partes: cuerpo, alma y espíritu. Pues bien, el cuerpo no hace falta discutirlo. Es la parte fisiológica del ser humano. Comemos, bebemos, nos acostamos, corremos, nos cansamos. El cuerpo. Segundo, el alma. El alma es la parte psicológica del ser humano. El aspecto psicológico. Emociones, voluntad, intelecto. Esa capacidad que tiene el ser humano de ser ser humano. Yo sé que yo soy yo. Y usted es usted, mi estimado oyente. ¿Por qué? Porque somos y tenemos un alma. Somos almas vivientes y somos distintos el uno al otro. Yo comprendo que tengo personalidad y usted comprende que tiene su propia personalidad y que ambos somos distintos porque el alma nos dice tal cosa. El espíritu es la parte de nuestro ser que yo llamaría teológica, aunque esa no es la definición correcta. O sea, es la parte por medio de la cual nosotros podemos comunicarnos con Dios, podemos entender a Dios y Dios nos entiende a nosotros. Cuando la Biblia dice que Dios creó al hombre a su imagen y semejanza, eso fue lo que quiere decir esencialmente, que el ser humano tiene la capacidad de comunicarse con Dios. Es la base y la fuente de nuestra relación con Dios. Cuando se dice que una persona es cristiana, quiere decir que Dios ha invadido su espíritu. Dios ha venido a morar dentro del espíritu de esa persona. La Biblia dice, el que se une con el Señor, un espíritu es con él. Ahora, esa parte invisible del ser humano, el alma y el espíritu están muy íntimamente ligadas, por supuesto, y el cuerpo también. Y duele la separación. Cuando se dice que una persona murió, quiere decir que el alma y el espíritu han salido del cuerpo, se han ido a donde Dios lo haya determinado, a la presencia de Cristo o al infierno. Ahora, hablando del espíritu, en 1 Corintios capítulo 2 dice lo siguiente, le voy a leer un trozo algo largo, dice así: ¿quién de los hombres sabe las cosas del hombre, sino el espíritu del hombre que está en él? Así tampoco nadie conoció las cosas de Dios, sino el espíritu de Dios. Y nosotros no hemos recibido el espíritu del mundo, sino el espíritu que proviene de Dios, para que sepamos lo que Dios nos ha concedido, lo cual también hablamos, no con palabras enseñadas por sabiduría humana, sino con las que enseña el Espíritu Santo, acomodando lo espiritual a lo espiritual. Porque el hombre natural no percibe las cosas que son del Espíritu de Dios, porque para él son locura y no las puede entender, porque se han de discernir espiritualmente. En cambio, el espiritual juzga todas las cosas, pero él no es juzgado de nadie. Así que, la diferencia entre el alma y el espíritu es que el alma es nuestra personalidad humana, pero el espíritu es aquella faceta de nuestro ser que nos capacita para conocer a Dios. ¿Usted ya conoce a Dios? ¿Ya ha recibido a Cristo o no?
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0: ¿Dónde está Danny Díaz? Segundo, lo acabamos de agregar.
4: Lo acabamos de agregar, pero no se ve.
0: No se ve. Déjame ir a ver porque déjame entrar primero al radio, que okay, déjame poner a alguien más porque se acabó el de este. Okay, ve. ¿Sí? Bendiciones, estamos aquí con ustedes en lo que es Ágape Norteño. Ágape con ustedes esta mañana, les habla el hermano David Chávez. Vamos aquí con un spot y después entramos lo que viene siendo con Nacho Galindo aquí con ustedes. Bendiciones, sigan adelante con nosotros. Este es un spot y yo pues sigue Nacho Galindo. No te voy a dejar Ágape, con ustedes.
4: El amor de Dios.

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1: Bendiciones en este día. Ahora con ustedes un consejo.

0: Yo estoy hablando aquí y los micrófonos están apagados. Estaba diciendo que yo habían escuchado cuando, antes que los había dejado, habías dejado a Nacho Galindo, No te voy a dejar, y después tocó Cristo te salva cuando te encontré. Y antes de este canto que acaban de escuchar es Jerry Rodríguez, Tu mirada, y antes de ella fue Vilma Peña, Divino Jesús. Vamos con ya son las 9:45, vamos a tocar lo que viene siendo consejos pequeños del hermano Pastor Danny Díaz de Jalapa. Bendiciones. Lo he oído hablar de donde él vive y él dice Jalapa, y alguien me dijo que era diferente. Vamos, después le pregunto cuál es la correcta pronunciación de donde vive él. Vamos aquí con Danny Díaz, lo que es un consejo de 5 minutos aquí. Menos de 5.
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2: No estás esperando a Dios, estás evadiendo obedecer. Dices, estoy esperando el tiempo de Dios. Estoy esperando el tiempo perfecto de Dios. Pero tú y yo sabemos, seamos honestos, no estás esperando, estás evitando obedecer. Porque ya sabes lo que tienes que hacer, solo que no quieres hacerlo. Lo estás posponiendo. Dios ya te habló, ya te mostró, ya te incomodó, pero sigues diciendo, estoy orando. Estoy esperando. No, no es así. Lo que pasa es que estás posponiendo. La Biblia dice en Santiago capítulo 1, versículo 17, el que sabe hacer lo bueno y no lo hace, le es pecado. Y también en Salmo 119, 60 dice, me apresuraré y no me retardé en guardar tus mandamientos. ¿Ves la diferencia? Uno espera, el otro obedece sin retrasarse. Hoy muchos usan el tiempo de Dios como una excusa para no tomar decisiones difíciles, decisiones que cuestan, decisiones que incomodan, decisiones que requieren dejar cosas, sí, cosas personales, que requiere dejar hábitos, y por eso dices, todavía no, pero la verdad es esta. No necesitas más confirmación, necesitas más valentía. Porque cuando Dios habla, no es para

que lo analices eternamente. Es para que respondas como fiel soldado de Dios. Esto no es presión, es claridad. Si ya sabes lo que tienes que hacer, hazlo. Hazlo hoy, no cuando te sientas listo. Es cuando Dios te lo pidió. Por favor, escribe en los comentarios: obedezco hoy si decides dejar de posponer. Y compártelo con alguien que dice esperar a Dios, pero ya recibió dirección. Que Dios te bendiga. Pastor Daniel Díaz.

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1: Déjame decirte algo. No es debilidad, es falta de disciplina. Dices, soy débil, pero no, es debilidad, es falta de disciplina. Porque no es que no puedas orar, es que simplemente no lo haces. No es que no entiendas la palabra, es que no la practicas. No es que no quieras cambiar, es que no te has decidido a entrenarte. La Biblia dice muy claro en 1 Timoteo capítulo 4 versículos 7 y 8: ejercítate para la piedad. Ejercítate. Eso implica constancia, eso implica esfuerzo, eso implica repetición, repetición y repetición. También dice en 1 Corintios capítulo 9 versículo 27: golpeo mi cuerpo y lo pongo en servidumbre. Eso no suena cómodo, ¿verdad? Suena a disciplina. Pero hoy hay una generación que quiere resultados espirituales, pero sin hábitos espirituales. Quieren sentir a Dios, pero sin buscarlo. Quieren victorias, sin entrenamiento. Y eso no funciona así. Escúchalo, por favor. Tu vida espiritual no se construye con emociones. Se construye con decisiones repetidas una y otra vez. Ora cuando no quieras. Busca cuando no sientas. Obedecer cuando cuesta. Y eso es disciplina. Y ahí es donde muchos fallan. Esto no es para exigirte perfección, es para llamarte a concientizar. Porque no necesitas emoción, necesitas compromiso. Hoy deja de decir soy débil y empieza a entrenarte. Por favor, escribe en los comentarios. Hoy me disciplino si decides tomar el sendero espiritual y compártelo con alguien que quiere crecer, pero no ha sido constante. Que Dios te bendiga. Pastor Daniel Díaz, bendiciones.

Gloria a Dios, acaban de escuchar al pastor Danny Díaz, a pastor en Jalapa, Veracruz, y vamos aquí adelante con lo que es la llamada final. Alabo a Dios aquí con ustedes. Vamos, no lo queremos tocar de esa manera, queremos tocarlo de otra manera. Llamada final aquí con ustedes. Alaba a Dios.

0: Esa fue llamada final aquí, alabar a Dios. Bendiciones, les saluda al hermano David Chávez de aquí de los estudios de Hope Agape, aquí en lo que viene siendo aquí en Midland. Bendiciones, siga adelante con nosotros el resto del día. Yo enseguida, después de este canto, se me hace que este canto que sigue es el último y hoy nos vamos a lo que es la programación de costumbre. Y si gusta dejarnos saber cómo estamos haciendo la programación, nos puede escribir a txdavid902@gmail.com. Una vez más, es txdavid902@gmail.com y estaremos esperando sus mensajes, sus consejos. Vamos aquí con Rey de Reyes, tócame, y yo nos vamos a lo que es la programación de costumbre aquí en Hope Agape. Bendiciones. Vamos con un spot y yo con el canto con ustedes. Bendiciones, adelante, aleluya.
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3: Son señales del cansancio espiritual. Y ahí están. Y a veces todos las miran, menos nosotros. Estamos aquí, iglesia. Estamos aquí. Ahora, podemos considerar que alguien es menos espiritual porque está cansado espiritualmente. Podemos considerar que alguien no es digno porque está cansado espiritualmente. No, absolutamente no. Es más, yo encuentro que cuando estamos cansados, somos tan vulnerables al mundo espiritual y todo lo que está a nuestro alrededor se hace más fuerte, simple y sencillamente porque yo estoy cansado. Mire, yo hay veces, no se va a decepcionar, no se va a ir al mundo, pero hay veces yo no quiero ver a nadie ni hablar con nadie. Sí. A mí a veces yo no quiero ver a nadie ni hablar con nadie. Pero yo creo que soy el único pecador aquí. Y las cosas se hacen más fuertes. Y no es que las cosas se hagan más fuertes. Lo que pasa es que yo estoy más débil. Estamos aquí. Pero reconocer que yo estoy cansado, es decir, tengo un sequedal. Y pareciera que hoy reconocer que hay un sequedal en nuestra vida fue sinónimo de pecado. Hermano, el cristiano va a atravesar por desiertos. Tu vida va a ir por terrenos escabrosos, lugares de delicados pastos. Va a ir por muchos tipos. Es más, estaba oyendo y viendo el otro día algo. Los lugares delicados pastos de Israel. ¿Cómo se imagina los lugares delicados pastos? Los lugares delicados pastos, hermanos, no crea que son lugares llenos de zacate junto a un lago. No. Los lugares de delicados pastos en Israel es en el mismo desierto. Por una corriente, una brisa que entra del mar Mediterráneo conectándose con el mar de Galilea. Y esa brisa en el desierto donde no llueve, escuche, esa brisa al tocar ciertas piedras, baña la piedra y cae un poco de agua de rocío. Y ahí donde están las piedras, ahí crecen unas cuantas mechitas de zacate. En la Biblia, esos son los lugares de delicados pastos. Y lugares de delicados pastos no se encuentran junto a un lago, no. Es en el mismo desierto. Que con, si alguien lo ve de lejos, va a decir, pues que las ovejas están comiendo piedras. No, allí hay zacate, ahí hay césped. Escuche, yo encuentro aquí algo. El descanso y la fortaleza de Dios, Dios me las va a dar en el mismo desierto. ¿Aló? ¿Dónde le va a dar Dios? Dios nos saca a Elías a otro lugar. Dios va al desierto de Elías, y en el desierto de Elías le manda pan y le manda agua. Estamos aquí. Dios nos saca al pueblo del desierto. En el desierto les envía maná y les envía codornices. Aquí dice la escritura: Él da esfuerzo al cansado y multiplica las fuerzas al que no las tiene. ¿Sabe una cosa? Vivimos en una generación donde queremos vender todos una imagen de que tenemos el control. Una generación de tanta competitividad. Pero yo encuentro que esa actitud a Dios no lo apantalla, a Dios no lo impresiona, a Dios lo conmueve. A Dios prepara su cántaro para bendecir. Cuando yo me atrevo a decirle: escuche esto, Señor, no siento nada. Es más, no quiero ir a la iglesia. Le digo otra cosa, no se desaniman, no me juzgan. ¿Qué le pareciera si yo le dijera que también a mí a veces no me dan ganas de venir a la iglesia? Fíjese. ¿Por qué, si usted es el pastor? Soy tan humano como usted. Aló. Pero ¿sabe una cosa? Yo he aprendido algo. Cuando yo vendo la imagen de que yo todo lo tengo bajo control, lo único que estoy haciendo es maquillar, ponerme una careta a mi realidad. Porque con Dios la careta no me sirve. Y cuando yo voy con Dios y le digo: ¿sabes qué, Señor? Estoy cansado. Es más, ¿sabes qué, Señor? No te siento. Señor, ¿sabes una cosa? No estoy motivado. Es más, no sé qué predicar, porque pareciera que a veces, leyendo la misma Biblia, como que hay algo donde no terminas de conectarte, como que no sientes que eso es para predicarlo o si es para ti. Escuche, uno pasa por ese tipo de cosas, pero yo encuentro una cosa: esto lo único que me enseña es que yo soy llamado a tener una total dependencia del Señor. Y Pablo dice: cuando yo soy débil, es entonces cuando el poder de Dios se perfecciona en mí. ¿Quién estará dispuesto a decirle: Señor, estoy cansado, estoy desanimado, estoy desmotivado? Escuche, una vez había hecho yo un viaje misionero con un hermano. Él tenía su negocio. Él llegaba y su ausencia, su negocio estaba produciendo. A mí me dijo: yo te llevo para que tú prediques. Ok, ni pedía ni cobraba ni nada, vámonos. Y otras veces esa persona me había dicho: mira, sabes que como quiera que sea, la Biblia dice: el obrero es digno de su salario, toma esta ofrenda, suple tus gastos. Esa vez se le olvidó. Y déjeme le digo algo. Era cerca, es más, era el 31 de diciembre. Y estaba como oveja en la iglesia. Y cuando tú has sido fiel a Dios y miras a los malportados, a los carnales, a los wichihuaches, ¿cómo lo diríamos en inglés? ¿Cómo se dirá en inglés? Los cristinos, que están como sin nada, bien contentos, bien prósperos, y como que te llega eso que dices: ¿dónde está Dios? Yo te estoy sirviendo, yo estoy haciendo, es más, vengo en cierta manera a exponer mi vida por predicar tu evangelio. ¿Quiere que le diga una cosa? Y si yo le dijera que yo estaba, aleluya, gloria, yo estaba enojado. Sé lo que es estar ahí y estar enojado con Dios y hasta con todos. Y que tú estás que te lleva la tía de las muchachas. Y del lado tuyo está uno con mucho gozo. Hasta te caen mal. Ya, ya, no le exagere. Ya, ya. ¡Aló! Escuche. Y de repente uno me hace, hermano. Le hablan, allá afuera le habla un hermano. Y salgo para afuera. Y está un hermano, 31 de diciembre, a la vuelta. Y me dice ese hermano: mira, hermano, iba pasando por aquí. Dios me puso que llegara contigo. Hay un 31 de diciembre a las 10:30 de la noche en la iglesia. ¿Cómo que? Sí, dijo, Dios me puso que pasara aquí contigo. Y salí, ¿cómo estás? Cuando usted está desencajado y que quiere esconder cómo se siente su frustración. ¿Cómo estás, hermano? Bien, todo bien. ¿Cómo te sientes? Bien, todo bien. ¿Te ha pasado que no puede esconderlo? Y luego si le preguntan más, le cae mal esa persona. ¿Cómo estás? Bendecido, estoy bendecido. Ya te dije que estoy bendecido. Y me mira ese amigo y me dice: no, ¿tú crees que te voy a tener en menos? ¿Tú crees que voy a cambiar mi concepto de ti solamente porque estás molesto, triste, porque estás cansado y las cosas no han salido como tú esperabas? Me desarmó. Digo, el Señor nomás me trajo a que te dijera que Él está contigo, que no te canses de hacer el bien, que Él nunca llega antes y nunca llega después. Yo me solté y lloré y lloré, me desarmé. Empecé a llorar, no, sí es cierto, estoy muy desanimado, no sé qué está pasando, etcétera, etcétera. Ya después de que terminé de tocar mi violín y me desahogué, saca una paca así y me da $400 de puros de a 20 así. En aquel tiempo en Juárez, $400. Si hasta ahorita $400 son $400. Pero saque, me los puso así. Y me dice: mira, más que darte Dios este dinero que Él te lo manda, Él le interesa renovar tus fuerzas. Tu situación económica son 3 cacahuates para Dios. Para Dios es más importante la actitud de tu corazón. Y Dios no se molesta que le diga: Señor, estoy cansado, estoy vacío, estoy en un desierto. Dios no se molesta, Él se deleita. ¿Se molesta usted cuando ve la fragilidad de uno de sus hijos? ¿Verdad que no? ¿Verdad que es lo que te mueve más? Ayudarlo cuando tú ves la fragilidad de ellos. Alguien diga amén. Cuando tú ves donde ellos no pueden, ahí es donde entra tu naturaleza como padre, donde tú te conmueves. El problema es que Dios dice: ¿quién de ustedes tiene la voluntad, la capacidad, la sencillez de decirle: Señor, yo estoy cansado, yo estoy vacío, yo necesito que renueves mis fuerzas? Y su palabra dice: Él da nuevas fuerzas al que está cansado y multiplica las fuerzas al que no tiene ningunas. ¿Cuántos tienen un iPhone? Levanten su mano. Ok. ¿Sabe cuál es la nueva regla de los iPhone? Que lo tiene que dejar que se baje toda la pila. Lo tiene que dejar que se baje. No que esté 25 y que diga no, no. Lo tienes que dejar para que trabaje bien. Lo tienes que dejar que se baje. Cuando ya le quede 1 o 2, entonces lo recargues. Wow. Para que trabaje bien la batería. Y yo no, yo nunca lo dejo que se descargue, ¿no? Porque yo soy bien lleno de Dios. Mi teléfono tiene que estar lleno de Dios. Sí, Chuy. Porque en el 25%, 30% todavía te jactas. Pero cuando ya la vacía, la pila espiritual está vacía, aleluya, ahí donde te quebrantas con Dios, ahí donde hacemos a un lado la careta, ahí donde derramamos nuestra alma, ahí es donde volvemos a ser niños, alguien diga amén, ahí donde volvemos a ser ovejas, alguien alabe el nombre del Señor, ahí Dios no me trata como pastor, me trata como oveja, me trata como su hijo. Y Dios dice: yo quería escuchar esa oración. Porque escucha, a veces nosotros oramos. Y yo digo, ¿Dios escuchará esta oración? Miré una vez una ilustración de un niño que venía con su padre y le decía: oh, amantísimo padre, oh, excelentísimo padre, vengo ante tu presencia, oh ilustre padre, para rogarte de la manera más humilde que te dignes a escuchar mi clamor y extiendas tu preciosa mano sobre mi inmunda mano pecadora, para que me des 5 míseros dólares para comprar un helado. Y le dice el papá: ¿por qué me hablas así? Nomás dime la verdad, lo que necesitas. Dices que así te oigo que tú eres con Dios. ¿Sabe cuál es la oración más sincera? Aló, ahí le va, hombres. Are you ready? ¿Listos? Cuando le decimos: Señor, se está levantando la carne en mi vida. Me está trayendo la vecina, Señor. Señor, se me están antojando los hábitos de la vieja vida. Pero ¿verdad que no oramos así? Oh, excelentísimo padre. Rambo, saca la bazuca. Esa es una oración inteligente, porque es una oración sencilla pero sincera, que no maquilla sino que revela la verdadera condición. Dios atiende de esa manera, porque cuando nosotros vamos de esa manera, Dios dice: aquí estoy, solamente di lo que necesitas directamente como es. Y a veces, en lugar de estar, todo lo que Dios me dice es: reconoce que estás cansado. Aló. Escuche, quiero terminar con esto. Y entonces Dios nos lo aplica de esta manera. El versículo 30 dice: los muchachos se fatigan y se cansan, los jóvenes flaquean y caen. En otras palabras, si ellos se cansan, si ellos se fatigan, Dios está diciendo: eso es lo natural. Los muchachos se fatigan. ¿Y sabe qué es lo que tienen los jóvenes? Ellos no tienen problema en decir: estoy cansado. Y si no, mándelos a sacar la basura. Si no, póngalos a lavar los trastes. ¡Aló! Alguien diga amén. Estoy cansado, ¿verdad? ¿Qué tan cansado estás? Estoy cansado, cansado. La palabra cansado. No tengo fuerza, no tengo ganas. Ok. Entonces, ¿qué? ¿Yo tengo que sacar la basura? Sí. Escuche, Dios dice: esto es tan sencillo como que ellos se cansan, como que ellos se fatigan. Y los jóvenes no tienen problema en reconocerlo. Ellos se fatigan, se cansan y aún flaquean. Escuche, pero aquí hay una escritura poderosa: pero los que esperan a Jehová tendrán nuevas fuerzas. ¿Sabe que esa palabra a mí me voló, como diría Iván, ¿cómo se dice? Me voló la tapa, ¿no? Los sesos, los que esperan en Jehová. Yo encuentro que hay un descanso, hay una renovación espiritual, donde Dios, todo lo que yo quiere es que asuma la posición correcta. Simple y sencillamente, que asuma la posición correcta. Y le voy a decir cuál es esa posición: esperar en Él. Yo dije: esperar en Él. Cuando yo me he desgastado porque algo salga y no sale como quiero, y sigo afanado en ello, me voy a desgastar peor. Yo encuentro en la escritura que hay momentos donde Dios dice: estad quietos, estate quieto, estate quieto. A veces lo que yo hago me estorba y le estorba a Dios. Y yo encuentro que a veces tengo que estarme quieto y solamente esperar en Dios, esperar en Él. Escucha, ¿esperar en quién? En Dios. Esperar en Él. Pero los que esperan en Jehová tendrán nuevas fuerzas. ¿Sabe? Nosotros estamos impuestos a venir a la oración y que suenen los címbalos y que se oiga grito y que le pongamos la mano. Pero sabe, hay una oración que es muy poderosa, hermano. No hay ni ruido, a veces no hay ni música. Solamente hay un murmullo en la presencia del Señor. Y te vas a quedar ahí. Y a veces se te tienen que dormir las rodillas. Y te tienes que parar, estirar un poco y volverte ahí. Y quedarte ahí. Y sabe que algo que hemos dejado de hacer es esperar en la presencia del Señor. Yo dije, algo que hemos perdido como principio de vida espiritual es esperar en Dios de rodillas. Alguien alabe el nombre del Señor. Cuando la Biblia me está diciendo que espere en Dios, me está hablando que me mantenga ahí, buscando de Él, esperando de Él. Ya no queremos esperar así, hermanos. Por eso déjeme le digo una cosa: mucha gente le tiene miedo a orar. Que no le extrañe que de repente vamos a tener reuniones de oración. Le aviso para que no diga, está aburrido. No, no es que va a estar aburrido. Es que es apelar a tu contemplación y a tu oración verdaderamente. Donde solamente pongamos tal vez el piano. Nada más va a subir Rey porque es el más guapo del ministerio de alabanza. Tal vez no va a ser Rey y va a tocar la batería. A veces hasta Rey lo vamos a bajar y vamos a poner música de fondo. Y todo lo que vamos a hacer va a ser quedarnos ahí. Aló, ¿le gusta esa reunión? Yo dije, ¿les gusta esa reunión? Nos vamos a quedar ahí, hermano, solamente ahí hasta que Dios te responda. Esperar en Él. Yo dije, esperar en Él. ¿Sabe cuando nosotros nos convertimos? Yo recuerdo que la iglesia en la que íbamos tenía un lugar para abajo. Sí, se me olvida el español de repente, un sótano. Y el que se convertía, hermanos, escucha, el que se convertía tenía que ir al sótano. Entonces te invitaban a una velada. Y la primera vez que yo fui a una velada, a las 10, 11 y media de la noche, atrancaron el templo. Nadie entra, nadie sale. Ah, yo creo que una velada era como en el mundo, ¿verdad? Así que sacaban ¿cómo se llaman? Estos, se volvía en español, esos bombones. Así, ¿verdad? Una lumbrita así. No, era estar orando toda la noche. ¿Y qué cree? Había hermanos que iban y se dormían y luego ya regresaban a las 5 de la mañana, ahí en el mismo templo. Hermanos, el Señor me dio un sueño. No, le digo, si a mí también, pero no me quise ir a dormir. Escuche. Y nos enseñaron ahí a buscar. Y el que se convertía tenía que bajar al sótano y tenía que buscar. Y a veces había un extremo, si usted quiere. Pero yo encuentro que aún ese extremo era benéfico. No te bautizas en agua hasta que no seas primero bautizado con el Espíritu Santo. De tal manera que todos queríamos estar ahí abajo y nos tenía que bautizar el Espíritu Santo y teníamos que hablar en lenguas. Yo me acuerdo que ahí a mi esposa el Señor la bautizó con el Espíritu Santo. Y le puedo hablar de reuniones, hermanos, no de una hora orando. Porque lo primero, ¿sabe qué? Lo más difícil es la primera hora. La primera hora es de calentamiento, hermano, nada más. Pero ya después empieza a venir una fortaleza espiritual. Escuche, llegábamos gente que trabajábamos, obreros. Era el viernes en la noche y de repente empezaban a venir unas nuevas fuerzas, como eso de la 1, 2 de la mañana. Primero había sueño, pero ahí estando buscando a Dios, empezaba a venir una fortaleza espiritual. Se iba el sueño. Entonces nosotros podíamos ver cómo el Espíritu Santo, la fuerza espiritual, se brinca a la fuerza física. Y de repente, hermano, estábamos ahí adorando a Dios, hablando en lenguas por bastante tiempo, cantando. Salíamos en la mañana y hay gente que salía directamente al trabajo, hay gente que salía directamente a esas actividades. Había una fortaleza que Dios nos daba. Yo encuentro que el día de hoy el talón de Aquiles de nosotros en general como iglesia es que no procuramos la verdadera vida espiritual, porque la verdadera vida espiritual te va a implicar esperar en el Señor, pero esperar orando. El renuevo espiritual no te va a llegar frente al televisor. El renuevo espiritual no te va a llegar tirado en la playa. El renuevo espiritual te va a llegar en rodillas, en su presencia, clamando a Dios. Eso es refrigerio espiritual. Porque estamos por mucho tiempo así, porque no lo estamos haciendo. El otro día me contactó un muchacho inconverso: pastor, ya no tiene reuniones de oración en la mañana. Hubo un tiempo que yo venía a las 4:30 a orar a la iglesia. Escuche, 4:30. Y me acuerdo que en aquel tiempo rentábamos esa iglesia, y cuando yo llegaba a las 4:30, muchos de los comerciantes coreanos de la avenida El Paso, muchos de ellos son cristianos, ya estaban ellos orando ahí sin hacer tanto brinco, tanto rey. Estaban clamando los coreanitos, buscando al Señor. Escuche, la otra vez me dijo este muchacho: pastor, ya no hace esas reuniones de oración en la mañana. Oh, dije, el Espíritu Santo me está hablando. No puede ser la voz de Dios. Yo no miré este texto. ¿Saben una cosa, hermanos? Dios quiere llevarnos a una intimidad, lo que Él quiere hacer. Y esa intimidad, esa verdadera intimidad, viene cuando se acabaron tus fuerzas. Es como en el matrimonio, hermanos. La mujer no se duerme maquillada. Aleluya. La mujer, yo dije, la mujer no se duerme maquillada, salvo que usen ahora maquillajes. Pero que yo sé, la mujer se tiene que, ¿qué hace la mujer? Ay, Dios. Monta mi señora, ¿verdad, Camila? No, esa es. Pero la digo por la suya. La mía se ve bien bonita sin maquillar. Pero déjeme le digo una cosa: esa es verdadera intimidad. Esa es mi mujer. No hay careta, no hay nada. Está ella conmigo en la intimidad. Dios quiere que hagamos nosotros lo mismo. Que vengamos a su presencia. Que hagamos a un lado todo. Que hagamos, apartemos todo. Y digamos: Señor, yo no me muevo de aquí hasta que tú no me bendigas. Porque yo necesito nuevas fuerzas de parte de ti.
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6: Vamos a leerlo todo, Hechos 20:7. Mire lo que dice las Escrituras. El primer día de la semana, o sea, domingo para los judíos, reunidos los discípulos, el primer día de la semana era un domingo, y hoy estamos en... Reunidos los discípulos para partir el pan, Pablo les enseñaba, habiendo de salir al día siguiente, y alargó el discurso hasta la medianoche, y había muchas lámparas, que dice, y había muchas lámparas en el aposento alto donde estaban reunidos, y un joven llamado Eutico, que estaba sentado en la ventana, rendido de un sueño profundo, por cuanto Pablo disertaba largamente, vencido del sueño, no del diablo, hizo abajo y fue levantado. Ya conmigo, se mató. Pero entonces descendió Pablo y se echó sobre él, y abrazándole le dijo: no os alarméis, pues está vivo. Después de haber subido y partido el pan y comido, siguió predicando largamente. Ahora muerte, las circunstancias no afectaban el mensaje de Pablo. O sea, se muere el muchacho y ahí es que él predica más largo. En la primera predicó hasta a la medianoche. Después que el muchacho muere y lo resucita, predicó hasta que amaneció. Y así salió. Y llevaron al joven vivo y fueron grandemente consolados. Diga conmigo, y llevaron al joven vivo y fueron todos consolados. ¿Te imaginas estar oyendo un predicador como Pablo, que a veces predica 5 y 6 horas sin parar? Qué diferente a los servicios de nosotros, ¿eh? Yo creo que cuando quieran acusarme o acusar a alguien de predicar algo, tengo que decirle que yo soy un nieto de Pablo comparado a como Pablo predicaba. Qué tremendo era el apóstol Pablo. Ahora, este era el primer mensaje del primer... Ahora, Ahora, este era el primer mensaje del primer culto que Dios me movió para el segundo. Cuando tú lees esta historia, pues rápidamente tú ves que lo que resalta sobre esta historia es que un joven se durmió y un joven se cayó, y que un Pablo lo abrazó y lo resucitó. Porque ni siquiera menciona el mensaje que Pablo estaba dando. El Espíritu Santo se centra en resaltar la historia de que el joven se duerme, de que el joven se muere y de que el joven resucita. El centro de esta historia es que el joven durmió, se cayó y se murió. El Espíritu Santo lo resucita. Porque ni siquiera resalta cuál era el mensaje del apóstol Pablo, ¿verdad, hermana y hermano del coro? Es interesante que el centro, el enfoque que el Espíritu Santo le quiere dar es una advertencia a un descuido que podemos experimentar, que es el sueño profundo. Ahora bien, si te duermes, te mueres. Dile a alguien, si te duermes, te mueres. Cuando lee esta historia es inevitable ver hasta dónde llega el adormecimiento, en este caso espiritual. Este joven estaba escuchando a Pablo. ¿Quién era Pablo? Pablo era el hombre más ungido de ese entorno. En esos días, el predicador que predicaba con una revelación trascendental y profunda. Pablo era un hombre lleno del Espíritu Santo. Pablo era un hombre de profundas revelaciones. Y lo podemos ver y evidenciar en las cartas, en las escrituras que leemos del apóstol Pablo, en las profundidades con las que el Pablo enseñaba. Es decir, que este joven no está escuchando un predicador aburrido, ni un predicador que da sueño. Está escuchando un predicador encendido, a un predicador ungido, a un predicador lleno de la gracia de Dios, a un predicador que está hablando misterio, a un predicador que está enseñando profundidades. Escuchando al mejor predicador de ese día, se durmió. O sea, a veces hay predicadores malos, pero a veces hay público malo. Entonces, vemos aquí que en este caso adormeció. Este joven estaba no solo escuchando a un predicador profundo, sino que estaba rodeado de verdaderos cristianos. En un ambiente espiritual lleno de fe, de presencia, aún así se durmió. ¿Cómo explicamos esto? Y eso me hace temblar hasta donde puede llegar la frialdad espiritual. Ayer en la mañana, pues yo fui despertado por la oración. Qué bueno cuando no te despierta un pleito, un problema, sino que tu esposa está orando tan fuerte que te despierta. Entonces yo me tratando de ignorar y quería dormir. El Espíritu Santo me dio dos palabras, la que prediqué en el primer servicio, bajo el tema, ¿cuál era el tema? Cuando Dios dice que no, y esta que estoy hablando. Entonces Dios me dio esa palabra y yo digo, bueno, ahorita la escribo, y cuando voy a dormir el Señor viene y me dice, te vas a dormir. Desciende al Bayman y ora y escribe. Ahí comenzó esta historia o este mensaje. Entonces lo que estoy diciéndole en este momento me fue revelado por el Espíritu Santo ayer. Así que es importante que le ponga mucha atención, porque es posible que a través de esta enseñanza o este mensaje marque algo en tu vida nuevo, un nuevo inicio, un nuevo comienzo, o un despertar que te lleve a profundas aguas en la presencia, o un despertar que te lleve a profundas aguas en la presencia del Espíritu Santo de Dios. Y al leer esta historia, quiero irme del lado del sueño espiritual, no del sueño físico. No quiero hablar del cansancio que posiblemente tuvo el joven. Quiero hablar que detrás de ese sueño que tuvo ese joven físico había algo, algún problema espiritual. Delante de un hombre ungido, rodeado de cristianos, lleno de Dios, había un ambiente de fe, había presencia, la presencia del Espíritu Santo. Bueno, había tanta unción que el mismo joven se muere y la unción no resucita. Así que había una unción tan poderosa, y aún así había un adormecimiento, y yo lo quiero llamar adormecimiento, sino la solemnidad de que un alma está totalmente fría espiritual, y la indiferencia del corazón, el descuido hacia la presencia de Dios, trae como consecuencia falta de hambre, falta de buscar a Dios, y al final trae adormecimiento espiritual. En esta historia de Hechos 22 encontramos una escena solemne. Mientras la palabra se predicaba, en medio de ese gozo y ese fuego y esos hermanos que decían amén, alguien se duerme. Y al final, y esos hermanos que decían amén, alguien se duerme, y al final alguien se muere. Este sermón no es, o este mensaje no es para personas que están lejos, sino para los que están dentro de nosotros, pero que hoy se están durmiendo. No le, este hombre que se duerme y se muere no estaba mirando a través del internet. Luego, yo no estaba en la misma habitación. Sí, porque yo no sentí esa presencia. No. Este mensaje que voy a predicar hoy es para gente que están adentro, pero están adormecidos. Para personas que están aquí, pero que no perciben la presencia de Dios, porque hay una consecuencia de un adormecimiento que domina su corazón y su adormecimiento que domina.

consecuencia, indiferencia, falta de expectativa, falta de esencia de Dios en este lugar. Y esto me lleva a un punto interesante y quiero que lo guarde. Están en el lugar correcto. Cuando tú lees esta historia de este joven que muere, Eutico, tú te das cuenta de verdades y principios espirituales que no pueden ser violentados ni pueden ser ignorados. Consecuencias caóticas. Lo primero que tú encuentras historia es que este joven se duerme escuchando el mejor predicador de la noche, estando rodeado de hombres y mujeres de fe, y aún así se adormece, cae del tercer piso. La gente se alarma y grita, pero el apóstol Pablo desciende, se le tira encima al joven, lo abraza y declara una palabra: él está vivo, él está vivo. La Biblia lo declaró muerto, pero Pablo lo comienza a declarar vivo. Lo abraza y el joven que está descoyuntado o muerto, de pronto resucita. Y la iglesia se comienza a consolar, porque ahora no solo están oyendo un hombre predicar, están viendo un hombre en acción. No solo están oyendo el poder de la palabra, sino que acaban de presenciar el poder mismo moviéndose a través de quien está predicando. Yo creo que ese tiempo va a llegar para alguien que va a trascender más allá de la palabra, y que lo que está de la palabra y que lo que estás predicando se le va a materializar en el momento, y va a experimentar una impartición del poder que tiene la palabra. Alguien me ataca aquí. Entonces, en esta historia tú encuentras algunos puntos importantes. Y es una enseñanza que era del primer servicio, pero la cambiaron para el segundo. Me la dijo. Entonces, capta lo que estoy a punto de decirte hoy. En esta historia, Virginia, tú aprendes muchas cosas. Lo primero es que puedes estar en el lugar correcto, pero eso no garantiza de que esté despierto. Pero es que yo voy a la iglesia y yo no siento. Eutico se durmió dentro de una habitación, un aposento alto. Así que podemos tener personas que vienen todos los domingos como costumbre, pero no significa que estén despiertos. Puede ser que estén adormecidos espiritualmente. Pero que yo pertenezco a una iglesia donde cae fuego. Sí, pero tú no tienes leña para echar a tu altar. Y yo necesito.

significa que tú tendrás la unción. El hecho de que esté en esta casa no garantiza de que esté despierto. Habrá alguien que pueda alabar a Dios. Por eso es que hay personas que van a congreso, la gente se cae, se sana, escucha la voz de Dios, pero ellos no reciben nada. Son uno eutico, están en el culto, pero el culto no está en ellos. El verso dice: un joven estaba sentado en la ventana. Sigo paro. Eutico estaba en la reunión escuchando a Pablo en el ambiente correcto, con la gente correcta, pero su corazón no estaba despierto. Y esto es una advertencia espiritual del Espíritu Santo. Por eso el Espíritu Santo se aseguró de que Lucas, o el que escribió los hechos, el Espíritu Santo se aseguró de que Lucas o el que escribió los hechos pusiera eso. Y dijo: ponme allí que él estaba en la ventana. Ponme allí que Pablo estaba predicando. Ponme allí que se durmió y se cansó. Ah, y asegúrate de poner que no fue el diablo que lo tumbó, que no se cayó porque estaba siendo atacado por demonio. Pon ahí que él se cayó porque estaba siendo atacado por demonio. Pon ahí que él se cayó porque se dejó convencer. Entonces el Espíritu Santo quiere que miremos verdades, porque es posible que si él me indicó este mensaje es porque hoy iban a venir los eutíquos, se iban a ferecigan adormecido. Miro aquí. Puedes estar en la iglesia, en el culto, en el ministerio, y aún así estar dormido por dentro. Miles de personas que se sientan en las iglesias muchas veces salen de la misma manera que entraron. ¿Por qué? Porque a veces ellos están físicamente en la iglesia, están fuera de la iglesia. El problema es que están adormecidos, están dormidos a la palabra, están dormidos a la voz del Espíritu Santo, dormidos al movimiento espiritual. Y algo que atrae la atención, ni estaba adentro ni estaba afuera, estaba en la ventana. Y para tú está en la ventana, una parte estaba en la ventana. Y para tú está en la ventana, una parte tiene que estar fuera y otra adentro. La ventana es tu lugar de que quiere oír pero sin compromiso, mirar pero sin entrar, está cerca pero no te rinde. Yo necesito sacar a alguien hoy de la ventana porque se me va a caer. Alguien tiene que estar adentro, no afuera. Dios, no. A los tibios lo vomita Dios. El que esté en la ventana está cerca, pero no siente. Alguien tiene que alabar a Dios. Alguien tiene que alabar a Dios. La ventana es el lugar donde oye, pero no te compromete. Lo segundo que tú aprendes en esta hermosa historia, Espíritu Santo, resalte mi corazón para ti, es que el sueño espiritual siempre te hará caer. La gente le tiene más miedo al pecado que al sueño espiritual. Y la consecuencia de ceder al pecado es que yo estoy adormecido espiritual. Porque cuando yo estoy despierto espiritualmente, Satanás no puede convencerme de hacer lo que a Dios no le agrada. Lo que a Dios no le agrada es pecado, pero te va a ligar al pecado. El sueño espiritual no significa que estás haciendo algo malo, pero tampoco te permite hacer algo bueno. El sueño espiritual no te permite ser encendido y hacer la obra de Dios. Yo siento un fuego. Cuando está espiritual, te prepara aún para morir y trabaja para cuando te enferme. Tienes que pagarme el seguro, porque cuando me enferme, garantizar, mira la miserable vida que viven muchos cristianos. Dame un buen seguro para cuando yo me dé cáncer, yo esté. Pero qué cáncer. ¿Dónde queda la palabra de Dios? ¿Dónde queda la promesa de yo soy vuestro sanador?
Hay generaciones adormecidas. Dios no puede construir con gente dormida. Cuando Dios quiso construirle el muro y ir ahí a Jerusalén, despertó a Zorobabel, despertó a los reyes y despertó a los sacerdotes y despertó al pueblo. Porque con un pueblo dormido, con miembros dormidos, no se construye el reino. El reino se construye con gente despierta. Yo dormía, pero mi corazón velaba. Con gente que estaba con la expectativa del Espíritu Santo. Si tú viniste a acomodarte a esta iglesia, sorry, yo no quiero que te acomode. Yo quiero que te incomode. Yo quiero que sea útil para la obra del Dios del cielo. Alguien diga aleluya, se está aquí. Obra del Dios del cielo, Dios del cielo. Alguien diga aleluya, alguien diga aleluya, se está aquí. Hay personas que si no se mueven rápido, lo que lo va a despertar no va a ser Pablo, va a ser el tabla al tercer piso. Porque todo adormecimiento te lleva a una caída. Todo adormecimiento espiritual te lleva a una caída. Se me fue el tiempo. El sueño espiritual siempre te hace caer. El verso 9 dice: cuando lees te das cuenta que nadie cae de repente. Primero se duerme y luego se cae. La gente está enfocada en que no me quiero caer, pero está ignorando el sueño espiritual que tiene. Nadie va por la vida caminando, me caí en pecado. No, primero te adormece. Una serpiente cuando va a tragarse una gallina, le sopla. Le va soplando. Claro, Santo Domingo todo el mundo lo ve. Le va soplando hasta que la gallina cree que esté en la nube y en la boca de la serpiente. Va. Yo no le quiero llamar gallina, usted llamo águila. No se deje adormecer. El sueño espiritual siempre precede la caída espiritual. Por donde comienza tu caída, no es cuando cae, es cuando comienza a adormecerte espiritual. La caída espiritual, literalmente, es precedida por el adormecimiento. Primero comienza a adormecerte espiritual, a dejar de interesarte las cosas de Dios, a no tener ganas de orar, aburrirte de leer la Biblia, pero a despertarte del entretenimiento de las redes. Y para ti, como nadie te entretenimiento de las redes, y para ti, como nadie te dice qué pecado mirar redes, tú ve algo inofensivo. El problema es cuando tienes tiempo para las redes y no tienes tiempo para tu alma, para tu espíritu, para llenarte, para buscar de Dios. Aleluya. ¿Y cómo te das cuenta que estás en un adormecimiento espiritual? Alguien de afuera tiene algunos síntomas espirituales y se manifiestan como cuando ya no hay hambre primero por la palabra de Dios, cuando la oración se vuelve mecánica, lo mismo que te dije anoche, Señor, te lo digo hoy. Cuando la presencia ya no se extraña, cuando te pasaron días y no extraña el

0: sonada, cuando la conciencia deja de reprenderte, cuando hace esto y hace lo otro, y cuando hace esto y hace lo otro y no te sientes mal, cuando el pecado deja de dolerte, es porque estás cayendo en un adormecimiento espiritual. Es un síntoma de adormecimiento espiritual. Hoy alguien tiene que despertar, volver a interesarse por la presencia de Dios, por la palabra de Dios. Alguien tiene que volver a extrañar la presencia de Dios. Alguien tiene que avivar la vida de oración. Oh, gloria a Dios. Alguien tiene que sacudirse el polvo. Alguien tiene que decir: yo voy a levantarme fe en el nombre de Jesús de Nazaret. Oh, el diablo me está adormeciendo, pero yo me sacudo. Dígalo: yo me sacudo. Yo me sacudo el polvo. Yo me sacudo. Alguien tiene que sacudirse la melancolía. Alguien tiene que sacudirse las ofensas. Sacúdetela al diablo. Sacúdete a la serpiente. Sacúdetela a la serpiente. Que Jezabel no te siga dominando. Oh, gloria a Dios. Que los espíritus malos no te dominen más. Sacúdetele al pasado. Me quedan 8 minutos para terminar con usted. Y me disfrutar una comida hogareña bien buena y caliente. Pero necesito despertar a alguien. El Espíritu Santo me ha dicho esta mañana: tú eres mi colaborador. Y me ha hecho su socio minoría, pero soy su socio. Yo estoy trabajando con el Espíritu Santo ahora. Él está despertando. Él escribió el libro de los hechos. Él lo puso ahí para ti y para mí. Y Él nos está diciendo: no quiero que te caiga como eutico. Sigo paro. Oh, gloria. Que el diablo está bravo ahora, porque ya le estaba planificando tu entierro, pero Dios te inspiró que llegara a la iglesia para intervenirte en el camino. Dile a alguien: a ti no te van a enterrar. Dile: el diablo no te va a enterrar. La muerte no te va a llegar, porque la unción de Dios está en Pablo. La unción de Dios está en esta casa ahora. Me quedan 6 minutos. Vamos a ponerle 10 más. Dile a alguien: prepárate. Dile: sacúdete. ¿Cómo? Siéntate tú mismo. Estás más despierto a la cuenta. ¿Cómo tú te duermes con la gloria de Dios presente? Ese ya no era un adormecimiento de cansancio. Había un problema espiritual. ¿Cómo tú te de cansancio? Había un problema espiritual. ¿Cómo tú te duermes, Virginia, con un hombre como Pablo? No vayan más lejos, como un hombre como yo. Que estoy ungido y soy gritón. Es imposible dormirse. Oh, gloria. Hoy reño que te está soplando la serpiente. Hoy te despierta en el nombre de Jesús. Claro, hablar de Pablo, no hay comparación. Pablo, después del Espíritu Santo, mi maestro preferido.
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3: Muy interesante la pregunta que me corresponde contestar hoy. Me pregunta un caballero, ¿puede explicarme, señor Palau, qué es el alma y qué es el espíritu? Si son distintos y qué funciones tienen. Con mucho gusto voy a contestar esa pregunta. Ya lo creo que sí, porque es muy interesante y muchas personas se la hacen constantemente. El ser humano, según la Biblia, es tripartito. Se divide en tres partes: cuerpo, alma y espíritu. Pues bien, el cuerpo no hace falta discutirlo, es la parte fisiológica del ser humano. Comemos, bebemos, nos acostamos, corremos, nos cansamos, el cuerpo. Segundo, el alma. El alma es la parte psicológica del ser humano, el aspecto psicológico, emociones, voluntad, intelecto, esa capacidad que tiene el ser humano de ser ser humano. Yo sé que yo soy yo. Y usted es usted, mi estimado oyente. ¿Por qué? Porque somos y tenemos un alma. Somos almas vivientes y somos distintos el uno al otro. Yo comprendo que tengo personalidad y usted comprende que tiene su propia personalidad y que ambos somos distintos porque el alma nos dice tal cosa. El espíritu es la parte de nuestro ser que yo llamaría teológica, aunque esa no es la definición correcta. O sea, es la parte por medio de la cual nosotros podemos comunicarnos con Dios, podemos entender a Dios y Dios nos entiende a nosotros. Cuando la Biblia dice que Dios creó al hombre a su imagen y semejanza, eso fue lo que quiere decir esencialmente, que el ser humano tiene la capacidad de comunicarse con Dios. Es la base y la fuente de nuestra relación con Dios. Cuando se dice que una persona es cristiana, quiere decir que Dios ha invadido su espíritu. Dios ha venido a morar dentro del espíritu de esa persona. La Biblia dice, el que se une con el Señor, un espíritu es con él. Ahora, esa parte invisible del ser humano, el alma y el espíritu, están muy íntimamente ligadas, por supuesto, y el cuerpo también. Y duele la separación. Cuando se dice que una persona murió, quiere decir que el alma y el espíritu han salido del cuerpo, se han ido a donde Dios lo haya determinado, a la presencia de Cristo o al infierno. Ahora, hablando del espíritu, en 1 Corintios capítulo 2 dice lo siguiente, le voy a leer un trozo algo largo, dice así: ¿quién de los hombres sabe las cosas del hombre, sino el espíritu del hombre que está en él? Así tampoco nadie conoció las cosas de Dios, sino el espíritu de Dios. Y nosotros no hemos recibido el espíritu del mundo, sino el espíritu que proviene de Dios, para que sepamos lo que Dios nos ha concedido, lo cual también hablamos, no con palabras enseñadas por sabiduría humana, sino con las que enseña el Espíritu Santo, acomodando lo espiritual a lo espiritual. Porque el hombre natural no percibe las cosas que son del Espíritu de Dios, porque para él son locura y no las puede entender, porque se han de discernir espiritualmente. En cambio, el espiritual juzga todas las cosas, pero él no es juzgado de nadie. Así que, la diferencia entre el alma y el espíritu es que el alma es nuestra personalidad humana, pero el espíritu es aquella faceta de nuestro ser que nos capacita para conocer a Dios. ¿Usted ya conoce a Dios? ¿Ya ha recibido a Cristo o no?
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2: Hoy compartiré con ustedes acerca de un personaje muy importante en la Biblia, un personaje que tiene mucho que enseñarnos a nosotros. Me refiero a Abraham. Abraham, que su nombre significa padre de una multitud. Allá en Génesis capítulo 12, versos del 1 en adelante, dice: Pero Jehová había dicho a Abraham: Vete de tu tierra y de tu parentela a la casa de tu padre, a la tierra que te mostraré, y haré de ti una nación grande, y te bendeciré y engrandeceré tu nombre, y serás bendición. Bendeciré a los que te bendijeren, y a los que te maldijeren maldeciré, y serán benditas en ti todas las familias de la tierra. Y se fue Abraham como Jehová le dijo, y Lot fue con él. Y era Abraham de edad de 75 años cuando se salió de Harán. Tomó pues Abraham a Sarai su mujer, y a Lot hijo de su hermano, y todos sus bienes que había ganado, y las personas que habían adquirido en Harán, y salieron para ir a tierra de Canaán. Ahí a tierra de Canaán llegaron. Escuchó lo que acabo de leer de la palabra del Señor, mi querido hermano. El estudio de la vida de Abraham es fascinante. ¿Me está escuchando? Primero, porque él fue escogido por Dios para convertirse en el padre de un nuevo pueblo espiritual. Así lo es. Abraham fue el fundador de la nación hebrea, llamando así hebreos a todos aquellos que cruzaron el río Éufrates, viniendo procedentes de Ur de los Caldeos, y se dirigieron a la tierra prometida. Abraham fue descendiente de Noé por parte de Sem, uno de los hijos de Noé. Si usted ve la Biblia en Génesis capítulo 11, versos 10 al 26, se da cuenta de esto que le estoy diciendo. Así que lo invito a pensar en algo muy interesante el día de hoy, el llamamiento de Abraham, ahí en Génesis capítulo 12 que acabamos de leer. La palabra del Señor nos enseña que fue llamado a separarse de su familia. Separarse no es precisamente abandonar, escúcheme bien. Abraham obedeció el llamado de dejarlo todo e ir a lo desconocido. Fue llamado a separarse de sus viejas compañías también. Se le prometió a Abraham gracia divina y se le prometió convertirse en una bendición para todas las familias de la tierra. Así se lo prometió Dios, y salió Abraham en obediencia al llamado de Dios con su esposa, las personas que había adquirido, o sea, la servidumbre, todas sus pertenencias, y llevó también a su sobrino Lot. 75 años de edad tenía Abraham cuando salió, dice la Escritura, siendo un hombre de edad avanzada y también rico, porque salió de su tierra a vivir en tiendas, nos preguntamos. Ya era un hombre con su edad, era un hombre bastante rico, no tenía ninguna necesidad, estaba establecido en Ur de los Caldeos. ¿Por qué salió Abraham hacia la tierra prometida? La respuesta la encontramos en Hebreos capítulo 11, versos 8 al 10. Por la fe Abraham, siendo llamado, obedeció para salir al lugar que había de recibir como herencia, y salió sin saber a dónde iba. Por la fe habitó como extranjero en tierra prometida como en tierra ajena, morando en tiendas con Isaac y Jacob, coherederos de la misma promesa, porque esperaba la ciudad que tiene fundamentos, cuyo arquitecto y constructor es Dios. Ya escuchamos la razón, ¿verdad? Él tenía su esperanza puesta en aquel que es el Todopoderoso. Él tenía su esperanza en aquel, hermanos, que es el cuyo arquitecto y constructor es Dios. Su fe y su confianza en Dios lo llevaron a obedecer a Dios, aun siendo un hombre de edad avanzada y siendo rico. Ahí tenemos la respuesta. Abraham es el ejemplo de lo que significa obedecer a Dios, mi querido amigo y hermano que me escucha. ¿Está usted preparado para obedecer a Dios, hermano que me está escuchando? Si Dios le llama a hacer algo, ¿está listo para ir en obediencia a Dios? ¿Está dispuesto a dejar la zona confortable para salir en obediencia al Señor? ¿Está dispuesto a dejar la comodidad para ir a donde Dios lo dirige? ¿Está usted listo como Abraham para obedecer cuanta cosa Dios quiere hacer a través de su vida? Creo que uno de los grandes fracasos del cristianismo del siglo XXI es precisamente este, mi querido hermano, que no estamos dispuestos a obedecer la voz del Señor. Estamos escuchando su voz continuamente, estamos oyendo su palabra, estamos siendo redarguidos y a veces reprendidos por la misma palabra del Señor. Estamos siendo animados y exhortados a obedecer al Señor, pero la zona confortable no la queremos dejar, pero no queremos ni estamos dispuestos a dejar las comodidades para servir al Señor. Mi hermano que me escucha, tome hoy el desafío. Quiera ser como Abraham, esté dispuesto a dejar la zona confortable, esté dispuesto a dejar cualquier comodidad por obedecer la voz del Señor. Entonces usted será bendecido y será de mucha bendición a muchas personas.
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4: ¿Alguna vez ha tenido la experiencia de hablar por teléfono o mantener correspondencia con alguien para solo descubrir, al conocerlo personalmente, que su aspecto era muy diferente al que había imaginado? Todos tendemos a formar expectativas sobre el aspecto de ciertas personas. Además, solemos clasificar las habilidades de los individuos en función de su nivel educativo, estatus social y apariencia. En ocasiones nuestras suposiciones resultan acertadas, sin embargo, muchas veces nos encontramos bastante equivocados. Con ustedes, el Dr. David Jeremiah, para introducir su mensaje de hoy.
5: Gracias y bienvenidos a Momento Decisivo, el programa en el que continuamos, o mejor dicho, comenzamos nuestro estudio sobre la vida de David. Este es el segundo volumen de la serie Edición Especial, 25 aniversario, una compilación de los mensajes más solicitados por nuestra audiencia. Hoy nos adentraremos en el capítulo 16 de 1 Samuel, versículos 1 al 13, para hablar sobre la selección de David como rey de Israel. Este es un estudio que encuentro particularmente fascinante, ya que en nuestra organización siempre estamos en la búsqueda de personas para trabajar con nosotros y ayudarnos a llevar a cabo nuestra misión. El proceso de selección de individuos para cumplir con responsabilidades importantes puede ser un desafío y es muy interesante observar cómo Dios maneja este proceso, así como las características que Él valora en una persona. En el día de hoy, descubriremos que mientras el hombre se enfoca en lo externo, Dios mira lo más profundo del corazón. Examinaremos el contraste entre la selección de los israelitas para su primer rey y la elección de Dios, quien escogió a un rey con cualidades y características muy diferentes a las de Saúl, el primer rey de Israel. Ahora, les invito a abrir sus corazones y sus Biblias al capítulo 16 de Primera de Samuel, mientras comenzamos este mensaje titulado El hombre nombra, pero Dios unge.

0: Como dijimos en el mensaje pasado, David nació en un tiempo cuando había gran necesidad de liderazgo. Los jueces habían subido al poder uno tras otro y presidido sobre la maldad del pueblo. Luego, al final del periodo de los jueces, cuando el pueblo estaba muy preocupado ante la perspectiva de que los hijos de Samuel los gobernaran, fueron a hablar con Samuel y le pidieron un rey. En respuesta a su petición, se les concedió lo que pedían, no porque el Señor lo quisiera así, sino porque ellos lo habían pedido. Al pueblo se le dio un rey, y Saúl fue encargado de gobernar a Israel. El liderazgo de Saúl andaba de caída, y era tiempo que otra persona ascendiera al trono. En todo este tiempo, Dios había estado obrando, buscando, hallando, escogiendo, ordenando y finalmente proveyendo a David como rey para Israel. Aprendimos que entre las cualidades que David poseía y que Dios usó estaban no solo el contexto de su vida, que fue tan significativa, sino el carisma que poseyó, así como su creatividad. Aprendimos que fue un hombre que Dios usó debido a que fue fiel en confesar su pecado cuando lo cometió, pero sobre todo descubrimos que Dios usó a David porque escogió usarlo, que en la soberanía de su corazón Dios extendió su mano y la puso sobre David y dijo, «Este es mi hombre». Ahora, al estudiar el capítulo 16 hoy día, descubrimos que Dios tiene una manera definida por la cual hace sus elecciones. Este capítulo es muy útil porque allí vemos un contraste entre la manera en que el hombre funciona y cómo Dios funciona. Aquí tenemos un juego entre lo que ocurrió en el pasado en la selección de Saúl y lo que va a ocurrir en la selección de David. Por un lado, tenemos a Saúl, que fue la selección del pueblo, y por otro lado, tenemos a David, que fue la elección de Dios. El subtítulo que algunas versiones de la Biblia tienen para este capítulo es Samuel unge a David, pero nosotros hemos titulado nuestro mensaje como El hombre nombra, pero Dios unge. Notemos en primer lugar, al mirar este capítulo, que la responsabilidad de ungir le corresponde solo a Dios. La responsabilidad de ungir le pertenece solo a Dios. Abran sus Biblias en el capítulo 8 del primer libro de Samuel. Permítanme recordarles una vez más las circunstancias que llevaron al trono a Saúl, el predecesor de David. Noten en el capítulo 8, versículo 5, y le dijeron, «He aquí, tú has envejecido, y tus hijos no andan en tus caminos. Por tanto, constitúyenos ahora un rey que nos juzgue como tienen todas las naciones». Estas fueron las palabras de los ancianos de Israel que vinieron a ver a Samuel y le dijeron, «Queremos rey, consíguenos un rey para que nos gobierne y así podamos ser como todas las demás naciones». La Biblia dice que cuando Samuel oyó su petición, lloró y lamentó porque sintió que el pueblo estaba saliéndose del lugar que le correspondía legítimamente. Dios estuvo de acuerdo, porque más tarde, en el mismo capítulo 8, dice que, con su petición, el pueblo no había rechazado a Samuel, sino que habían rechazado a Dios. Es interesante que el profeta Oseas dice este comentario respecto a esta situación particular en Israel. En Oseas capítulo 13, versículo 11, leemos estas palabras. Dios está hablando respecto a la elección de Saúl y dice, «Te di rey en mi furor y te lo quité en mi ira». Es como si Dios hubiera dicho, «¿Quieren rey? Está bien, aquí lo tienen. Se los dio en su furor y ahora está a punto de quitárselos». Lo interesante en cuanto a la selección de Saúl es que fue iniciada por el hombre. Fue resultado del anhelo humano de liderazgo. Dios no estaba en eso excepto para conceder la petición debido a la dureza del corazón de ellos. En otro pasaje leemos que les dio lo que pidieron y envió asolamiento a sus almas. Qué diferente a todo esto fue la selección de David. Noten ahora, en el capítulo 16 de Primera de Samuel, que en los versículos 1 al 3 vemos la iniciativa divina en la selección de David. En el versículo 1 vemos a Dios obrando. Le dice a Samuel, «Deja de llorar por Saúl, deja ya de lamentarte por él». Luego le dice, «Ven, yo te enviaré a Isaí de Belén, porque de sus hijos yo me he provisto para mí de rey para mi pueblo». Fue la elección divina, fue la iniciativa de Dios. Dios decía, «Este es mi rey, no es el rey del pueblo, es mi rey». Noten en el versículo 3, y llama a Isaí al sacrificio, y yo te enseñaré lo que has de hacer. Ahora noten con toda atención, y me ungirás al que yo te dijere. En otras palabras, Dios se asegura de que este ungimiento sea su selección, y solo suya. La responsabilidad le pertenece a Dios. La elección de David fue iniciada por Dios, y la reflexión de esto es que David es aceptado. La elección de Saúl fue iniciada por el hombre, y aun cuando Saúl empezó con pie derecho, acabó en desastre. De hecho, se suicidó. Por un lado, es la manera humana de hacer las cosas. Por otro lado, tenemos la forma en que Dios las hace. Por un lado, tenemos al hombre iniciando la situación, y por otro lado, vemos a Dios tomando la iniciativa. En todo este capítulo, el contraste es evidente. No solo que la responsabilidad para el ungimiento es de Dios, sino que noten, en segundo lugar, que también los requisitos para el ungimiento vienen de Dios. Empezando con el versículo 6, vemos que cuando Samuel llegó a casa de Isaí, probablemente ya tenía en mente alguna idea de la persona que Dios debía seleccionar. Como recordarán, Samuel había sido el responsable por presentar a Saúl, el hombre que de los hombros para arriba era más alto que todos los demás pobladores de Israel. No puedo evitar pensar que Samuel tenía en su mente una especie de plantilla ya determinada. Se figuraba que al llegar al lugar no necesitaría de Dios. De inmediato sabría cuál era el individuo apropiado. Así que llegó e Isaí empezó a presentar a sus hijos. El primero era Eliab. Sabemos algo sobre Eliab porque se lo menciona más adelante en la historia. Al parecer no era muy diferente de Saúl. Era un hombre alto, con gran energía y estatura, fuerza y evidentemente de presencia muy atractiva. Tan pronto como Samuel vio a Eliab, dijo, Este es el hombre, este debe ser el escogido de Dios. Pues bien, si ustedes saben la historia, sabrán que no solo Eliab no fue el escogido por Dios, ni Abinadab, el segundo hijo, ni Sama, el tercero. Isaí hizo desfilar a todos sus hijos ante Samuel, y ninguno fue el escogido. Como ven, Dios estaba buscando algo que no ven los requisitos humanos. Dios veía mucho más allá de la apariencia externa. Dios estaba buscando por algo único, singular. Esto es lo que aprendemos en el versículo 7, que es un versículo clave en este capítulo. Y Jehová respondió a Samuel, «No mires a su parecer ni a lo grande de su estatura, porque yo lo desecho. Porque Jehová no mira lo que mira el hombre, pues el hombre mira lo que está delante de sus ojos, pero Jehová mira el corazón». Nunca hemos necesitado oír más esto que en esta generación narcisista. Todos andan evaluando la apariencia externa. Me atrevo a decir que en la mayoría de hojas de vida no hallarán nada relativo al corazón del hombre. Hallarán únicamente las características que tienen que ver con desempeño, calificaciones, las cosas que se pueden visualizar o que de alguna manera se pueden investigar. Pero Dios dice que todas esas cosas, por importantes que nos parezcan, tienen escasa importancia para Él, porque Él tiene una manera completamente diferente de evaluar a las personas. ¿No ven? Si pudiéramos de alguna manera captar la forma en que Dios lo hace, haríamos mejores elecciones al escoger nuestro cónyuge. Veo a jovencitos y jovencitas que se casan basados completamente en la apariencia externa. Eso es lo único que les preocupa, y tampoco de lo que realmente importa en el matrimonio. Seleccionamos personal para nuestras organizaciones de la misma manera. Después nos preguntamos cómo fue que nos metimos en problemas. Ahora, escuchen, veamos la manera en que Dios selecciona. En primer lugar, no es la apariencia física, sino la actitud espiritual lo que le interesa a Dios. No es la apariencia física, sino la actitud espiritual. El Señor mira el corazón. Dos veces en el pasaje bíblico relativo a la vida de David, se nos dice que David es un hombre conforme al corazón de Dios. ¿Qué quiere decir esto? ¿Qué quiere decir ser un hombre conforme al corazón de Dios? Pues bien, no estoy seguro de que podré explorar todo lo que eso significa, pero sí quiere decir que lo que sea que Dios ama, nosotros amamos. Lo que le interesa a Dios es nuestro interés. A lo que sea que Dios dice que sí, nosotros decimos que sí. Un hombre conforme al corazón de Dios es un hombre que incorpora las prioridades y propósitos del Todopoderoso. Porque los ojos de Jehová contemplan toda la tierra, para mostrar su poder a favor de los que tienen corazón perfecto para con él. David era un hombre conforme al corazón de Dios. Cuando fue ungido para ser rey, esa fue la cualidad que el Señor le recalcó a Samuel. Dios no mira la apariencia externa, sino que Dios se concentra en el corazón. Dios se interesa en nuestro corazón. Hemos hallado esto en todos estos años en que hemos tenido parte en conseguir personas para emplear. Se puede hablar hasta el cansancio en cuanto a experiencia, trasfondo y todos los logros habidos y por haber. Pero lo que uno realmente quiere captar es lo que la persona tiene en su corazón. ¿Qué clase de corazón tiene? Me hace recordar del pasaje bíblico que se halla en 2 de Crónicas, capítulo 16, versículo 9. ¿Qué clase de hombre está buscando Dios? Dios está en una búsqueda. Escuchen, eso es lo que Dios mira. Dios está buscando a una persona que tenga un corazón perfecto para con Él. Alguien cuyo corazón se incline a Dios. Dios miró a Eliab, y Dios miró a Abinadab, y miró a Sama, y a todos los demás hijos, y dijo: tienen buena apariencia externa, pero yo miro mucho más adentro. No me preocupa tanto la apariencia por fuera, me interesa la actitud interna, la espiritualidad. Ahora, la segunda cosa que aprendemos en cuanto a la selección divina y los requisitos que impone a su ungido es que Dios no está buscando un espíritu fuerte, sino un espíritu de siervo. Busquen Salmo 89, versículos 18 al 20. Allí vemos varias calificaciones para el liderazgo. Escuchen con atención, porque Jehová es nuestro escudo y nuestro rey es el Santo de Israel. Entonces hablaste en visión a tu santo y dijiste: he puesto el socorro sobre uno que es poderoso. He exaltado a un escogido de mi pueblo. Hallé a David mi siervo. Lo ungí con mi santa unción. La calificación aquí es que Dios no está buscando un espíritu fuerte, sino un espíritu servidor, de siervo. Saúl tenía un espíritu fuerte. Fue escogido por el pueblo y Saúl logró muchos triunfos. Era un hombre de fuerte iniciativa y espíritu fuerte. Pero David era servidor. Busquen el Salmo 78 y allí notarán de nuevo este principio del requisito que Dios exige de su pueblo, de aquel a quien va a ungir para el servicio. Dios está más interesado en su espíritu de siervo que en su espíritu fuerte. Salmo 78, versículos 70 y 71. Eligió a David su siervo y lo tomó de las majadas de las ovejas. Detrás las paridas lo trajo para que apacentase a Jacob su pueblo y a Israel su heredad. ¿De dónde salió David? De una posición de servicio. Salió de haber estado cuidando ovejas apestosas. Salió de las colinas por donde llevaba sus rebaños. Dios miró y vio su servicio y dijo: esa es una de las cualidades que necesito en el hombre que voy a ungir. Si ustedes comprenden lo que es liderazgo, y estoy seguro que la mayoría de ustedes lo comprenden, mientras más lo comprenden, más reconocerán que el liderazgo es ante todo servicio. En el mundo cristiano hemos tomado el liderazgo y lo hemos puesto de cabeza. En el mundo secular, el concepto de liderazgo es como un triángulo con la punta hacia arriba. En el liderazgo, uno empieza por la base y en la base hay mucha gente al mismo nivel. Conforme uno sube en el mundo secular, sube a otro nivel un poco más arriba del anterior y hay menos personas allí. Uno sigue avanzando y subiendo en el triángulo hasta que, si uno llega a la cúspide, se halla en la punta del triángulo y todos los demás están sirviéndole a uno. Pero ¿saben lo que pasa en el mundo cristiano? Dios toma todo eso y lo voltea patas arriba. La Biblia dice: el que de ustedes quiera ser grande, que debe ser el menor. En el mundo secular, la pregunta que hacemos es: ¿cuántos tengo a mi servicio? En el mundo espiritual o evangélico, lo que preguntamos es: ¿a cuántas personas estoy sirviendo yo? En el mundo evangélico, uno está abajo en muchos respectos. Y todas las personas que trabajan para usted, usted las está sirviendo. Usted está supliendo sus necesidades. Usted está tratando de ser un siervo para ellas. Esa es la cualidad que Dios está buscando. Necesitaba un líder servidor para Israel, que pudiera atender las necesidades del pueblo y poner al pueblo primero, y atender sus necesidades con un espíritu de siervo. Como ven, esto no es algo que se pueda ver por fuera. Eso no aparece en su hoja de vida, no se descubre en la primera entrevista. Por eso, cuando se trata de conseguir personal, cuando se está tratando de levantar una organización, a veces es difícil mirar el corazón del hombre y mirar la actitud de siervo a fin de saber si realmente es la persona que Dios va a usar en medio nuestro. Pero Dios no se interesa en la apariencia externa, se interesa en la actitud espiritual. Dios no se interesa en un espíritu fuerte, sino en un espíritu de siervo. El tercer requisito en lo que tiene que ver con David y su unción es que Dios no necesariamente está buscando una persona pública, a menudo busca una persona privada. Muchos de los líderes que Dios ha usado en este mundo para cambiar las cosas hacia el reino de Dios han sido personas que Él ha sacado de un ambiente muy recluido. ¿De dónde sacó Dios a David? ¿Del servicio en el mercado laboral público? No. Lo halló en las colinas de Belén, en donde su única compañía eran sus ovejas. David estaba allá, a solas, donde nadie podía observar, y nadie podía ver, y nadie podía saber. Pero lo que ocurría en el corazón de David allá a la distancia era la preparación divina para llevarlo al final al lugar de liderazgo. Así como curó a Moisés en el desierto para su liderazgo, así como curó a José en Egipto para su liderazgo, Dios siempre tiene un lugar especial en su selección de las personas que saca de una vida más bien privada. ¿Qué ocurría en David mientras apacentaba sus ovejas? ¿Estaba desperdiciando el tiempo? Claro que no. Dios le estaba enseñando lecciones allí, en los lugares desiertos que a la larga le pondrían en buena posición para los retos que enfrentaría más adelante. A propósito, ¿cómo fue David lanzado al final al trono de Israel? Todo empezó con su victoria sobre Goliat. ¿Saben dónde empezó su victoria sobre Goliat? Empezó en el tiempo privado de David en el desierto, como lo veremos en breve. Sin embargo, permítanme por un instante adelantarme y pedirles que busquen 1 de Samuel capítulo 17. Quiero que noten un breve testimonio de David en cuanto a algunas lecciones que estaba aprendiendo en esos lugares aislados, en donde nadie sino Dios observaba. 1 de Samuel 17, versículo 33. David se ofrece como voluntario para ir a luchar contra el gigante y Saúl está tratando de disuadirlo. Saúl le dice, dijo Saúl a David, no podrás tú ir contra aquel filisteo para pelear con él, porque tú eres muchacho y él un hombre de guerra desde su juventud. David respondió a Saúl, tu siervo era pastor de las ovejas de su padre y cuando venía un león o un oso y tomaba algún cordero de la manada, salía yo tras él y lo hería y lo libraba de su boca y si se levantaba contra mí, yo le echaba mano de la quijada y lo hería y lo mataba. Fuese león, fuese oso, tu siervo lo mataba. Y este filisteo incircunciso será como uno de ellos, porque ha provocado al ejército del Dios viviente. Añadió David, Jehová que me ha librado de las garras del león y de las garras del oso, él también me librará de la mano de este filisteo. Y dijo Saúl a David, ve y Jehová esté contigo. ¿Qué es lo que quiere decir esto? David está a punto de pisar terreno en la arena más pública de su vida. ¿Pueden imaginarse el cuadro? Todo Israel está reunido allí y todos los filisteos están al frente y en la pista central están Goliat y David. David está a punto de hacer su entrada pública. Pero adivinen en dónde se preparó para eso. En las laderas de las colinas de Belén, librando diariamente las batallas que tenía que librar un muchacho pastor y aprendiendo cómo ser valiente cuando no había nadie para observarlo. Allí es donde Dios prepara a su gente. Jóvenes, tal vez ustedes se estén preguntando qué hacen aquí, asistiendo a la universidad por 4 o más años. Tal vez se pregunten qué peregrina cosa hacen en su dormitorio aislado, a altas horas de la noche, con sus libros abiertos y leyendo sus notas. ¿Qué tiene que ver eso con algo que valga la pena? Quiero decirles algo. Lo que Dios les está enseñando mediante la disciplina personal en su vida va a determinar si usted puede o no ser un siervo ungido de Dios en el futuro. Porque, amigos míos, en el ministerio, para usar esto como ejemplo, la vida pública es una porción muy pequeña y una gran porción es la vida privada. El ministerio es ponerse frente a la gente por unos momentos el domingo y abrir la palabra de Dios para enseñar y predicar. Pero si uno no ha pasado tiempo en privado, fielmente, delante de Dios, examinando su palabra y consiguiendo las cosas que Dios quiere que uno diga, no pasará mucho antes de que su ministerio público no valga un comino. Dios está buscando a esa persona que lo hará en privado, de modo que Dios pueda sacarlo de esa arena privada y ponerlo en un lugar de utilidad ungida. ¿Qué diferente es Dios de la manera en que nosotros somos? ¿Qué requisitos más diferentes tiene Él? Nosotros queremos una persona pública y conseguimos una persona pública. Queremos una persona de talento y evaluamos sus talentos externos. Pero Dios actúa de manera diferente. Como son los cielos más altos que la tierra, así sus caminos son mucho más altos que los nuestros en cuanto a requisitos. Por último, no solo que la responsabilidad del ungimiento es de Dios, y no solo que los requisitos para la unción son determinados por Dios, sino que también la respuesta al ungimiento es de Dios. ¿Saben? Al leer la Biblia no puedo evitar pensar cómo hubiera escrito yo la historia si yo hubiera sido el autor. Yo hubiera tomado la historia de David, como Samuel vino y lo seleccionó entre los 8 hijos de Isaí, y señalándole dijo: este es, y tomando el cuerno de aceite, lo derramó sobre David. No hay manera de saber si David entendió lo que estaba sucediendo, pero el siguiente capítulo debería decir algo como esto: luego Samuel llevó a David del brazo y le condujo a Jerusalén, y le llevó al reino, al palacio, y lo presentó al pueblo diciendo: aquí tienen a su rey. Y David ascendió las gradas del palacio y ocupó su lugar en el trono real, y le proclamaron como el nuevo gran rey del pueblo. Así es como lo hubiera escrito yo. Eso me parecería el siguiente capítulo. Pero, ¿saben lo que ocurrió? David tiene como 16 años cuando le derraman aceite sobre la cabeza. ¿Saben cuándo llegó a ser rey? Cuando tenía 30 años. 14 años más tarde David llegó a ser rey. Ustedes preguntan: pastor, ¿qué andaba haciendo todo ese tiempo? Pues bien, ocupó dos oficios principales entre su ungimiento y su proclamación como rey. ¿Saben lo que fueron? Número uno, regresó a sus ovejas. Ahora es un pastor lleno del espíritu. Número dos, es un fugitivo. Sus dos principales oficios, después de haber sido ungido. Bien, y continuaremos aprendiendo que Dios tiene una manera única de determinar quién puede ser usado por Él, y su criterio difiere significativamente de las cualidades que habitualmente incluimos en nuestras listas de requisitos. Esperamos que nos acompañe mañana para escuchar la segunda parte de esta lección, titulada El hombre nombra, pero Dios unge, en la que profundizaremos en la selección de David como rey. 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Como siempre, les agradecemos por su participación hoy y esperamos contar con su sintonía mañana.
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3: ¿Por qué fue necesario? Porque yo no sé si se dio cuenta o no, pero justo después del fin de la tentación empezó el ministerio público con poder. Hay que pasar pruebas antes de que se desate el poder. David fue ungido 20 años para ser rey antes de llevar la corona. ¿Qué ocurrió en 20 años? Fue probado. Saúl lo persiguió por un tiempo tratando de matarlo. ¿Y qué de José? Fue ungido siendo un joven y pasó 13 años en prisión por algo que no hizo. Tuvo que pasar pruebas antes de que el poder fuera liberado en su vida. Así que Jesús dijo, yo soy humilde, gentil, manso y humilde. El amor no es arrogante, orgulloso o rudo. Una persona altiva siempre se cree mejor que otras personas. Siempre piensan que tienen la razón. Y menosprecian a personas que no son tan inteligentes como ellos. Menosprecian a otros que no son tan educados como ellos. Y pueden hacerle sentir a usted tonto. Y eso no es algo que debemos hacer. Nunca hay que hacer que alguien se sienta tonto. Debemos levantar a otros. Yo espero que cada vez que alguien esté conmigo pueda hacerle sentir mejor. Leí una vez que cuando uno deja la presencia de alguien, no siempre recuerdan lo que dijo, pero sí como les hizo sentir. Amén. Cuando esté en un grupo de personas, sí. Digamos que a 10 personas y conoce a 5 y a 5 no, pues la tendencia es ir a los 5 que conocemos, porque es cómodo. Pero si hay alguien allí que se ve solo y se siente, uno ve que se siente mal, sacrifíquese y hable con ellos. No hable con quienes ya se siente cómodo, vaya y haga que otra persona se sienta bien. Amén. Son cositas simples que Dios me ha dicho y enseñado a través de los años. Mire, el amor es algo, no es solo palabras, es algo que la gente siente, algo que mejorará sus vidas, algo que les hace mejor a ellos, los cura. El amor genuino es lo que cura el corazón quebrantado. Dave me ama incondicionalmente y la mayoría saben la historia. Yo fui abusada por 15 de los 18 años que viví en casa. Me casé con el primer tipo que apareció porque pensé que nadie me querría. La gente desesperada toma decisiones desesperadas. Sufrí 5 años de agonía y miseria. Era un estafador, un ladrón y no trabajaba. Andaba con mujeres todo el tiempo. Finalmente, desesperada, volví a casa con mi mamá y papá, sabiendo que tenía que evitar evadir a mi padre. Pero yo tenía un hijo para entonces y No sabía qué hacer. No podía quedarme con ese tipo. No podía quedarme sola. ¿Qué otra cosa iba a hacer? Y no había pasado tanto tiempo. Y Dave Meyer llegó al frente de la casa para recoger a un joven con quien trabajaba que vivía en el segundo piso. Una vivienda para dos familias. Y él había estado orando por una esposa. Y en su oración le dijo a Dios, quiero que sea alguien que necesite ayuda. ¿Y quién va a orar así? Porque cuando uno ora por un esposo o esposa, uno ora por perfección. Uno no ora por alguien que es un lío. Miren, es que incluso cuando pienso en cómo nos juntamos y mire, es que fue tan de Dios que Dave y yo estamos juntos. Yo ni sé cómo explicarle cómo es de Dios. ¿Y saben qué? Nunca sabe cuándo su milagro va a estacionarse enfrente de su casa. Así que él pensó que yo era linda. Yo tenía pantaloncitos cortos lavándole el carro a mi mamá y dijo, ¡oye! Cuando termines de lavar ese carro, ¿quieres lavar el mío? Y le dije, si quieres que se lave tu carro, lávalo tú. Y mire, honestamente, le digo la verdad. Él dice que hasta el día de hoy, eso fue lo que lo conquistó. Es la chica para mí. Ahora, ¿qué les pasa a ustedes? Miren, él solo había dos cosas. ¿Estaba loco o realmente fue guiado por el Espíritu Santo? Salimos 5 veces y nos casamos. Él era nacido de nuevo, lleno del Espíritu. Había estado en la iglesia toda la vida. Y yo era una loca. Es que... Y había nacido de nuevo a los 9 años. Y es bueno porque nunca hubiera sobrevivido a mi papá. Nunca realmente tuve una educación después de eso. Pero miro atrás en mi vida y sé que Dios cuidó de mí. Él tomó cuidado de mí. Él no me sacó de la situación, él no respondió a la oración que oraba, pero creo que su voluntad se hizo. Él no me sacó de eso, pero me sacó adelante. ¿Saben lo que obtuve? Obtuve herramientas para poder ayudar a otros. Así que, escúcheme, a veces tiene que sufrir a fin de atravesar por cosas que le capacitarán con el equipo y experiencia que necesita para hacer lo que Dios quiere que haga después en la vida. Amén. Y en nuestra primera cita jugamos boliche. Y Dave me dice, ¿quieres tomar algo? Y le dije, sí, una cerveza. Y él dijo, ¿quieres un vaso? Y dije, no, la botella estará bien. Y después de estar casados 3 semanas, él me miró a mí y dijo, ¿qué te pasa a ti? Pero mire, él solo, mire, desde el principio, yo ni siquiera sabía lo que era el amor, ni sabía amar a alguien, no sabía recibirlo. Yo no tenía idea lo que era el amor. Pero él me amaba. Y una de las cosas que hizo por mí, y yo quiero que sepan esto, porque quizás está viviendo con alguien, tal vez está casado con alguien que es difícil de amar. Y yo les voy a decir algo que Dave hizo por mí. No importando cuán mal me portara, él no dejaba que le hiciera infeliz. Y yo quiero que oigan esto. Si usted está en una relación con alguien que tiene problemas, no sea codependiente de sus problemas. ¿Qué quiere decir? Mire, si no están contentos, no significa que usted debe ser infeliz. No espere cada día a ver cómo se comportan antes de saber cómo usted se va a comportar. ¿Verdad? decida que Jesús será su gozo. Y así fue. Yo me enojaba tanto porque la gente infeliz quiere que los demás sean infelices. Así que yo me enojaba tanto porque él iba por ahí y era feliz. Y yo pensaba, no te importa el dolor que siento a ti. Y luego sentía lástima de mí misma, tenía pena propia, ya saben la rutina. Pero eventualmente yo vi que Dave tenía algo que yo quería. Y aquí es donde, si usted puede vivirlo, puede atravesarlo, ayuda a otros. Porque la gente que ha sido herida y maltratada, ellos no siempre necesitan un sermón, necesitan un ejemplo. Amén. Y tratamos de decirle a los demás lo que deben hacer y hay que demostrárselo. Dave me ha amado incondicionalmente y yo sé que es un don que Dios le ha dado a él. Yo ni siquiera me amaba. Yo no sé cómo otro pudo. Estoy tratando cómo salirme de este ejemplo y volver al orgullo. Bueno, no cree que es mejor que los demás. La Biblia dice que lo que sea que podamos hacer, lo hacemos por la gracia de Dios. En lo que yo sea buena, el don en que opero cuando enseño, es un don de gracia. Y no es duro para mí. Sí trabajo duro, estudio, me preparo, pero más que nada trato de estar sometida a lo que Dios quiere que haga. Y estoy tratando de mover a todos los demás. Antes de salir de aquí, estoy motivándoles a rendirse a Dios. Mire, ¿qué tal si es una mujer soltera o un hombre soltero que quiere casarse y en vez de orar por alguien perfecto y espiritual, qué tal si ora? Dios, úsame tú como tú quieras. Ay, sí, nos emocionaron por eso, ¿verdad? Está bien, tengo suficiente enseñanza para los próximos 30 años. Van a sobrevivir. Pues por la gracia de Dios dada a mí, les digo a cada uno de ustedes, no se tengan en más alta estima de lo que deben. Déjeme decirle algo. Somos menos que nada sin Dios. Él lo es todo y nosotros no somos nada sin Él. De eso se trata la humildad. Esa dependencia de Dios, ese saber que apartados de Él, uno no puede hacer nada.
2: Gracias por escucharnos. 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Recuerde, juntos podemos hacer más.
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3: Es la invitación, la aclaración y esa provocación amorosa que nos hace el Señor. Entra por la puerta angosta. No importa cuánto trabajo te pueda costar o de qué tengas que despojarte. ¿Qué tirar? ¿Qué poner a un lado? Vale la pena. Se trata de tu destino eterno y de tu propio bien en esta vida. Y no solamente del tuyo, de tu propia familia. Y la otra puerta es ancha, indicando que cualquiera puede entrar por ella. No hay restricciones, no hay condiciones para entrar por ella. Por esta puerta cualquiera cabe y en cualquier condición puede meterse e ir por este camino ancho. En el Salmo 118, verso 20 dice: esta es puerta de Dios, por ella entrarán los justos o los que han de ser justificados. Y otra vez razonamos un poco diciendo, ¿cómo es posible que elijamos la otra puerta en lugar de la puerta de Dios? En lugar de la puerta donde Dios mismo nos ha de justificar y llamarnos justificados o justos. Juan 10:9, entonces el Señor declara: yo soy la puerta. El que por mí entrare será salvo. No hay otra puerta, no hay otra manera, no hay otra forma de poder ser salvos. Con ese gran hecho, ¿por qué lo hemos de pensar? ¿Por qué hemos de claudicar? ¿Por qué no hemos de ser firmes? ¿Qué es lo que puede justificar que yo no tome esta determinación de ser salvo? Me parece una tontería cuando a veces es que aquel, es que aquella, es que papá, es que mamá, es que nada. Se trata del Señor y usted, del Señor y mí. No se trata ni de mi esposa, ni de mis hijos, ni de mis nietos. Es Dios, soy yo. Es mi salvación. Es mi futuro eterno. Y si caminar en este mundo, por bien que me vaya, es batallarle, pues es preferible, si es que voy a batallar, entrando por esta puerta angosta, y caminando por este camino estrecho, si he de batallar, no importa. Batallo con esperanza. Es el camino de la vida. No es el otro camino, el de la corrupción, el de la perversión, el del pecado y en el que finalmente solo me espera la condenación eterna, el infierno. Esta es la única puerta que conduce a la salvación, a la libertad, al verdadero nutrimiento, una puerta sabemos que es la parte que sirve para entrar o salir, pero también sirve para distinguir lo que entra, lo que pasa o lo que sale por ahí. Los escogidos por ahí salieron. En el caso del pueblo de Israel, el Señor eligió, escogió, no toda la nación hasta hoy ha sido salva, solo unos judíos, como fueron los mismos apóstoles, como fue la primera comunidad o primera iglesia cristiana de Jerusalén, por ahí salieron de ese redil y los elegidos, por ahí entramos. Entonces el Señor nos invita a entrar por la puerta y luego nos dice que hay tras la puerta, pues, salvación, libertad y nutrimiento. ¿Qué significa entrar por la puerta? Significa primero que yo creo en el Señor Jesús, yo creo en su plan de salvación, yo creo que Él derramó su sangre por mí. Y ese creer no solo es de palabras, no es solo un acto mental, me lleva al terreno de los hechos. Significa que yo creo en su doctrina, que yo creo en lo que Él nos ha dejado para vivir. Si yo estoy dispuesto a ceñirme a su voluntad en total obediencia, abandonar mis caprichos, mis ideas, mis inclinaciones, a dejar de vivir en la desobediencia para vivir en obediencia, porque recuerden que está escrito que por la desobediencia de un hombre, de Adán, los muchos fueron constituidos pecadores, pero por la obediencia de uno, del Señor Jesús, los muchos han de ser constituidos justos. Entonces, esto no tiene ni vuelta de hoja, no hay ni por qué pensarlo. Es la más grande insensatez que pueda tener un humano rechazar el regalo de la salvación en Cristo. Rechazar el no entrar por esta puerta y no recorrer este camino que es el de la vida Zoe, la vida divina, la vida de Dios, y optar por la puerta ancha, por el camino espacioso, por la corrupción, la perversión, el pecado y la condenación eterna. La pregunta sería aquí, ¿cuál es su esperanza? ¿Por qué camino usted va? ¿Qué ha escogido usted hasta hoy? Dos caminos después de estas dos puertas que se nos presentan. El camino angosto, quien entra por la puerta estrecha y será llevado, conducido por este camino angosto, donde hay que caminar con cuidado. No hay que caminar al ahí se va. Sí, en lo natural queremos preservarnos sanos, y más cuando hemos perdido las habilidades de los reflejos. Tenemos que caminar con cuidado. Si hemos de ir por la carretera, por el freeway y con tanto tráfico, tenemos que ir con cuidado. ¿Por qué no tomar cuidado del estilo de vida que llevamos, de cómo nos estamos conduciendo? Estamos reflejando que hemos entrado por la puerta estrecha y que vamos por el camino angosto donde implica cuidado, ¿o somos un verdadero relajo en nuestro caminar? El camino espacioso, el camino ancho, quien entra por la puerta ancha y es conducido a este camino espacioso donde no existe restricción alguna, donde todos los deseos desordenados de nuestra carne en la cual el pecado mora, son concedidos a gran placer. El camino ancho en el cual no hay que renunciar a nada, se puede ir como se quiera. Y eso es lo que tristemente los insensatos piensan y hacen. A mí nadie me va a disciplinar o mandar. ¿Cómo no? Pues ¿qué es lo que te está mandando? El pecado, la concupiscencia. Proverbios 15:24 dice: el camino de la vida es hacia arriba al entendido, para apartarse del infierno abajo. Estos dos caminos, el uno nos va llevando hacia arriba, es el camino del entendido. El otro, el ancho, nos va llevando hacia abajo, hacia el infierno. Algunas versiones tienen la palabra Seol, que es de origen hebreo, está 65 veces en el Antiguo Testamento esa palabra, y literalmente significa infierno, es la palabra equivalente a Hades en el griego, en el Nuevo Testamento, que está 11 veces. Entonces, el camino de la vida es hacia arriba. ¿A quién? Al entendido. Ahora, usted sabe que caminar hacia arriba no es fácil. No es fácil. Empieza a subir escaleras, cansa, tiene que tener cuidado, porque se puede caer y la caída puede ser terrible. Pero ese es el camino que recorre el entendido. Prefiero ser un luchador en conflicto, pero en esperanza, sabiendo que voy hacia arriba en esfuerzo continuo, y no un insensato que se va rodando hacia abajo para apartarse del infierno abajo. Dos puertas, dos caminos, dos destinos, dos tipos de viajeros. Entonces, solo hay dos caminos, tal como lo dice la Sagrada Escritura: el camino angosto, que es el de la vida, y el camino ancho, que es el de la perversión y de la muerte. El camino de la santidad y el camino del pecado. Romanos 6:23 dice: porque la paga del pecado es muerte. No se puede esperar otra cosa del pecado, porque la paga del pecado es muerte, mas la dádiva de Dios es vida eterna en Cristo Jesús, Señor nuestro. Entonces, por consecuencia, se camina por el buen camino, que es el camino del bien, que es el camino de la santidad, que es el camino que implica cuidado cómo vas caminando, y que vamos hacia arriba, esto implica esfuerzo. O bien, nos soltamos al relajo, al camino del mal, que va hacia abajo.
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2: Ahora continuamos con el mensaje de hoy.
3: Que va hacia abajo. E insisto, Proverbios 15:24, el camino de la vida es hacia arriba al entendido, para apartarse del infierno abajo. Dos caminos, el de la verdad y el del engaño. El de la verdad y el de la mentira. Jesús dijo en Juan 14:6, Jesús le dijo: yo soy el camino, la verdad y la vida. Nadie viene al Padre si no es por mí. Ahora, no nos podemos, aún para los que creen que Dios son dos o que son tres, y que a veces este versículo lo leen incorrectamente o lo memorizan equivocadamente, cuando dicen que Jesús dijo: yo soy el camino, la verdad y la vida, nadie va al Padre. Nadie va, el texto no dice así. Jesús dijo: nadie viene al Padre si no es por mí. Y en los versículos de los contextos aclara que no creéis que yo soy en el Padre y el Padre es en mí, y el que me ha visto a mí ha visto al Padre. Entonces, es la única forma de entrar por la puerta. Es el único camino que podemos recorrer si queremos garantía de la salvación. Dos caminos, el de la luz y el de las tinieblas. Lámpara es a mis pies tu palabra y lumbrera a mi camino. Proverbios 4:19 dice: el camino de los impíos es como la oscuridad, no saben en qué tropiezan. Entonces, todo consejo inclusive está relacionado y ligado con lo que es correcto o lo que es incorrecto. El buen consejo o el mal consejo. Solo son dos caminos, dos destinos que marcan dos tipos de viajeros. El Salmo 33:11 dice: el consejo del Señor permanecerá para siempre, los pensamientos de su corazón por todas las generaciones. Por eso el Salmo 1:1-2 dice: bienaventurado el varón que no anduvo en consejo de malos, ni estuvo en camino de pecadores, ni en silla de escarnecedores se ha sentado, sino que en la ley del Señor está su delicia, y en su ley medita de día y de noche. Por estos dos puertas, dos caminos, dos destinos, dos tipos de viajeros están influenciados por el ámbito espiritual, donde solo existen dos gobiernos que controlan: el gobierno de Dios, que está metido en la puerta estrecha y en el camino angosto, y el camino que es el camino de la vida, o Satanás, que está metido en la puerta ancha, en el camino espacioso y en el camino de la perdición. Por eso solo hay dos principios de autoridad: el principio de la autoridad de Dios y el principio de la rebelión a la autoridad de Dios. O estamos en uno o estamos en otro. El Señor Jesús dijo: toda autoridad me es dada en el cielo y en la tierra. Y una buena pregunta sería: ¿en dónde estamos alineados? Porque eso son indicadores bien claros de por cuál puerta hemos entrado, qué camino estamos recorriendo. Si vamos en el disfrute de la vida o vamos en el engaño de la corrupción, de la perversión. Proverbios 4:19, pues el camino de los impíos es como la oscuridad, no saben en qué tropiezan. Entonces, dos puertas, dos caminos, dos clases de viajeros. Vamos todos, vamos recorriendo aquí sobre el planeta Tierra un camino. Hay un canto que hasta así se llama: ¿por cuál camino vas? ¿Por el ancho o por el angosto? ¿Sabes qué está al final del camino? ¿El abismo, el infierno, la condenación eterna? ¿O este que te lleva hacia arriba, que a veces te resulta quizá difícil, pero es el camino correcto? Es el camino que podemos recorrer sin temor a estar equivocados y sin temor a extraviarnos. Job 11, 12 y 13 dice: el hombre vano se hará entendido, aunque nazca como el pollino del asno montes. Si tú dispusieres tu corazón y extendieres a Dios tus manos. Daniel 12:3 dice que los entendidos son los que resplandecerán como el resplandor del firmamento, y los que enseñan la justicia a la multitud como las estrellas a perpetua eternidad. Nos conviene recorrer este camino, no el camino de los insensatos, no el camino de los impíos, no el camino de la oscuridad, que ni saben en qué tropiezan. Los destinos: dos puertas, dos caminos, dos tipos de viajeros, dos destinos. ¿Cuál es el destino que le espera a usted? Bueno, eso depende por cuál camino va. ¿Cuál es el destino que me espera a mí? Eso depende por cuál camino voy. En este camino divino se alcanza no solo la salvación, sino que hay un paquete de promesas ilimitadas, de dimensiones eternas, de cosas que ojo no vio, ni oí yo, ni han subido en corazón de hombre, y que Dios las tiene preparadas para aquellos que le aman. Y además, abundantes bendiciones en esta vida. De ahí entonces que esto que queda tan claro y que lo dice el Señor Jesús, y que está resumido en dos sencillos versículos: dos puertas, dos caminos, dos viajeros, dos destinos. Él cierra esto diciendo, con una amorosa invitación: entrad, entren por la puerta estrecha, porque ancha es la puerta y espacioso el camino que lleva a la perdición, y muchos son los que entran por ella. Porque estrecha es la puerta y angosto el camino que lleva a la vida, y pocos son los que la hallan. Cuando leí este versículo nuevamente, que lo he leído tantas veces, sentí una punzada en mi corazón. Y yo dije, Señor, ¿por qué son pocos los que la hallan? La misma declaración tiene la implicación que la están buscando, pero que no la hallan. Y yo no creo que tú, que eres un Dios de amor, los estés cegando. ¿Qué pasa en esto? Hallar tiene que ver con búsqueda. Y parece ser que no es fácil de ser hallada. Algunos parece que tienen miopía, quizá espiritual. No son las multitudes los que entran por la puerta angosta y recorren este camino estrecho. Y eso a mí me duele. ¿Cómo no le puede doler a Dios? ¿Cómo es posible que se pierda tanta gente? Y esto me hace recordar, por ejemplo, si en la ciudad tenemos un juego de pelota, el estadio se llena, no hay problema. Y te venden el boleto y bien vendido. Y te gastas el dinero y te expones ahí a pleitos y a tanta cosa. Y la gente lo hace y la gente va. Lo hacen además con tal entusiasmo, con tal alegría, con tal dinamismo. Ni siquiera piensan que están exponiendo su propia vida a riesgo con cualquier pleito que pueda surgir ahí. Y solo para entretener la vida, como si no hubiese algo mejor. Y hasta hablan en perder el tiempo en lugar de redimirlo. Pocos son los que la hallan. Y si la buscan, ¿por qué no la hallan? Posiblemente porque no pasan de buscarla en forma muy religiosa, y algunos hasta en forma arrogante. Consecuentemente, la buscan en forma incorrecta, en forma inapropiada. ¿Cómo hay que buscar la puerta? Desde el Antiguo Testamento, Dios le recomienda al pueblo de Israel, a través de Moisés, en Deuteronomio 4, 27 al 29. Y Dios os esparcirá entre los pueblos, y quedaréis pocos en número entre las naciones a los cuales os llevará el Señor. Y serviréis allí a dioses hechos de manos de hombres de madera y de piedra, que no ven, ni oyen, ni comen, ni huelen. O sea, Moisés se está despidiendo del pueblo de Israel y les dice, por su desobediencia, por dejar de mirar a Dios y sus mandamientos, van a ser castigados y van a ser llevados cautivos a los pueblos. El único pueblo que tenía la revelación de Dios era Israel. Los demás, pueblos ignorantes de Dios, pueblos idólatras, adoradores de demonios y de ídolos. Sin embargo, la misericordia de Dios tan grande, allá entre los pueblos donde fueron esparcidos, donde solo hay idolatría y se adora a los mismos demonios, verso 29, mas si desde ahí buscares al Señor tu Dios, lo hallarás. Si lo buscares de todo tu corazón y de toda tu alma. O sea que con Dios no vamos a jugar. No podemos coquetear con Dios. No podemos simular que lo estamos buscando, pero en realidad no lo estamos buscando. cuando el corazón lo tenemos.
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0: Hey, amiguitos, muy buenas tardes. Tengan todos ustedes, sean todos bienvenidos a este su programa de Dani y sus amigos. Estamos muy requete contentos de que estés con nosotros aquí en el programa de Dani y sus amigos para alabar y bendecir el nombre del Señor. ¿No lo crees? Bueno, ¿qué te parece, amiguito? Porque antes de irnos a nuestros infomerciales, yo quiero advertirte de algo muy importante. El programa del día de hoy es programa lleno de música. Sí, amiguito, el programa del día de hoy está lleno de música para ti, para que nos divirtamos, alabemos alegremente el nombre del Señor. Así es que no te puedes perder este programa. ¿Qué te parece? Sí, ya sabidos que el programa del día de hoy es de música, ¿qué te parece si vamos a nuestros primeros infomerciales y regresamos con más aquí en el programa de Dani y sus amigos? Buenas tardes, buen provecho, ya comenzamos.
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0: El altar familiar. Oremos juntos y leamos la palabra juntos en nuestras casas. Llevemos a cabo una noche familiar semanal. Con todas las exigencias de la vida diaria, pasar tiempo como familia puede ser un desafío. Como hijos de Dios, nosotros apartaremos uno o dos días a la semana familiar. Esa noche pasaremos tiempos juntos, comeremos algo especial, aprenderemos más del Señor, oraremos, leeremos la Biblia. Es una buena manera de poner a Dios en primer lugar y a nuestra familia como punta de lanza para agradar a Dios. ¿Qué puede ser más importante que la familia? Consejos prácticos para llevar a nuestros hijos a Cristo.
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0: ¿Qué tal, amiguitos? Les habla el abuelo Johnny con una historia más acerca de Jesús. Hoy nos estaremos basando en San Mateo capítulo 13, versículo 31 y 32. Y la historia del día de hoy se llama El grano de mostaza. ¿Alguno de ustedes conoce la mostaza? ¡Oh, realmente es muy pequeña! Un día, nuestro Señor estaba platicando de lo importante de la palabra. Les propuso otra palabra diciendo: el reino de los cielos es como una semilla de mostaza que un hombre tomó y sembró en el campo. Aunque es la más pequeña de todas las semillas, cuando crece es el más grande que cualquier vegetal y se convierte en un árbol hasta el punto de que las aves del cielo se refugian en sus ramas. Por tanto, dijo, ¿cómo es el reino de Dios y con qué lo comparáis? Es similar a una semilla de mostaza que un hombre tomó y la tiró en el jardín. Crece y se convierte en un árbol, y las aves del cielo se refugian en sus ramas. San Lucas 13, 18 y 19. Cuando nosotros creemos en Dios, tenemos que entender algo muy importante, que Dios mira tu corazón, la sinceridad, y solamente pide un poquito de fe para poder crecer. ¿Estás listo para crecer y dar fruto al 100 por 1? Seguro que sí. Esto fue una historia más acerca de Jesús con el abuelo Johnny. Nos vemos en nuestro próximo sketch. Adiós.

gusanos que le observaban. Buenos días, me llamo Trip, les dijo sonriente. Entonces uno de ellos le preguntó, ¿de dónde has salido? Eres muy raro. Trip, sorprendido, respondió, vengo de una pradera muy lejana y no sé por qué me encuentras raro. Tienes pintas de colores en la piel y los gusanos son verdes. Eso es lo normal, le contestó. Trip se rió mucho y exclamó, los gusanos pueden ser de colores muy distintos. Donde yo vivo, todos son como yo. No es fácil entenderte, añadió otro. Hablas como si cantaras. Es cierto, también hay gusanos de voz suave como la brisa, fuerte como el trueno, alegre como el agua de un manantial. De pronto, un gusano se adelantó gritando, ¡miente! Yo creo que está enfermo y nos contagiará a todos. Otro explicó, yo creo que está mal de la cabeza o es algo tonto. Está enfermo, nos contagiará. Es tonto, murmuraban entre sí. Entonces Gusi, un pequeño y esmirriado gusanito del que todos se reían, venciendo su timidez, le preguntó, ¿te gustaría venir a mi casa? Me encantaría ser tu amigo. Trip fue hasta su casa, que era un agujero en un tronco de un haya, y allí charlaron horas y horas, y los dos se sentían muy contentos.

Cuando se hizo de noche, las pintas de Trip empezaron a brillar en la oscuridad. «Vaya, eres realmente especial», le dijo su amigo Gussie sonriendo. «Solo soy diferente, eso es todo», respondió Trip algo molesto. Nadie más hablaba con Trip, y él se sentía muy triste. Pero un día, un gusanito se perdió en el bosque al atardecer, cuando ya apenas se veía nada. Los gusanos importantes se reunieron para pensar de qué forma podrían salvar al gusanito. Entonces, vieron que una luz se acercaba corriendo hasta ellos. Era Trip, que venía a ofrecerse para buscar al pequeño gusano. Pensaron en lo mal que se habían portado con él y sintieron vergüenza. Pero Trip les guió con su luz, sin rencor, a través del bosque. Por fin encontraron al gusanito y se pusieron muy contentos a cantar y bailar. Todo fue gracias a las pintas de colores de Trip, que tan raras les habían parecido al principio.

Juanito, levántate, se hace tarde para ir al colegio. Qué pena, solo era un sueño. Aunque Juan no está seguro del todo, desde ese día, Juanito es el mejor amigo de Abdul Ben Hasid, el niño nuevo del curso, al que todos miran de reojo, y consiguió que los niños y niñas de la clase le quisieran y empezaran a mirarle con cariño. Incluso Abdul se ofreció a enseñarles unas canciones preciosas que eran de su país, lo que se rieron por no saber pronunciarlas. También aprendieron cómo se bailan. ¡Qué divertido! Y alguna vez, de tarde en tarde, a Juanito se le escapa una media sonrisa. Y por lo bajini, a Abdul le llama tripa.

0: Ya regresamos, amiguito, ya regresamos. Este es tu programa de Dani y sus amigos. Te dije que el programa del día de hoy iba a estar sumamente emocionante, ya que DJ Gaddy está más que listísimo, más que puestisísimo para poner las canciones que nosotros queremos escuchar. Damos gracias a Dios por cada uno de nuestros amiguitos que nos están escuchando, y también damos gracias a Dios por darnos la oportunidad de abrir tu casa, tu smartphone, tu vehículo, y que estés escuchando el programa de Dani y sus amigos. Para nosotros es una grande bendición, de verdad, muchas gracias. También quiero invitarte, amiguito, a que nos escribas al programa de Dani y sus amigos. El programa de Dani y sus amigos está muy emocionado de escucharte. Por ende, quiero invitar a mis hermanos de Presidio, si nos escuchan, que nos escriban al siguiente número: 011-52-2281-3384-21. Lo vuelvo a repetir: 011-52-2281-3384-21. Este es el programa de Dani y sus amigos. Ahí puedes escribirnos vía WhatsApp o llamarnos, como tú quieras. Estamos esperando tu llamada, no solamente en el transcurso del programa, sino antes o después puedes escribirnos, y más adelante o en el programa siguiente estaremos escuchando tus saludos y emocionarnos junto contigo de poder estar juntos aquí en el programa de Dani y sus amigos. Bueno, vamos a otros infomerciales, vamos a otra cancioncita y regresamos con más aquí en el programa de Dani y sus amigos. ¡Buenas tardes!
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0: Ya regresamos, amiguitos, ya regresamos. Este es tu programa de Dani y sus amigos. ¿Qué tal te la estás pasando? Espero que te la estés pasando muy bien, así como nosotros nos estamos gozando en esta tarde. Bueno, estamos muy emocionados. Queremos mandar algunos saludos a todos los hermanos que el día de hoy cumplen años. Si hoy cumples años, pues nos gozamos junto contigo. Por eso queremos pedirle a nuestro amiguito DJ Gaddy que nos ponga las mañanitas de Dani y sus amigos. Y regresamos con más, con otra canción, con otro infomercial. Que Dios te bendiga. Esto es Dani y sus amigos. Música para ti. ¡Vámonos!
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No puede ser, no puede ser, amiguito. Desafortunadamente, el tiempo se nos ha acabado. Sí, se nos ha terminado, pero recuerda que el día de mañana tendremos más de Dani y sus amigos. Recuerda, tenemos una cita de 4 a 4:30. Sí, aquí en tu estación Hop Agape, en el programa de Dani y sus amigos. Por hoy es todo, con la ayuda de Dios, y si Dios nos permite, el día de mañana tendremos más de Dani y sus amigos. Buenas tardes, buen provecho y que Dios me los bendiga. Adiós.

0: ¡Qué lástima! Nos tenemos que despedir el día de hoy. Pero recuerda que el día de mañana tendremos más de Dani y sus amigos.
1: Recuerda de compartir todo lo que aprendiste el día de hoy y decirle a todo el mundo lo que Dios puede hacer en nuestras vidas. ¡Hasta mañana!
0: ¡Hasta mañana, amiguitos! Y que Dios les bendiga.
1: ¡Adiós! ¡Adiós!
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2: Gloria a Dios, mis hermanos, aquí una vez más, ya martes, primero de septiembre, aquí en Radio Agape, saludando a los que estén bien, que todo esté bien por allá donde anden. Y aquí acompañándolos con el hermano David Chávez. Esperemos que todo corra bien en esta tarde y que sea de bendición estas alabanzas, que llegue a sus corazones para que tengan una tarde linda. Aquí vamos a comenzar con este canto que nos trae el grupo Edificado, El Amor Llegó.

0: Gloria a Dios, ese fue el grupo edificado aquí en lo que es Agape Norteño. Un poquito de Tex-Mex, un poquito de ranchero y un poquito de norteño con ustedes. Y ese fue el canto, el amor llegó verdaderamente. Cuando llega Jesús, llega el amor. Y es lo que esperamos todos. Del pecado me libró y solo Jesús lo hizo. Es lo que queremos, que dejar a Jesús, que Él haga todo, Él cambie nuestras vidas, Él haga lo que tiene que hacer. Eso es lo que nos dice el canto, Fernando.
1: Sí, amén. Hermano, dice que por su gracia somos libres. Es su amor el que nos dio la libertad. Y antes éramos esclavos del pecado, pero ahora somos esclavos de Jesucristo.
0: Y somos es como dicen, una jaula hecha de oro no deja de ser jaula.
1: Como la canción, aunque la jaula sea de oro, hermano.
0: ¿Hay una canción que va de esa manera?
1: Sí, no deja de ser prisión. Parece que la cantan los Tigres del Norte.
0: Los Tigres del Norte, ¿no? Uh-huh. A ver, un día de esta vamos a tener los Tigres de Cristiano.
1: Amén, gloria a Dios.
0: Y que se convierta uno como de Nacho Galindo.
1: Amén.
0: Así es. Vamos adelante con el siguiente canto y
1: Este es Grupera para el Rey, mi proveedor.

0: Gloria a Dios, ese viene siendo grupera pa el rey. Y este, no creo que los volví a otra vez a poner otra vez. Esta vez se me fue la onda y pues lo grabamos y ahí lo tenemos ya, que ya tocó. Pero ese canto viene es algo de esos que cuando hicimos, yo estamos en Agap norteño y tocamos un poquito norteño, un poquito Tex-Mex y ranchera y algo por el estilo, y ese viene siendo por el estilo porque no necesariamente era norteño y no era Tex-Mex y tampoco era ranchera, pero fíjate que ese canto nomás está en el puro YouTube y no lo hallo en otro lugar para poder tomar bien la canción. Y se me hace raro ese grupo. Digo, no sé quién lo está haciendo o quién está haciendo esa clase de música. Están haciendo muy buena música, pero está un poco rara la situación. Yo no sé tú qué tomates del canto yo.
1: Dice que está rara la situación en cuestión de que no tiene un nombre, ¿o qué, hermano? ¿Grupera para el rey o qué?
0: No hallas el grupo en el internet.
1: Oh,
0: no lo hallas, nomás, okay. Lo hallas nomás en lo que viene siendo YouTube nomás, pero no lo hallas en el internet, o no lo hallas en Spotify, no lo hallas en otros lugares, y nomás ahí en el YouTube, y ahí en el YouTube hay muchos cantos, y están buenos los cantos, yo no digo que no, están buenos los cantos, pero el fondo atrás no se ve muy bien, no se ve agradable, no sé, algo, como que algo me da una inquietud. Y pues vamos a dejarlo así y buscar algo más.
1: Amén, gloria a Dios. Aquí seguimos con este otro bello canto con nuestra hermana Susy González, No olvides de orar.

0: Al principio yo pensaba que era Susi, la otra Susi de aquí de la misa, pero esta es Susi González, esta sí tiene apellido, la otra Susi no tiene apellido. Y pues, dice, no dejes de orar, y verdaderamente no dejamos de orar, todos los días lo oramos al Señor, todos los días nos recomendamos a Él, y solamente a Él le damos la honra y la gloria. Tú que nos escuchas en las estaciones, pues haz lo mismo también igual que nosotros y encomiéndate todos los días al Señor, Fernando. Es lo que le pedimos a la gente que haga.
1: Sí, amén. En las mañanas, antes de salir de casa, al despertarte, al acostarte, es lo más importante que te escuche el Señor, que es tu súplica que tú necesitas, y Él va a estar ahí para cuidarte y para protegerte, pero hay que orar a Él en esa dirección de tu necesidad, y Él siempre va a estar ahí para con nosotros.
0: Gloria a Dios, este es algo en la oración, es muy importante. Yo, hay un canto que dice, el poder del cristiano está en la oración. Pues, y verdaderamente ahí está está el poder, pero necesitamos que poner rodilla, necesitamos que, como dices tú, en la mañana y al acostarse, en todo tiempo que darle la honra y la gloria a Dios. Vamos adelante con el siguiente canto, este estilo norteño, y este es por
1: Este es con el grupo Primicia, Hoy o Mañana.

0: Bueno, ese fue el grupo Primicia en lo que viene siendo este canto. Y el canto dice, ayúdame, y lo hice otra vez, ayúdame, y otra vez lo vuelvo a decir, ayúdame. Y todos los días le decimos al Señor, ayúdame, verdaderamente, porque no queremos ofenderle, no queremos. Dice el Señor que sin santidad nadie le verá. So, tenemos que pedirle la ayuda de Él. Ahora, no la santidad de nosotros, sino la santidad de Él, que nos apropiamos a nosotros mismos, y esa santidad es la que cambia nuestras vidas y hace la diferencia en lo que viene siendo todos los días, Fernando.
1: Sí, amén, hermano. Dice, mientras viva en este mundo, dame fuerzas, y pues quién más nos va a dar las fuerzas más que Él. Y hay que pedirle al Señor que nos dé esas fuerzas celestiales como las del búfalo para estar firmes en la brecha, y pedirle la armadura de Él para que los dardos del enemigo no penetren y no pase nada.
0: Además, que tú has oído el canto de este Jesús Romero que dice como búfalo. Hay un canto que
1: lo he escuchado yo.
0: Y que tiene esas palabras como búfalo. Y yo antes decía, pues ¿de dónde viene esa palabra como búfalo? Y no, sí está en la Biblia.
1: Es bíblico.
0: Es bíblico, verdaderamente.
1: Sí, habla del búfalo, hermano, que el búfalo para defenderse, pues no, él no tiene garras, ¿verdad? No tiene dientes, pero que suelta un aceite el búfalo y es lo que lo defiende. Y pues así está uno también, que ese aceite no se nos apague, que es el aceite del Señor, ¿verdad? Pues
0: ese aceite lo hace fuerte.
1: Sí,
0: es lo que ha oído, verdaderamente.
1: Uh-huh. Amén.
0: Vamos adelante aquí y con el siguiente canto. No estoy seguro quién
1: este es. Este es con Gilbert Morales. A lo mejor es pariente mío, hermano. Elegiste vivir en mi versión. Elegiste vivir en mi versión.
0: El canta ranchero.

0: Gloria a Dios, no hay bendición más grande que tenerte en mi corazón. El mayor regalo que podemos tener en esta vida, que el Señor esté con nosotros y que nosotros estemos con Él, con eso es más que suficiente, porque aquí tristemente la mayoría de las personas siempre buscamos lo material de este mundo, hermano, porque vivimos a lo que miramos. Por eso estamos así, pero el mayor regalo es tener a Jesucristo en nuestro corazón.
1: Así es, y el canto lo dice todo. Y yo, tú elegiste vivir en mí. Y la palabra dice, Él nos escogió a nosotros y no nosotros no a Él, sino nuestros pecados estuviéramos todavía si no fuera por la gracia de Él, que Él nos escogió a nosotros y ahora estamos en su camino. Tú que nos escuchas en las diferentes estaciones, adelante, sigue adelante y sigue adelante, y vuelvo a repetir, adelante, buscando de Dios y yo dándole a Dios la honra, dándole a Dios todo lo que es nuestro ser, nuestro ambiente, nuestra mente, nuestro corazón, nuestro ser, todo hay que dárselo a Él. Verdaderamente es un placer estar sirviendo a Dios y solamente a Él. Es lo que es aquí en Ágape. Estamos queriendo aquí a motivarte a que sigas a Dios, y ojalá que estas melodías sean de ánimo y te traigan más adelante en lo que viene siendo, si es que te gusta la música norteña. Vamos aquí adelante con el siguiente canto. Y
0: este es con Josué Raudés. Vale la pena. En verdad que vale la pena, mi hermano.

0: Gloria a Dios, y en verdad que vale la pena. Aquí voy por el camino de la vida y verdad. Dice que se vale llorar por ti, Señor. Y es más bonito llorar por el Señor, hermano. Muchas veces lloramos por una mujer que nos dejó, que nos pagó mal. Y eso que nos paga el mal, el Señor nos paga con bien. Y a Él hay que llorarle.
1: Y este vale la pena, este, y no me detengo, hice el canto. Estaba leyendo esta mañana, iba a dar las noticias de lo que está pasando en el mundo entero. Iba a dar las noticias donde unos cristianos en la India que...
0: En Nepal.
1: No estoy seguro si es Nepal, pero eran la India donde los quemaron. Los quemaron, les quitaron la vida con quemándolos porque eran cristianos. Y a última hora dejaron ir sueltos a los que los quemaron. Y según su excusa es que no había suficiente evidencias para hallar los culpables. Pero es, los cristianos están muertos, están muriendo. En el caso de ellos vale la pena dar su vida por Cristo. Dale gracias tú que me escuchas en las diferentes estaciones que vale la pena servir a Cristo y vale la pena que aquí no tenemos que entregar nuestras vidas como lo hacen en otros países que tienen que dar su vida para seguir a Cristo, y aquí no tenemos que hacerlo eso. Aquí Dios nos permiten todavía alabar a Dios y glorificarle a Él. Y yo, Fernando, es algo que Dios, solamente Dios puede cambiar, y no es como en otros países que no se puede hacer esto.
0: Sí, hermano, aquí tenemos el privilegio de alabar al Señor con libertad. Y fíjese que he estado viendo unos desfiles que están allá en Monterrey. Si viera qué hermoso se está haciendo esas actividades, que por las calles se están juntando muchas iglesias, hermano. Y si mira tan bonito toda la gente alabando al Señor y caminando, y a las de la alabanza con sus panderos. Algo hermoso, y yo creo que nunca se había visto eso tan hermoso como se está viendo ahora allá en la ciudad de Monterrey, y gloria a Dios por ellos.
1: ¿No es la iglesia la luz del mundo?
0: No sé, pero son muchas iglesias que se estaban juntando.
1: Ok, sí, son muchas iglesias también, porque hay un grupo por allá en Monterrey que no, digo, alaban a Cristo y dan de Cristo, pero tienen unos fundamentos un poco raros.
0: Digo, que no están...
1: Que no corren, no van de acuerdo con la Biblia, pero
0: con la ley.
1: Ya con la Biblia, más bien dicho, es lo que tenemos que tener cuidado, donde ponemos nuestra confianza.
0: Mm-hmm. Amén.
1: Vamos adelante con el siguiente canto, y este es la Cruz Norteña, y el canto, no estoy seguro cómo se dice.
0: Siento una paz.

0: La cruz norteña siempre una paz, yo, verdaderamente. Y pues yo le digo a Jorge, el canto anterior decía, vale la pena, pues súbele al radio a todo lo que dé, o al teléfono todo lo que dé, Jorge. Bendiciones, saludamos a Jorge, que está en sintonía, escuchando aquí al hermano Fernando, yo, que están los controles motivándolos y él moviéndole para arriba y para abajo, y viendo que no esté muy arriba la música, no esté muy abajo, y que esté grabando, y las agujas que se estén moviendo, y que se esté todo grabando. Y yo, pues, te extrañamos, y aquí está tu silla todavía. Le vamos a poner el canto de este del grupo 7. La silla que aquí está todavía esperándolo.
1: Sí, amén.
0: ¿Cómo la ves, hermano?
1: Sí, amén. Un saludo ahí al hermano Jorge que nos escucha. Esperemos que la esté pasando bien y que todo esté bajo control allá en las máquinas, allá en el hoyo feo. Esperemos que esta noche salga temprano, porque dice que está saliendo tarde, y para que esté en casita con su familia. Gloria a Dios por él.
0: Gloria a Dios, pues eso es lo que es ahorita en lo que es Ágape. Saludos a nuestro hermano Jorge, y Jorge, vale la pena seguir adelante. Eso es lo que es el ánimo que tenemos aquí. Vamos aquí con el siguiente canto, y este es por Kiko Álvarez.
1: Es con Kiko Álvarez, tomado de la mano, gloria a Dios.
0: Es un canto ya viejo, pero vamos a escucharlo de todos modos.

0: Fernando, son unas palabras muy repentinas, se puede decir, tomado de la mano, yo voy a donde él va. Y hay otro canto que dice, yo no voy si tú no vas conmigo. Y está un poquito, en aquel entonces los apóstoles, cuando les dijo Jesús que él iba a ser tomado para ser entregado para la muerte, y pues cayó. Pedro dijo, yo no te voy a dejar. Y el Señor le dice, pues 3 veces me negarás antes que el gallo cante. Y así pasó. A última hora todos se fueron por su camino, dejaron a Jesús. Y claro, después fue la amargura de Pedro cuando se dio cuenta de lo que había pasado y lo que Dios le había dicho que iba a pasar con él. Pero entre ellos, a última hora, lo bonito en todo esto, Fernando, que fue redimido también él. Y es un buen apóstol. Y pues es el primer papa. ¿O no lo crees así?
1: Gloria a Dios, sí, pues
0: creo que sí. ¿Que es el primer papa?
1: Pedro.
0: Ya te puse a pensar, No fue el primer papa, dicen que fue el primero, pero no fue así, no, él no fue papa. La Iglesia Católica lo toma como el papa de ellos, pero no fue papa. Es algo bonito que saber la vida y de historia de todos los apóstoles, cómo fallecieron. Y fueron tomados de la mano y unos dieron su vida de una manera, otros dieron su vida de otra manera, pero a última hora todo fue para la gloria y honra de Dios. Es lo que pedimos. Y aún Pablo dice, ya estoy dispuesto para irme, pero no me voy por ustedes porque quiero todavía aconsejarlos. Es lo que nos dice las escrituras. Y yo no sé cómo tomas tú el canto pero...
1: Sí, hermano, fíjese que yo, se me vino a la mente, dice, de todo tomado de la mano yo voy con él, y luego dice, deja todo y ven conmigo. Se me vino a la mente Elías, cuando le dijo Eliseo, o viceversa, cuando el manto que le aventó, y deja todo y ven conmigo, y ahí nos dejó la yunta de bueyes, y él lo siguió.
0: Sí, mató los bueyes para no regresar para atrás, y con eso fue que se iba él a entregar al evangelio. Vamos adelante con el siguiente canto, y
1: es con el grupo Oasis, cuando todo va bien, pues dice buen, pero es bien.

0: Gloria a Dios, cuando todo va bien, dice el canto que la vida se va como arena entre los dedos. Y es así, hermano, pero también lo que dice, por eso hay que vivir la vida mejor. Dice, por eso hay que vivir la vida mejor. Y muchas veces cuando andamos en el mundo, decimos, hay que vivir la vida, hay que gozar la vida. Pero nosotros buscamos otro tipo de gozo cuando andamos en el mundo, con los placeres de este mundo, con los vicios, con los bailes, con las desveladas, con esto otro. Y el gozo que el Señor nos da es diferente a lo que el mundo te da.
1: Tú tienes el dicho eso de los de Costa Rica, pura vida.
0: Pura vida.
1: Pura vida, la que dicen ellos, pura vida. Estás escuchando Ágape Norteño, un poquito de norteño, un poquito de Tex-Mex, un poquito de ranchero y algo así por el estilo. Y se me hace que este fue algo así por el estilo, porque no era nada de los tres que acabé de tocar.
0: No, esta era como tropical, hermano, esta no estaba tropical.
1: So, este viene siendo eso que hicimos y algo así por el estilo. Ese es el estilo que estamos hablando.
0: Bendito aquí. Dios.
1: Vamos aquí con Annette Moreno, amor, amor, amor con ustedes aquí.

0: Es un regalo tu amor, amor que solo tú me das. El amor de Jesucristo es incomparable. El amor de Jesucristo nunca acaba, nunca termina. Él siempre nos va a amar, aunque nosotros en veces fallemos, en veces nos apartemos de Él. Él siempre nos va a amar con todo el corazón y nosotros hay que devolverle ese amor a nuestro Padre para que Él esté contento también con nosotros, hermano.
1: Verdaderamente es el amor de Dios, dice la palabra de Dios, que Dios es amor. Y en el amor no existe algo diferente, sino el amor es positivo. No es negativo como decir el coraje o otra cosa negativa. No, el amor es positivo, es lo mejor que puede dar, porque de tal manera amó Dios al mundo, que ha dado su Hijo unigénito para que todo aquel que en Él cree
0: no se pierda, mas tenga vida eterna.
1: No se pierda, como dices tú, sino que tenga vida eterna. Pero eso es lo que es el amor de Dios que tiene para nosotros. Vamos adelante, no sé si este va a ser el último canto, ya lo que nos queda aquí. Y no sé cómo se llama o quién lo canta.
0: Es con Samuel Ash, Sin Ti.
1: Aquí con ustedes, algo aquí de norteño, y se me hace que este va a ser el último para ustedes.

0: Vámonos al siguiente canto de una vez. Estaba corto ese canto y vamos al último canto y con esto nos pedimos, Dios les bendiga. Vamos adelante y este se llama.
1: Yerder Mayet, te doy las riendas. Gloria a Dios, mis hermanos. Dios me los bendiga. Esperamos que las hayan pasado bien.

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3: Vamos a leerlo todo, Hechos 20:7. Mira lo que dice las Escrituras. El primer día de la semana, o sea, domingo para los judíos, reunidos los discípulos, el primer día de la semana era un domingo, y hoy estamos en reunidos los discípulos para partir el pan. Pablo les enseñaba, habiendo de salir al día siguiente, y alargó el discurso hasta la medianoche, y había muchas lámparas, que dice, y había muchas lámparas en el aposento alto donde estaban reunidos, y un joven llamado Eutico, que estaba sentado en la ventana, rendido de un sueño profundo, por cuanto Pablo disertaba largamente, vencido del sueño, no del diablo, hizo abajo y fue levantado conmigo, se mató. Pero entonces descendió Pablo y se echó sobre él, y abrazándole le dijo: no os alarméis, pues está vivo. Después de haber subido y partido el pan y comido, siguió predicando largamente. Ahora muerte, las circunstancias no afectaban el mensaje de Pablo. O sea, se muere el muchacho y ahí es que él predica más largo. En la primera predicó hasta a la medianoche. Después que el muchacho muere y lo resucita, predicó hasta que amaneció. Y así salió. Y llevaron al joven vivo y fueron grandemente consolados. Diga conmigo, y llevaron al joven vivo y fueron todos consolados. ¿Te imaginas estar oyendo un predicador como Pablo, que a veces predica 5 y 6 horas sin parar? Qué diferente a los servicios de nosotros, ¿eh? Yo creo que cuando quieran acusarme o acusar a alguien de predicar algo, tengo que decirle que yo soy un nieto de Pablo comparado a como Pablo predicaba. Qué tremendo era el apóstol Pablo. Ahora, este era el primer mensaje del primer. Este era el primer mensaje del primer culto que Dios me movió para el segundo. Cuando tú lees esta historia, pues rápidamente tú ves que lo que resalta sobre esta historia es que un joven se durmió y un joven se cayó, y que un Pablo lo abrazó y lo resucitó. Porque ni siquiera menciona el mensaje que Pablo estaba dando. El Espíritu Santo se centra en resaltar la historia de que el joven se duerme, de que el joven se muere y de que el joven resucita. El centro de esta historia es que el joven durmió, se cayó y se murió. El Espíritu Santo lo resucita. porque ni siquiera resalta cuál era el mensaje del apóstol Pablo, ¿verdad, hermana y hermano del coro? Es interesante que el centro, el enfoque que el Espíritu Santo le quiere dar es una advertencia a un descuido que podemos experimentar, que es el sueño profundo. Ahora bien, si te duermes, te mueres. Dile a alguien, si te duermes, te mueres. Cuando lee esta historia, es inevitable. Cuando lee esta historia, es inevitable ver hasta dónde llega el adormecimiento, en este caso espiritual. Este joven estaba escuchando a Pablo. ¿Quién era Pablo? Pablo era el hombre más ungido de ese entorno. En esos días, el predicador que predicaba con una revelación trascendental y profunda. Pablo era un hombre lleno del Espíritu Santo. Pablo era un hombre de profundas revelaciones. Y lo podemos ver y evidenciar en las cartas, en las escrituras que leemos del apóstol Pablo, en las profundidades con las que el Pablo enseñaba. Es decir, que este joven no está escuchando un predicador aburrido, ni un predicador que da sueño. Está escuchando un predicador encendido, a un predicador ungido, a un predicador lleno de la gracia de Dios, a un predicador que está hablando misterio, a un predicador que está enseñando profundidades, que escuchando al mejor predicador de ese día, se durmió. O sea, a veces hay predicadores malos, pero a veces hay público malo. Entonces vemos aquí que en este caso adormeció. Este joven estaba no solo escuchando a un predicador profundo, sino que estaba rodeado de verdaderos cristianos, en un ambiente espiritual lleno de fe, de presencia. Aún así se durmió. ¿Cómo explicamos esto? Y eso me hace temblar hasta donde puede llegar la frialdad espiritual. Ayer en la mañana, pues yo fui despertado por la oración. Qué bueno cuando no te despierta un pleito, un problema, sino que tu esposa está orando tan fuerte que te despierta. Entonces yo me tratando de ignorar y querer dormir, el Espíritu Santo me dio dos palabras, la que prediqué en el primer servicio, bajo el tema, ¿cuál era el tema? Cuando Dios dice que no, y esta que estoy hablando. Entonces Dios me dio esa palabra, y yo digo, bueno, ahorita la escribo, y cuando voy a dormir, el Señor viene y me dice, te vas a dormir, desciende al Beiman y ora y escribe. Ahí comenzó esta historia, o este mensaje. Entonces lo que estoy diciéndole en este momento me fue revelado por el Espíritu Santo ayer. Así que es importante que le ponga mucha atención, porque es posible que a través de esta enseñanza o este mensaje marque algo en tu vida nuevo, un nuevo inicio, un nuevo comienzo, o un despertar que te lleve a profundas aguas en la presencia, o un despertar que te lleve a profundas aguas en la presencia del Espíritu Santo de Dios. Y al leer esta historia, quiero irme del lado del sueño espiritual, no del sueño físico. No quiero hablar del cansancio que posiblemente tuvo el joven. Quiero hablar que detrás de ese sueño que tuvo ese joven, físico había algo, algún problema espiritual. Delante de un hombre ungido, rodeado de cristianos llenos de Dios, había un ambiente de fe, había presencia, la presencia del Espíritu Santo. Bueno, había tanta unción que el mismo joven se muere y la unción no resucita. Así que había una unción tan poderosa, y aún así había un adormecimiento, y yo lo quiero llamar sino la solemnidad de que un alma está totalmente fría espiritual la indiferencia del corazón, el descuido hacia la presencia de Dios, trae como consecuencia falta de hambre, falta de buscar a Dios, y falta de hambre, falta de buscar a Dios, y al final trae adormecimiento espiritual. En esta historia de Hechos 22 encontramos una escena solemne. Mientras la palabra se predicaba, en medio de ese gozo y ese fuego y esos hermanos que decían amén, alguien se duerme. Y al final, y esos hermanos que decían amén, alguien se duerme. Y al final, alguien se muere. Este sermón no es, o este mensaje no es para personas que están lejos, sino para los que están dentro de nosotros, pero que hoy se están durmiendo. No le, este hombre que se duerme y se muere no estaba mirando a través del internet. Luego, yo no estaba en la misma habitación. Sí, porque yo no sentí esa presencia. No. Este mensaje que voy a predicar hoy es para gente que están adentro, pero están adormecidos. Para personas que están aquí, pero que no perciben la presencia de Dios. Porque hay una consecuencia de un adormecimiento que domina su corazón y su adormecimiento que domina su corazón y su vida como consecuencia de no tener

consecuencia, indiferencia, falta de expectativa, falta de esencia de Dios en este lugar. Y esto me lleva a un

ser violentado ni pueden ser ignorado. Consecuencias caóticas. Lo primero que tú encuentras en la historia es que este joven se duerme escuchando el mejor predicador de la noche, estando rodeado de hombres y mujeres de fe, y aún así se adormece, cae del tercer piso. La gente se alarma y grita, pero el apóstol Pablo desciende, se le tira encima al joven, lo abraza y declara una palabra: él está vivo, él está vivo. La Biblia lo declaró muerto, pero Pablo lo comienza a declarar vivo. Lo abraza y el joven que está descoyuntado o muerto de pronto resucita. Y la iglesia se comienza a consolar, porque ahora no solo están oyendo un hombre predicar, están viendo un hombre en acción. No solo están oyendo el poder de la palabra, sino que acaban de presenciar el poder mismo moviéndose a través de quien está predicando. Yo creo que ese tiempo va a llegar para alguien que va a trascender más allá de la palabra, y que lo que está de la palabra y que lo que estás predicando se le va a materializar en el momento, y va a experimentar una impartición del poder que tiene la palabra. ¿Alguien me ataca aquí? Entonces, en esta historia tú encuentras algunos puntos importantes. Y es una enseñanza que era del primer servicio, pero la cambiaron para el segundo. Me la dijo. Entonces, capta lo que estoy a punto de decirte hoy. En esta historia, Virginia, tú aprendes muchas cosas. Lo primero es que puedes estar en el lugar correcto, pero eso no garantiza de que esté despierto. Pero es que yo voy a la iglesia y yo no siento. Eutico se durmió dentro de una habitación, un aposento alto. Así que podemos tener personas que vienen todos los domingos como costumbre, pero no significa que estén despiertos. Puede ser que estén adormecidos espiritualmente. Pero que yo pertenezco a una iglesia donde cae fuego. Sí, pero tú no tienes leña para echar a tu altar. Y yo no

0: significa que tú tendrás la unción. El hecho de que esté en esta casa no garantiza de que esté despierto. Habrá alguien que pueda alabar a Dios. Por eso es que hay personas que van a congreso, la gente se cae, se sana, escucha la voz de Dios, pero ellos no reciben nada. Son uno eutico, están en el culto, pero el culto no está en ello. El verso dice: un joven estaba sentado en la ventana. Sigo paro. Eutico estaba en la reunión escuchando a Pablo en el ambiente correcto, con la gente correcta, pero su corazón no estaba despierto. Y esto es una advertencia espiritual del Espíritu Santo. Por eso el Espíritu Santo se aseguró de que Lucas, o el que escribió los hechos, Espíritu Santo se aseguró de que Lucas o el que escribió los hechos pusiera eso. Y dijo: ponme allí que él estaba en la ventana. Ponme allí que Pablo estaba predicando. Ponme allí que se durmió y se cansó. Ah, y asegúrate de poner que no fue el diablo que lo tumbó, que no se cayó porque estaba siendo atacado por demonio. Pon ahí que él se cayó porque Pon ahí que él se cayó porque se dejó convencer. Entonces el Espíritu Santo quiere que miremos verdades, porque es posible que si él me indicó este mensaje es porque hoy iban a venir los eutico, se iban a ferecigan adormecido. Miro aquí, puedes estar en la iglesia, en el culto, en el ministerio, y aún así estar dormido por dentro. Miles de personas que se sientan en las iglesias muchas veces salen de la misma manera que entraron. ¿Por qué? Porque a veces ellos están físicamente en la iglesia y están fuera de la iglesia. El problema es que están adormecidos, están dormidos a la palabra, están dormidos a la voz del Espíritu Santo, dormidos al movimiento espiritual. Y algo que atrae la atención, ni estaba adentro ni estaba afuera, estaba en la ventana. Y para tú está en la ventana, una parte estaba en la ventana. Y para tú está en la ventana, una parte tiene que estar fuera y otra adentro. La ventana es tu lugar de que quiere oír pero sin compromiso, mirar pero sin entrar, está cerca pero no te rinde. Yo necesito sacar a alguien hoy de la ventana porque se me va a caer. Alguien tiene que estar adentro, no afuera. O no, a los tibios lo vomita Dios. El que esté en la ventana está cerca pero no siente. Alguien tiene que alabar a Dios. Alguien tiene que alabar a Dios. La ventana es el lugar donde oye pero no te compromete. Lo segundo que tú aprendes en esta hermosa historia, Espíritu Santo, resalte mi corazón para ti, es que el sueño espiritual siempre te hará caer. La gente le tiene más miedo al pecado que al sueño espiritual. Y la consecuencia de ceder al pecado es que yo estoy adormecido espiritual. Porque cuando yo estoy despierto espiritualmente, Satanás no puede convencerme de hacer lo que a Dios no le agrada. Es pecado, pero te va a ligar al pecado. El sueño espiritual no significa que estás haciendo algo malo, pero tampoco te permite hacer algo bueno. El sueño espiritual no te permite ser encendido y hacer la obra de Dios. Yo siento un fuego. Cuando estás espiritual, te prepara aún para morir y trabaja para cuando te enferme. Tienes que pagarme el seguro, porque cuando me enferme, garantizar, mira la miserable vida que viven muchos cristianos. Dame un buen seguro para cuando yo me dé cáncer, yo esté. Pero qué cáncer. ¿Dónde queda la palabra de Dios? ¿Dónde queda la promesa del yo soy vuestro sanador? Hay generaciones adormecidas. Dios no puede construir con gente dormida. Cuando Dios quiso construirle el muro y ir a Jerusalén, despertó a Zorobabel, despertó a los reyes y despertó a los sacerdotes y despertó al pueblo. Porque con un pueblo dormido, con miembros dormidos, no se construye el reino. El reino se construye con gente despierta. Yo dormía, pero mi corazón velaba con gente que estaba con la expectativa del Espíritu Santo. Si tú viniste a acomodarte a esta iglesia, sorry, yo no quiero que te acomode, yo quiero que te incomode, yo quiero que sea útil para la obra del Dios del cielo. Alguien diga aleluya si está aquí. Obra del Dios del cielo, Dios del cielo. Alguien diga aleluya, alguien diga aleluya si está aquí. Hay personas que si no se mueven rápido, lo que lo va a despertar no va a ser Pablo, va a ser Tabla al tercer piso. Porque todo adormecimiento te lleva a una caída. Todo adormecimiento espiritual te lleva a una caída. Se me fue el tiempo. El sueño espiritual siempre te hace caer. El verso 9 dice: cuando lees te das cuenta que nadie cae de repente. Primero se duerme y luego se cae. La gente está enfocada en que no me quiero caer, pero está ignorando el sueño espiritual que tiene. Nadie va por la vida caminando, me caí en pecado. No, primero te adormece. Una serpiente cuando va a tragarse una gallina, le soplan. Le va soplando. Claro, Santo Domingo todo el mundo lo ve. Le va soplando hasta que la gallina cree que está en la nube y en la boca de la serpiente. Va. Yo no le quiero llamar gallina, usted llamó águila. No se deja adormecer. El sueño espiritual siempre precede la caída espiritual. Por donde comienza tu caída, no es cuando cae, es cuando comienza a adormecerte espiritual. La caída espiritual, literalmente es precedida por el adormecimiento. Primero comienza a adormecerte espiritual, a dejar de interesarte las cosas de Dios, a no tener ganas de orar, aburrirte de leer la Biblia, pero a despertarte del entretenimiento de las redes. Y para ti, como nadie te entretenimiento de las redes, y para ti, como nadie te dice qué pecado mirar redes, tú ve algo inofensivo. El problema es cuando tienes tiempo para las redes y no tienes tiempo para tu alma, para tu espíritu, para llenarte, para buscar de Dios. Aleluya. ¿Y cómo te das cuenta que estás en un adormecimiento espiritual? Alguien de afuera tiene algunos síntomas espirituales y se manifiestan como cuando ya no hay hambre primero por la palabra de Dios, cuando la oración se vuelve mecánica, lo mismo que te dije anoche, Señor, te lo digo hoy. Cuando la presencia ya no se extraña, cuando te pasaron días y no extraña el toque de toma de un adormecimiento espiritual, cuando el pecado deja de dolerte, cuando puedes cometer errores y sentirte que no pasó nada, cuando la conciencia deja de reprenderte, cuando hace esto y hace lo otro, y cuando hace esto y hace lo otro y no te sientes mal, cuando el pecado deja de dolerte, es porque estás cayendo en un adormecimiento espiritual. Es un síntoma de adormecimiento espiritual. Hoy alguien tiene que despertar, volver a interesarse por la presencia de Dios, por la palabra de Dios. Alguien tiene que volver a extrañar la presencia de Dios. Alguien tiene que avivar la vida de oración. Oh, gloria a Dios. Alguien tiene que sacudirse el polvo. Alguien tiene que decir: yo voy a levantarme en fe en el nombre de Jesús de Nazaret. Oh, el diablo me está adormeciendo, pero yo me sacudo. Dígalo: yo me sacudo. Yo me sacudo el polvo. Yo me sacudo. Alguien tiene que sacudirse la melancolía. Alguien tiene que sacudirse las ofensas. Sacúdetela al diablo. Sacúdete a la serpiente. Sacúdete a la serpiente. Que Jezabel no te siga dominando. Oh, gloria a Dios. Que los espíritus malos no te dominen más. Sacúdetele al pasado. Me quedan 8 minutos para terminar con usted. Y irme a disfrutar una comida hogareña bien buena y caliente. Pero necesito despertar a alguien. El Espíritu Santo me ha dicho esta mañana: tú eres mi colaborador. Y me ha hecho su socio minoría, pero soy su socio. Yo estoy trabajando con el Espíritu Santo ahora. Él está despertando. Él escribió el libro de los hechos. Él lo puso ahí para ti y para mí. Y Él nos está diciendo: no quiero que te caiga como justico. Sigo paro. Oh, gloria. Aleluya. Sabe que el diablo está bravo ahora, porque ya le estaba planificando tu entierro, pero Dios te inspiró que llegara a la iglesia para intervenirte en el camino. Dile a alguien: a ti no te van a enterrar. Dile: el diablo no te va a enterrar. La muerte no te va a llegar. Porque la unción de Dios está en Pablo. La unción de Dios está en esta casa ahora. Me quedan 6 minutos. Vamos a ponerle 10 más. Dile a alguien: prepárate. Dile: sacúdete. ¿Cómo? Siéntate tú mismo. Estás más despierto a la cuenta. ¿Cómo tú te duermes con la gloria de Dios presente? Ese ya no era un adormecimiento de cansancio. Había un problema espiritual. ¿Cómo tú te de cansancio? Había un problema espiritual. ¿Cómo tú te duermes, Virginia, con un hombre como Pablo? No vayan más lejos, como un hombre como yo. Que estoy ungido y soy gritón. Es imposible dormirse. Oh, gloria. Hoy reino que te está soplando la serpiente. Hoy te despierta en el nombre de Jesús. Claro, hablar de Pablo, no hay comparación. Pablo, después del Espíritu Santo, mi maestro preferido.
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